0: a 10, 15, 20 minutos, cuando había una incidencia, los que llevaban los teléfonos, pues se hacían una llamada, ¿cómo va? Tal, pues las llamadas de control normales.
1: ¿Estás a gusto? Me gusta siempre preguntar a los invitados.
0: Sí, sí, hay veces que te pierdo el sonido.
1: Ah, vale.
0: Pero sí estoy a gusto, por suerte, estoy a gustísimo. Estoy para verme, porque estoy en la recepción de un hotel, tranquilito, o sea que
1: vale.
0: Estoy cómodo.
1: Vale. De repente os comunicáis y algo pasa, un coche se pone por delante. Cuéntame un poco cómo fue esa emboscada.
0: Sí, pues nada, nos salimos de una ciudad en el camino, Mamudilla. Y a la salida de la ciudad, a la entrada del siguiente pueblo, que es Latifilla, la disposición de los vehículos iba delante del vehículo de Nayaf y detrás nosotros con el vehículo de Diguanilla. Y entonces nosotros íbamos detrás y oímos por la parte derecha de la carretera. La situación de la carretera es una autovía, dos carriles en cada sentido de la marcha, pues nosotros íbamos en dirección sur, y entonces en el vehículo de atrás oímos un ruido potente de motor que sale por la derecha y inmediatamente disparos. Es un momento de caos, de no sabes qué te está pasando. Mucha gente dice, pero si soy militar ya, pero nadie está preparado para que le disparen. O sea, otra cosa es que se hace después. Y entonces, pues nada, nuestro conductor, Alfonso, que era un tipo experimentado, muy operativo, inmediatamente se pone en el carril izquierdo, acelera, sobrepasamos al vehículo de Nayaf, les avisamos de que nos están disparando, seguimos avanzando, mucha velocidad. A mí me dio tiempo a girar la cabeza y ver el tipo de vehículo, un sedán blanco, tipo americano de los años 80 aproximadamente, y fusiles saliendo por el lado derecho del vehículo de los atacantes. Siguen los disparos y unos kilómetros, un par de kilómetros más hacia el sur, Alfonso dice, me han dado, pega un volantazo y salimos de la carretera. Ahí, pues, aparecemos en medio de un char con una vaguada que había entre la carretera y unas casas de Latifilla, y nada, nos da tiempo a Carlos y a mí a bajarnos del vehículo por el lado derecho.
1: El coche, el sedán iba detrás de vosotros.
0: Sí.
1: Antes de nada, ¿qué tipo de armas eran, sabes?
0: Sí, eran, yo creía, yo lo que vi fueron fusiles AK-47, Kalashnikov. O sea que sí, fusiles de asalto.
1: Yeah.
0: Y nada, pues nos dio tiempo a salir, ver la situación. Alfonso, que era el conductor, había muerto. José Carlos, que iba a ser mi jefe, que iba detrás de Alfonso, estaba herido grave. Nosotros estábamos ilesos, conmocionados por el golpe. Fue una salida de carretera bastante abrupta. Y nos dio tiempo a salir del vehículo y para petarnos, porque el vehículo de los atacantes desde la carretera empezó a hacernos fuego. O sea que ahí estuvo 2, 3, 4, 5 minutos disparando hasta que aparece nuestro vehículo de Nayaf. El vehículo de Nayaf, al ver cómo que aparece, los atacantes se van. Yo subo al vehículo de Nayaf a ver cómo están. La situación era igual. Alberto, que iba conduciendo, que era el jefe de Nayaf, estaba muerto. José Lucas, que iba justo detrás de él, estaba herido grave. Y Nacho y José Merino, que iban en el lado derecho, y eso, pues nada, subí, tuve un minuto, bajé con Nacho. Ya Carlos estaba haciendo llamadas. Conseguimos contactar con nuestro coordinador de la misión en Madrid, le estábamos dando las coordenadas GPS, y en el momento en que vamos a comenzar a dárselas, empiezan a dispararnos desde las casas a 30, 40 metros de donde estaba nuestro vehículo parado. Y nada, ahí Nacho se sube al vehículo de Nayaf, yo me quedo con Carlos. Cogemos las armas que tenemos a disposición, las armas de dotación del equipo, y que eran pistolas ametralladoras, porque nosotros no somos fuerza combatiente, fuera de la zona de actuación no podemos llevar armas largas, porque es un follón. No somos militares en la zona. No. Aunque seamos militares, nuestra misión es civil. Y entonces, pues nada, Carlos empieza a hacer fuego, yo hago un disparo, porque además el arma que yo llevaba sabíamos que solo hacía un disparo. Y yo hice un disparo, empecé a desmontar el arma. Carlos, que me vio allí haciendo nada, me dice, vete a por ayuda. Y entonces, pues nada, subí entre los dos vehículos, estuve un rato, un poco tiempo, en el vehículo de la JAF, me puse en la rueda delantera izquierda y me dio tiempo a tomar resuello y decir, me voy a por un vehículo. Y nada, pues como estábamos en el sentido sur, crucé al sentido norte la autopista esa, e intenté parar un vehículo que pasaba. Ese fue el único vehículo que pasó, creo recordar, en el tiempo que estuvimos en la emboscada allí. Y entonces, pues nada, no paró, evidentemente, pero hacia el norte, en dirección Bagdad, a unos 200 metros, pues había vehículos parados, los que no bajaban porque había un ataque contra nosotros, y los que no podían subir por los controles de la ciudad que habíamos pasado de Mamudilla, pues allí que me dirigí, y allí pues ya empieza otra historia, que es, me rodean, en cuanto llego me rodean, me empiezan a pegar, me quitan el cinturón, me atan las manos a la espalda, me meten en el maletero de un coche, salgo del maletero del coche. Y así, una situación de violencia y de hostilidad, donde lo único que piensas es que me van a matar, pues que me maten ya y que se acabe. Pero no se acaba, y llega un individuo, y un individuo pues tendría mi edad aproximadamente, sí, unos 30 y tantos años, me mira a los ojos, me da un beso y se va. Entonces esa situación de hostilidad desaparece. Es una cosa muy extraña, pero desaparece completamente. Y la gente que es hostil desaparece también. Y entonces aparece o gente que es indiferente o gente que te da ayuda. Y una de esas personas, un taxista, me dijo, pues te llevo hacia el norte. Pues me monté con él, anduvimos 100 metros aproximadamente, 150 metros, ya bajaba una patrulla de la policía, me bajo del taxi, me monto con el primer vehículo de la policía, le digo al jefe del vehículo que nos han atacado hacia el sur, todo esto por señas, medio inglés, medio señas. Vamos hacia la zona de la emboscada, donde están nuestros vehículos parados. A él le da tiempo, iban dos policías en la caja de la pickup, era una pickup, dos policías que hacen fuego porque los atacantes todavía están allí, todavía hacen fuego. A él le da tiempo a agacharme la cabeza y pues lo único que me dice es caput. Entonces ahí entiendo que mis compañeros, los que él ve, están muertos. Sale de allí inmediatamente, me lleva a una comisaría pequeña de policía, en la Tifilla, por donde la emboscada. Allí estoy un tiempo. El jefe del puesto de policía, que quería que yo me metiese dentro, yo le decía que no me metía dentro, que me quedaba fuera. Me montan en un vehículo, ya cansado de perseguirme por todo el recinto, me montaron en un vehículo y me llevaron a Mudilla, al pueblo, a la ciudad que habíamos pasado antes, ya a una comisaría. Grande, una comisaría de una ciudad grande. Y ahí pasé la tarde, pasé pues bueno, hasta que a las 8 y pico, después de que comunicasen con Bagdad, que Bagdad comunicase con el mando militar, que el mando militar comunicase con Mamudilla, pues en Mamudilla había una base americana, y a las 6:30 apareció un traductor de la base, un intérprete, que me dijo que ya venían a por mí, que estuviese tranquilo, que ya sabían que estaba en esa comisaría y que bueno, que en algún momento de la tarde noche llegarían. Llegaron a las 8:30 y a partir de ahí, bueno, me montaron en un convoy del ejército americano de la 82 aerotransportada, que tenía un batallón desplegado allí en Mamudilla, y allí con los cuerpos de mis compañeros porque habían ido a recoger los cuerpos con el convoy, pues llegamos a la base americana y pues ya allí, pues ya seguro. En esencia, eso es lo que pasó.

0: personas de Diwanilla. Pues este individuo que llegó allí por casualidad, porque había oído que había un ataque contra occidentales, y él se acercó, vio a un occidental, le dio el beso y se fue, pues resulta que es pariente en algún grado de una de las personas con las que nosotros estuvimos reunidos el día, justo el día 27, comiendo con esta persona, que era un jefe tribal de la zona de Diwanilla, y este es pariente suyo. Entonces él le dijo, yo he salvado a un occidental, y él, y su pariente, el jefe, le dijo, pues ese occidental es un español que es amigo nuestro. Entonces, sí sabemos quién es, yo he visto una fotografía suya, no tengo intención de desplazarme a Irak a verle, pero bueno, sí sabemos quién es.
1: Ya, casi terminando, ¿cómo se siente uno después de haber perdido? Perdiste a todos los compañeros, ¿no?
0: Pues te sientes solo. Lo primero que te sientes solo, como un cobarde, porque estás vivo, culpable, porque estás vivo. Pues son procesos, el proceso de culpabilidad y de cobardía es inmediato, o sea, es un proceso de esa noche, nada más. Pero es un proceso muy intenso. Pero sobre todo a mí lo que después de todos estos años, lo que más me queda es la soledad. Soledad controlada, pero sí, te sientes un poquito huérfano.
1: Ya. ¿Te jubilaste o te jubilaron después de esa historia?
0: Sí, pero 11 años después.
1: ¿11 años después?
0: 11 años después. Yo quise seguir trabajando y... de hecho, después del atentado estuve un mes de baja nada más. El médico, el psiquiatra que me trataba, me veía bien y me preguntó si yo quería seguir trabajando. Yo me veía bien también, pero pues nada, seguimos trabajando 10 años más, hasta que la cabeza, después de un periodo con crisis de estrés postraumático y bastante complicada, en el año 2013 ya decidí que no podía seguir trabajando, o sea, no podía seguir trabajando, porque eso era era retornar al 29 de noviembre todos los días, era angustioso. Entonces, pues en 2014 me retiré, me pasé un tribunal médico, me incapacitó el tribunal médico y perdí entonces un civil más.
1: Vale. ¿Tiene sentido? ¿Tuvo sentido todo aquello, José Manuel?
0: Hay que pensar que siempre hay sentido, o sea, no podemos, además, a un militar miembro del CNI no le puedes preguntar por el sentido de las misiones.
1: Yeah.
0: Las misiones se cumplen.
1: Vale.
0: Ya está, no entras a valorar el sentido de teníamos que estar, no teníamos que estar allí. Había tropas, nuestra misión era estar con las tropas, se está. Ya está, no puedes llegar más allá, porque tampoco tiene mucho sentido el retorcer algo que no, además que no entra dentro de nuestros parámetros de funcionamiento.
1: Vale.
0: Quien toma las decisiones las toma. Ellos tienen los elementos para tomarlas. Nosotros cumplimos misiones y ya está.
1: Vale. ¿Y las guerras tienen sentido después de haber estado en Irak? Aquello tuvo sentido.
0: Sí.
1: Dime.
0: Una guerra nunca tiene sentido. Es el elemento último. O sea, cuando llegamos al conflicto es que todo el resto ha dejado de funcionar. Dicho lo cual, si hay que, claro, nosotros en puridad tampoco estuvimos en una guerra. O sea, y alguna vez las guerras comienzan siempre con alguna excusa disfrazada de valoración política o de, pero son, al final es cuando una guerra es un fracaso básicamente. Pero bueno, también pues, el ejército está para, primero para prevenirlas, y una vez estás en ellas, pues para defender lo que tu país te pide. Entonces, pues bueno, pues una vez tomada la decisión, es lo mismo, una vez tomada la decisión, si el ejército tiene que actuar, tiene que actuar. No hay un planteamiento de esto va a ser, es lícito, no es lícito. No hay que ir a ese extremo. No, una vez tomada, quien toma el problema es de quien toma la decisión. Pero eso es un es el, para eso les pagamos, para que tomen las decisiones.
1: Ojalá que sean buenas decisiones. Casi te despido.
0: Bueno,
1: Tres días de noviembre, José Manuel Sánchez Riera, la historia del espía español que sobrevivió al

0: infierno. Espero que te hayas encontrado a gusto con nuestro programa.
1: Por supuesto que sí, Miguel. Un placer.
0: Y espero que lleves una vida tranquila, armoniosa y llena de cosas buenas.
1: Pues seguro que sí. Sí, la vida, otra de las cosas que te enseñan en las experiencias traumáticas es que la vida hay que vivirla.
0: Día a día, ¿no?
1: Con todo. O sea, día a día. Y que aprendes de los momentos malos y tienes que disfrutar de los momentos buenos, que nunca sabes lo que va a durar cada periodo. Entonces hay que vivirla. Entonces hay que vivirla como te venga. Y ya está. Pero sobre todo eso, sobre todo hay que vivirla con tranquilidad. No hay que volverse loco, no. No ir al carpe diem, esto. No, no, no. Hacer una vida tranquila es básicamente. Y yo, para sentirme bien, lo que me tengo que sentir es tranquilo, nada más.
0: Pues así, así te deseo que te sientas tranquilo y que tengas una buena, buena vida. Estamos en contacto.
1: Bueno, muchas gracias.
0: Y gracias a ti por contarnos estas historias que la mayoría de las veces se desconocen. Fuerte, fuerte abrazo.
1: Pues gracias a gracias a vosotros por escucharnos. O sea, al final, esta es una historia de mucha gente que trabaja para esto, para la seguridad de todos.
0: Por eso os damos las gracias. Y a todos ellos, en nombre de todos ellos. Lo mejor del mundo para ti. Hasta prontito.
1: Venga, gracias.
0: Adiós. Y seguimos. Nuestros compañeros vuelven con sus voces y con sus casos a inundarnos en este mundo del misterio.

0: Llega el tiempo de nuestro compañero Juan Gómez, que nos cuenta extrañas historias blancas o no tan blancas, al cual ya saludamos. Buenas noches, Juan.
1: Muy buenas noches, como siempre un placer, Miguel.
0: Un placer también para nosotros. Creo que hoy nos vas a contar una extraña historia que lo llamas Las Endemoniadas del Convento.
1: Efectivamente, Las Endemoniadas del Convento, una historia que luego vamos a descubrir que está de actualidad, porque nos va a llevar hasta un convento que estaba situado en un lugar muy concreto de Navarra y donde efectivamente allí un grupo de monjas crearon una secta satánica.
0: Navarra, un convento del siglo XVIII.
1: Efectivamente, un convento del siglo XVIII, un convento de las Carmelitas Descalzas, en concreto en Corella, que como hemos nombrado, pues está en Navarra. Un convento que fue fundado, a ver, según las fuentes, hay quien lo ubica en el año 1699, hay otras fuentes que lo ubican en el año 1722, pero en cualquier caso, quien lo funda es una mujer de la alta sociedad de la época llamada Águeda Josefa de la Encarnación, una mujer muy adinerada que se cambia el nombre y se hace llamar Sor Águeda Luna. Bueno, pues aquí ya empiezan los misterios, porque esta mujer, dicen que ya presentaba todo tipo de estigmas, los estigmas de Cristo en su cuerpo, que obraba milagros, que sangraba y que expulsaba, fíjate Miguel, esto es muy interesante, piedras grabadas con cruces. Oh. Y incluso llegaba a vender ciertas reliquias y también pañuelos que estaban impregnados en su propia sangre, que ella misma decía que era la sangre de Jesucristo, lo cual atraía grandes y generosas donaciones. Bueno, pues esta mujer es, digamos, el epicentro de toda esta historia que tiene que ver con estas endemoniadas de ese convento.
0: ¿Y cómo se descubre lo que pasaba dentro? Porque pasaban cosas en el convento, ¿verdad?
1: Sí, efectivamente, claro, una cosa era lo que ocurría fuera en el exterior con esta mujer y esos supuestos milagros, y otra cosa efectivamente lo que dices, lo que ocurría en su interior. Bueno, pues las acusaciones comenzaron prácticamente 20 años después, en el año 1743, cuando una de las monjas, en concreto Sor María de Yaguas, confiesa que ella ha participado en aquelarres, en reuniones satánicas que se hacen en el interior del convento. Hay otra de las mujeres, otra de las monjas, María Josefa de Loya, que ella llega a arrojar incluso una carta por la ventana del convento en donde explica ciertas cosas que ocurren en ese lugar, en ese interior. Y te puedo garantizar, Miguel, que en el interior de ese convento, al parecer, las cosas que ocurrían eran aterradoras.
0: Uh-huh. Una secta satanista formada por monjas.
1: Ahí está, fíjate qué extraño. Sí.
0: ¿Qué era lo que pasaba? ¿Qué cosas ocurrían?
1: Pues fíjate, en esa carta que esta monja, María Josefa de Loya, arroja por la ventana y que finalmente llega, luego lo comprobaremos, llega a manos de la Santa Inquisición, explica de forma detallada las cosas que se realizaban en el interior de ese convento por esas monjas. Decía que se mantenían relaciones sexuales con el diablo, que implicaban incluso a la propia Águeda Luna como auténtica instigadora. Esta mujer que obraba milagros, al parecer, era la cabecilla de esta secta, profanaban imágenes de Cristo, hacían pactos, dicen, explícitos con el diablo, que, según decían, se le aparecían como un apuesto joven y que mantenían relaciones sexuales frecuentes con ellas, ¿no? Con el demonio, pero también con religiosos que supuestamente estarían involucrados en esta secta. Profanaban la hostia consagrada, la mezclaban con todo tipo de fluidos, pero lo peor, Miguel, lo peor era que supuestamente se practicó el infanticidio. Es decir, los bebés nacidos en esas uniones entre monjas y el diablo, o aparentes uniones entre monjas y el diablo, eran ahogados y posteriormente enterrados en una huerta cercana del convento, que luego era cubierta por flores para ocultar los restos. De hecho, se llega a decir en esa carta que la madre Águeda confesó ser, y cito textualmente, muy viciosa y haber quedado embarazada varias veces preparando brebajes abortivos como una extraña farmacéutica del diablo de la época.
0: Supongo que llegaría todo eso a oídos de la Inquisición. ¿Intervino?
1: Efectivamente, intervino. Esa carta llegó a manos de la Santa Inquisición, interviene e investiga el caso. Lo hace además con mucha discreción porque no quiere manchar la reputación de la orden religiosa, y más teniendo en cuenta que estamos hablando del interior de un convento y en donde las personas implicadas es que son monjas, nada más y nada menos. Así que de forma muy discreta lo que hace es arrestar a las implicadas, las lleva a Logroño, las mete en una cárcel secreta, y durante varias semanas se produce un interrogatorio que incluye diferentes tipos de torturas, pero la más habitual es la garrucha, que no sé, seguramente que tú lo sabes, Miguel, no porque te haya ocurrido a ti, ni porque lo hayas puesto en práctica, sino porque era la forma habitual en que la Inquisición tenía de torturar en España, que era colocar las manos por detrás a la persona acusada, se le colgaba de una cuerda precisamente por esos brazos, de manera que casi se le descoyuntaban los mismos, ¿no? En un momento determinado de dolor, pues acababan confesando. Bueno, pues esa fueron precisamente la forma, la manera en la que estas mujeres aparentemente confesaron que efectivamente se había creado una secta en el interior de ese convento.
0: ¿Y qué ocurrió con todas aquellas monjas?
1: Pues mira, las monjas fueron condenadas por herejía, por brujería, evidentemente por relaciones con el demonio, por el asesinato, supuesto asesinato, hay que decirlo, de decenas de niños, aunque también te voy a decir una cosa, no se encontraron pruebas, porque hay que decir que se realizaron diferentes excavaciones en el interior del convento y no se encontró resto alguno de niños que aparentemente hubieran fallecido por esas causas que se nombraban en aquella carta. A ver, hay que decir que hablamos del siglo XVIII y es cierto que en algunos conventos, por ejemplo, estoy recordando el convento de las Bernardas de Sampayo en Santiago de Compostela, donde sí se encontraron restos de niños, exactamente, prácticamente de unos 50 bebés que se habían enterrado allí. También hubo otro caso muy tremendo, pero en esta ocasión ocurrió en Irlanda, en un convento en la localidad de Tuam, que se encontraron los restos de cerca de 800 bebés. Pero esto era relativamente habitual, porque hablamos de abortos o bien de niños que habían sido abandonados, habían fallecido, bueno, pues se les enterraba allí, ¿no? Sin embargo, aquí no hay una prueba eficiente de que esto ocurriera. Sea como sea, María Josefa de Loya, por ejemplo, fue perdonada parcialmente, se le impuso una penitencia pública y acabó en un convento en Pamplona totalmente aislada. La que sí murió, pero antes del juicio, fue precisamente Águeda Luna, esta protagonista, que muere en esa cárcel secreta en Logroño antes, como digo, de que ese juicio o ese acto de fe se pudiera llevar a cabo, ¿no? Por lo tanto, estamos ante un hecho que marcó y marca la historia de ese convento y, por supuesto, de la Inquisición en nuestro país.
0: ¿Y por qué has venido a contarnos ahora esta historia del siglo XVIII? ¿Por qué es tan relevante este asunto?
1: Pues mira, es relevante por esto que vamos a escuchar.
2: Esta es Lucía, la nueva postulante.
3: Bienvenida a nuestra comunidad, hija.
4: Yo quiero irme a mi casa, con mi familia.
3: Estás en casa. Estás con tu familia.
4: ¿Qué está pasando aquí?
3: Es mejor que no lo sepas.
5: ¡Vas a traer el mal!
1: Wow, vas a traer el mal.
0: Eso da miedo. ¿Es una película?
1: Sí, efectivamente, es una película que ha sido dirigida por dos directores navarros, Luis Galindo y Ángel Vichite. Han tardado 3 años en sacarla adelante. Se espera que se estrene en el 2026 o que esté en cines en el 2026. Y habla precisamente de todo este asunto. Evidentemente, no sabemos en qué, con qué información o de qué manera se trata este tema a través de la película, pero habla precisamente de este suceso en ese convento en Corella, Navarra, que hemos tenido hoy aquí en Espacio en Blanco.
0: Corella, un pueblo muy bonito en Navarra que hay que visitar.
1: Sin duda que
0: como siempre, gracias. Las endemoniadas del convento era el tema que nos traía hoy Juan Gómez. Forma de contacto por si quieren contarte esas extrañas experiencias que algunos de nuestros oyentes viven.
1: Pues a través de Juan Gómez, juangomez@gmail.com.
0: Un abrazo de fuerte, nos vemos prontito.
1: Fuerte abrazo, Miguel, hasta gracias.
6: Nada. En la Segunda Guerra Mundial, con Hitler y con los nazis, se tejieron muchas historias misteriosas. Conocemos muchas de ellas, pero la que hoy queremos contaros había quedado al margen. Es la del ministro argentino de Hitler. Y tenemos a un invitado que la ha investigado de primera mano. Junto a él viajamos a tiempos turbios para descubrirla.

0: con nosotros un personaje multifacético. Músico, escritor, creador de un montón de historias nuevas. Ha tocado con algunos de los músicos más importantes de este planeta, más conocidos. Y no sé si está en Francia o está en España, es Guillermo Casenave. Buenas noches, Guillermo.
1: Buenas noches, Miguel. Estoy a 20 kilómetros de Barcelona.
0: Vale, estás entonces en cerquita. Déjame que...
1: Sí.
0: Déjame que ponga una cosita para situar al personaje que vamos a tratar esta noche.
2: En medio del humo de una Europa destruida, se alzaba una figura envuelta en tinieblas. No tenía cuernos ni tridente. No necesitaba. Su arma era la palabra. Y su doctrina, el odio. Fue aclamado como un salvador. Pero sembró muerte como un profeta del abismo. Este no es un relato de guerras, es el retrato del apóstol del mal. No gobernó solo. A su lado, tres figuras sellaron el destino de millones. Himmler, el arquitecto del exterminio. Goebbels, el mago de la manipulación. Göring, el señor del terror aéreo. Juntos no solo siguieron órdenes, las ejecutaron con devoción fanática. Pero, ¿cómo se construye un monstruo?
0: Mucho hemos hablado sobre Hitler y también sobre ese movimiento que derivó en una de las mayores guerras y catástrofes de la historia de la humanidad. Hablamos de Hitler, de Goebbels, de Himmler, de Mengele, pero resulta que hay un personaje argentino como nuestro invitado. ¿Era tu primo, tu tío, tu tío abuelo, Guillermo?
1: No.
0: espera, siempre te he dicho y hemos dicho algunas veces que Guillermo Casenave, cualquier historia que toques, tiene un primo o alguien cercano que él ha vivido, de cualquier parte del planeta. Y no sé si ocurre aquí lo mismo con el personaje que vamos a dar a conocer hoy.
1: Bueno, no exactamente. Ricardo Darré era un argentino nacido en Buenos Aires. El único vínculo que podría atribuírsele a mi familia es que en la calle que nació, es decir, el domicilio de sus padres, era vecino de mi abuelo cuando eran niños. Darré y mi abuelo nacieron el mismo año, en 1895, y fueron vecinos en esa calle que se llama 11 de septiembre y que no tiene nada que ver con sucesos actuales, sino que en Argentina es el día del maestro de escuela. Por eso existe una calle que se llama 11 de septiembre. Ese es el único vínculo que podría atribuírsele a Darré con mi familia.
0: Vale. Fue ministro de Agricultura y argentino. Poco se sabe sobre él. ¿Quién fue Ricardo Darré?
1: Bueno, Darré, como comentábamos, nació en Argentina, nació en Buenos Aires, en el barrio de Belgrano, en la calle 11 de septiembre. Su padre era alemán, pero hijo de franceses, por eso el apellido Darré es francés. Y su madre era argentina, hija de suecos. Y de niño en Argentina fue a colegio alemán, a la Goetheschule, que aún existe, donde van hijos de familias alemanas, y se formó allí, aprendió varios idiomas, alemán, inglés, francés, y fue Boy Scout. Viajó por Argentina y finalmente, en su preadolescencia, sus padres lo enviaron a estudiar a Londres, al famoso King's College, como de intercambio estudiantil para que aprendiera mejor inglés. Y luego a Heidelberg, la famosa ciudad alemana, donde hay universidades y una ciudad siempre célebre por su cultura. Pero estuvo allí 3 años interno, ya que sus padres se habían quedado en Argentina. Y en 1912, sus padres ya emigraron a Alemania, se establecieron allí definitivamente, y Darré comenzó a estudiar primero en una localidad que se llama Gummersbach, que es la pequeña París de Alemania, y luego, que esto sí que es importante porque tiene que ver con su futuro y con lo que ocurrió también y cómo influenció a Hitler, estuvo estudiando en la ciudad de Witzenhausen, que es una pequeña localidad donde siempre se fomentaba el aprendizaje de la agricultura, de las granjas, y allí fue cuando Darré, en su adolescencia, luego de visitar varias granjas, sintió una tremenda compasión por la explotación animal, se hizo vegetariano por eso, y fue después pionero en crear granjas bio y en fomentar que los animales, gallinas, vacas, vivieran en libertad. Esta actitud suya tendría después una enorme influencia, no solo en Hitler, sino en Himmler y en varios jerarcas nazis.
0: Que yo no me hago responsable de nada de lo que cuentes, ¿vale? Ya sabes que yo soy muy cobarde y no me hago responsable de lo que tú cuentes.
1: No hay problema, yo sí me hago responsable y sé que todo lo que estoy diciendo es cierto.
0: Hace unos años hablamos sobre los nazis en Argentina y Paraguay. En un momento de la entrevista tú dijiste, pero hay mucho más. ¿Te referías a esta historia? A mí cuando me la contabas el otro día por teléfono, yo alucinaba, porque ni idea de quién era este personaje. Cuando escuchas historias sobre Hitler, Goebbels y toda esta panda, nunca se le nombra. ¿Te referías a esto?
1: Entre ellos me refería a este y a otros personajes más vinculados al célebre Josef Mengele, pero sobre todo a Darré, porque Darré, de todos los ministerios del Tercer Reich, era el único no alemán, era argentino, y fue ministro de Agricultura y de Alimentación, porque gracias a él Hitler llegó al poder, porque Darré estuvo 3 o 4 años haciendo campaña entre todo lo que se llamaba el campesinado, los campesinos de toda Alemania, intentando convencerles, Darré, de que Alemania iba a salir de esa crisis, de la hiperinflación que tenía, de la deuda enorme, de todos sus problemas económicos, sí ganaba Hitler. Así que Hitler le estuvo tremendamente agradecido, era su eterna fuente de consulta. No solo Hitler, sino Himmler consultaban siempre a Darré. Lo que pasa es que su ministerio era agricultura y alimentación. Él estaba un poco en la sombra. Sin embargo, probablemente fue calificado como el más nazi de todos los nazis.
0: ¿Qué me dices, eh?
1: Sí, él era muy ario. Aparte, había una característica en el gabinete de Hitler, que si bien ellos propiciaban la raza aria, todo lo que tuviera que ver con lo rubio, con los ojos azules, no destacaban precisamente ellos por eso, sino que eran más bien como Himmler, eran más bien morenos, no eran precisamente altos, y el más rubio de todos era precisamente Darré, el que no era alemán. ¿Pero por qué? Porque él tenía esa ascendencia también sueca, escandinava, por parte de su madre, y Darré además les hacía bullying, le llamaba a Hitler y a Himmler, le llamaba a veces despectivamente, con algunas frases en alemán que después, si quieres, yo te las comento, porque es muy muy curioso.
0: No, coméntalas ya si quieres. Era más racista que los propios alemanes entonces.
1: Era el más racista de todos, Miguel. Era el más racista de todos. A Hitler le llamaba Klein Schuhwacht, que quiere decir bajito con bigote. Y a Himmler, en broma se los decía en las reuniones, y a Himmler, que no se enteraba mucho de las cosas, le llamaba cállate que tú eres un Hühnerzüchter, que eres un granjero de pollos. Porque Himmler, antes de entrar en el partido nazi, efectivamente tenía una granja de pollos, y Darré le llamaba despectivamente, tú cállate que eres un Hühnerzüchter. Y bueno, así que le toleraban. Hitler se reía mucho con Darré, le toleraba cosas que no se las toleraba.
0: Eso te iba a decir, porque decirles a Hitler o a Himmler, pues por mucho menos los pasaban por el paredón y los llevaban a un campo de concentración, ¿no?
1: Bueno, ellos eran camaradas, ¿no? Y Darré había combatido en la Primera Guerra Mundial, había sido un héroe de la Primera Guerra Mundial, había estado herido en cantidad de combates, y él estaba muy enfadado sobre cómo había tratado a Alemania a los excombatientes de la Primera Guerra, hasta el punto de que él quiso regresar a Argentina al acabar la Primera Guerra Mundial, pero no pudo porque no tenían dinero, no había dinero. En Alemania estaba viviendo una hiperinflación tremenda, se quedó allí, se especializó en la agricultura, se especializó en los pesticidas, pero en crear pesticidas bio. Su obsesión era lo bio, lo natural, el vegetarianismo, el cuidado y el respeto hacia los animales, el acabar con las granjas de explotación, fomentar una vida naturista, otra forma de comprender el tratamiento hacia la flora, hacia la fauna de nuestro entorno, y finalmente se quedó allí y se volvió un especialista en pesticidas bio, cosa que fue un pionero en todos los sentidos, en cosas que ahora son muy comunes.
0: Y Guillermo, ¿por qué no salen las fotografías o los documentales? Siempre sale Hitler al lado de Himmler o Goebbels, y por lo menos, claro, yo no lo conocía, pero no se le ve mucho por ahí, ¿no?
1: A Darré no, porque, bueno, Darré era un poco el cerebro gris en la sombra. Él había escrito un libro porque estudió filosofía, emigró a Finlandia mientras estudiaba, donde estuvo trabajando también en granjas, y él escribió un libro que fue definitivo para Hitler, que fue el famoso libro Sangre y Suelo, donde Darré, él especificaba que todas las personas tenían un vínculo con la tierra, con su suelo, y que esa era su sangre, digamos, su tierra. Era un poco fomentar, ¿no?, un hipernacionalismo, de decir, este árbol es alemán o argentino o español o de lo que fuese, ¿no?, y no de otro sitio, ¿no? Entonces, él, que estaba tan apasionado por Escandinavia y por la raza escandinava, convenció a Hitler y a Himmler, por eso también lo nombraron ministro de asentamiento y de raza. Tuvo dos ministerios donde los alemanes, para llegar a la raza perfecta, tenían que cruzarse con mujeres escandinavas, y de hecho él propició el secuestro de miles de chicas escandinavas y de niños también escandinavos que fueron trasladados a Alemania para tener relaciones con alemanes y crear esa raza de combinación, según él, de vikingos con la raza germánica, que esa iba a ser la perfección absoluta unida a una alimentación que no contuviera carne. Era toda su teoría, Sangre y Suelo. Hitler tenía el libro de Darré como su libro de cabecera.
0: ¿Cuánto tiempo estuvo de ministro Darré?
1: Darré estuvo de ministro hasta 1942, porque se peleó con Hitler. Se peleó, y dicen que fue la única persona que le gritó de esa manera y que se fue de su despacho dando un portazo. Porque Darré había hecho una campaña muy, muy grande en respecto a convencer a todos los campesinos de que tenían que votar a Hitler y a los grandes terratenientes alemanes para que se dieran parte de sus territorios, de sus campos, para compartirlos con los campesinos menos favorecidos económicamente. Y Hitler, en ese año, en 1942, decidió expropiar más tierras a los grandes terratenientes alemanes, y Darré les había jurado que eso no iba a suceder. Entonces, Darré se había enfadado con Hitler porque en 1942, y se fue después de una discusión muy dura, dicen que tuvieron ambos, se fue de su despacho dando un portazo y gritándole a Hitler. Dicen que nunca nadie se había ido del despacho de Hitler de esa manera tan agresiva. ¿Por qué? Porque Darré, en la campaña que llevó a Hitler al poder, les había prometido a los grandes terratenientes alemanes que si cedían parte de sus tierras a los campesinos menos favorecidos, que eso iba a ayudar a que Alemania tuviera un territorio fértil. Y les prometió a esos grandes terratenientes, a esas familias alemanas más poderosas, que solo iban a ceder terreno en esa época, que nunca más iban a tener ningún problema. Y Hitler en 1942 decidió expropiar más campos, más fincas a los grandes terratenientes, cuando Darré les había prometido y jurado que no. Entonces Darré se enfadó con Hitler y le dijo: tú has llegado al poder gracias a mí, a la campaña que yo hice y a los campesinos que te votaron, y yo les prometí que esto no iba a suceder, y tú estás traicionando los ideales de sangre y suelo que son los que a mí me animaron a entrar en el partido nazi, y esto no lo voy a consentir. Y bueno, tuvieron una discusión muy muy dura, según testigos, y Darré se fue gritando y le dio un portazo a Hitler y renunció a los dos ministerios y se marchó del gobierno nazi. Eso fue en 1942.
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0: Y esta noche con Guillermo Casanova, hablando de un ministro argentino, Ricardo Darré, en el mundo de los nazis. ¿Él tuvo algún tipo de participación en los campos de exterminio, en la solución final, o ahí no se metió?
1: Sí, fue el ideólogo, fue el que convenció a Hitler y a Eichmann. No solo eso, Darré fue el que habló con la Bayer para que fabricaran el gas ciclón, el ciclón B, que era con el que gasearon a todas esas gestiones las hizo Darré. Es decir, fue el principal ideólogo para el exterminio y para crear los campos de concentración. Himmler no daba ni un solo paso sin consultarle a Darré. Y Darré fue el que hizo todas las gestiones, era un gran intelectual, hablaba con las empresas, los convencía. Las grandes empresas alemanas siempre apoyaron al nazismo, Volkswagen, la BAF, Agfa, todos, y en este caso la Bayer, fabricando el gas ciclón, el ciclón B.
0: Vale, ¿y eso no le juzgaron o tuvo ninguna repercusión para ese personaje?
1: Tuvo suerte porque al haber renunciado a todos sus cargos en 1942, cuando acabó la guerra en 1945, ya habían pasado 3 años. Y en los juicios de Nuremberg, este hombre que siempre había estado en la sombra, le cayó una condena de 5 años, de los cuales cumplió solo 1 año y fue absuelto de todos sus cargos de genocidio, a pesar de que fue el principal instigador. Fueron condenados otros que siguieron sus instrucciones, influenciados por él, como el propio Eichmann, que huyó a Argentina, o Himmler, o todos aquellos, ¿no? Uh-huh. Todos los principales jerarcas nazis. Entonces, él solo cumplió 1 año de prisión y fue absuelto. Así que realmente le salió bien la jugada de haberse enfrentado a Hitler antes de la caída del Tercer Reich.
0: ¿Tuvo que ver?
1: Sí.
0: ¿Tuvo que ver Ricardo Darré con la huida de los nazis a Argentina?
1: Exactamente. Él habló con el Papa, con Pío XII, y entre el Pío XII, que se había opuesto decididamente a Hitler. Es más, los nazis durante 3 veces intentaron secuestrar al Papa, pero luego, al acabar la guerra, Pío XII dijo que había que ejercer la piedad, no condenar a muerte a ningún nazi, y cuando vio que estaban siendo juzgados y condenados a la muerte, organizó y apoyó la gestión de Darré para que huyeran, sobre todo a Estados Unidos y a Argentina y a Paraguay también. Cantidad de jerarcas nazis, de hecho, Argentina, más de 4.000 jerarcas nazis, les fueron concedidos pasaportes argentinos con distinta identidad. Y entre ellos, por supuesto, Mengele, Eichmann, o Eichmann se escribe, que tenía el nombre de Ricardo Clement. O el propio Mengele, que se puso un nombre paraguayo, Héctor Chamorro, pero que también vivió en Argentina. Christian Barnard, el famoso, el que hizo el primer
0: trasplante de corazón.
1: No, no era sudafricano, era un enfermero colaborador de Mengele en Auschwitz.
0: ¿Qué dices?
1: También también tenía una entidad, sí, claro, trabajaba en una clínica en Argentina, en una famosa clínica que está a 15 kilómetros de Buenos Aires. Allí Mengele, que en esa época Mengele no se había cambiado el nombre, se hacía llamar doctor Mengele, te estoy hablando del año 1951. Allí a mujeres alemanas que tenían problemas de fertilidad, les ayudó, porque eran parte de sus experimentos con Christian Barnard, a tener hijos. De hecho, él ayudó a una señora, una tal Josefa, una alemana, que no podía tener hijos. Mengele experimentó con ella allí en la Argentina, y su hijo fue el principal asesino serial de la historia argentina, que es Robledo Puch.
0: Fue una creación de Mengele, de esos niños de Brasil que se comentaban, que los creaba a través del laboratorio, guapos, rubios, sí. Altos.
1: Sí, Robledo Puch, de que se estrenó su película muy rubio, El Ángel le llamaban, fue prácticamente, aunque fue hijo de esta señora, fue prácticamente hijo de Mengele. Y vive aún, y aún está en la cárcel, lleva 55 años en la cárcel.
0: Ya te he dicho que yo no me hago responsable de lo que cuentes, ¿eh? Eso habías dicho del doctor, que no quiero repetir. Supongo que estos dos colegas, Eichmann y Mengele, serían también amigos de Darré, ¿o no? ¿Eran conocidos?
1: Sí, claro, claro. Por supuesto, eran todos camaradas. Él ayudó a que pudieran huir, a Argentina. Entonces, él, sin el apoyo del Vaticano, jamás se hubiese podido hacer esto. Y huyeron, muchos huyeron vía Madrid, Canarias, Brasil, Buenos Aires, otros se desperdigaron en Paraguay, y allí quedaron, o sea que allí estuvieron. De hecho, hubo un momento en los años 50, en la década de 1950, donde en la Mercedes-Benz, la fábrica de Mercedes-Benz en Argentina, dicen que el 70 o el 80% de los que allí trabajaban eran huidos de la guerra de Alemania, personas con cantidad de circunstancias legales que nunca fueron aclaradas, y que empezaron una nueva vida allí en Argentina con distinta identidad y pasaportes de allí.
0: Vale, estamos a punto de terminar. ¿De dónde sacas tú todas estas informaciones? ¿Te lo ha contado tu abuelito, tu tatarabuelo, o de dónde las sacas?
1: Bueno, mi abuelo materno era director de inmigración en Argentina. Mi abuelo, que fue vecino de Darré. Entonces él manejaba muchísima información, pero no solamente sobre esto, sobre muchas otras cosas que no tenían necesariamente que ver con la política, porque él ayudó a muchos inmigrantes a establecerse en Argentina, de distintas nacionalidades y tendencias. Y además, el primo de mi madre, mi tío Bubi, era miembro de un partido nazi en Argentina. Mi tío Bubi había nacido en Austria y murió hace tiempo, murió en 1999, y él formaba parte de un partido nazi que había en Argentina, que tenía muy pocos votos, nunca superaban los 20.000, 22.000 votos, y él también tenía mucha información sobre esto. Primo de mi madre.
0: Ya sabía yo que había cosas de familia por ahí, siempre lo digo. ¿Qué pasó con Ricardo Darré?
1: Darré, cuando fue liberado, que estuvo menos de un año en la cárcel, enfermó y murió de cáncer de hígado. Murió en el año 1953. Tenía 58 años.
0: ¿Qué cantidad de historias o de sucesos nos quedan por conocer en la historia, eh?
1: Sí, sobre todo que Hitler haya tenido un ministro argentino que fuera su principal influencia, su principal influencia para todo lo que sucedió, el más ario y el más nazi de todos los nazis, ¿no? Uh-huh. Es algo insólito, casi surrealista, podríamos decir, pero es verdad, y fue una realidad, y lo es historia.
0: Y bastante desconocido. ¿Y tu abuelo no te contaría nada de Hitler, que se escapó, que no murió en el búnker y se escapó a Argentina, o que estaba por ahí, o eso es otro?
1: Mi abuelo,
0: ese es otro capítulo, no, para contar.
1: Sí, mi abuelo decía que eso era mentira, que eso no era cierto. Él decía eso.
0: que no había muerto y que
1: no había llegado a Argentina. Él decía que Hitler no había, que mi abuelo sostenía que la teoría oficial era la real, que Hitler había muerto en Berlín, en el búnker, y que no había huido. Él por lo menos opinaba eso.
0: Capítulo desconocido de esa parte de la historia que tenía que ver con Hitler, Mengele, Goebbels y ese argentino Ricardo Darré, que fue ministro argentino con los nazis y con Hitler. Ha sido un placer, como siempre, Guillermo. ¿Forma de contacto contigo si quieren saber más, escuchar tu música, saber de esas genialidades que tú tienes?
1: Gracias, Miguel. Bueno, info@guillermocasenave.com. Que quiero aclarar que yo no soy tampoco un investigador de todo el fenómeno nazi. Soy músico, escribo sobre temas cátaros, como bien tú lo sabes y tus oyentes. Pero quiero decir que me he visto involucrado de una manera u otra, recibiendo toda una serie de información que me parece oportuno compartirla, ya que es completamente desconocida.
0: Tenías que hacerlo y tenías que hacerlo aquí en el programa, cosa que te agradecemos. Pues hasta la próxima, ¿vale?
1: Gracias a ti, Miguel. Un placer estar siempre en Espacio en Blanco. Y bueno, y seguiremos en contacto. Para mí es un honor estar siempre contigo, con todos tus oyentes. Y si quieres, te digo un piropo en alemán. Ich mag Lier Zeichen.
0: No sé,
1: me gusta Espacio en Blanco.
0: Hablas alemán también.
1: Estudié 2 años y solo sé frases sueltas. Yo puedo decir, me gusta Espacio en Blanco, pero si la conversación continúa, no puedo seguir. Solo puedo decir frases sueltas.
0: Te lo agradezco, Guillermo. Te saludas a toda esa amplia familia que tienes y a ver qué próximo secreto nos descubren en la siguiente, ¿vale?
1: Muchas gracias, Miguel. Un placer y un gran abrazo a todos.
0: Fuerte abracito. Hasta pronto.
1: Chao.
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0: Y seguimos. Llegar al tiempo de los misterios en la naturaleza nos lo ofrece nuestro compañero naturalista Luis Miguel Domínguez.

0: la sintonía que anuncia que llega nuestro nuevo compañero, uno de los naturalistas más importantes del país, Luis Miguel Domínguez, que ya está con nosotros. Luismi, ¿cómo estás?
1: Hola, buenas tardes, muy bien, muy bien.
0: Qué placer que estés aquí con nosotros. Hoy me han llamado de Estados Unidos, que te habían escuchado, sí. Te habían escuchado y te iban a hacer una entrevista por ahí. ¿Hasta dónde llega el espacio en blanco, eh?
1: Bueno, pues hombre, a donde se merece, ciertamente. Y la verdad es que, por lo que veo, la geografía es inalcanzable, de verdad, ¿eh?
0: Sí, para la radio es una cosa mágica. Y lo que tú te mereces, sí, sí, que te hagan entrevistas por ahí. Déjame que pongamos una introducción de algo que vamos a tratar esta noche.
2: En el antiguo Egipto, la enfermedad no se consideraba simplemente un problema físico. A menudo se creía que estaba relacionada con factores sobrenaturales como maldiciones, la intervención de dioses o la posesión por espíritus malignos. Por lo tanto, los médicos, conocidos como Sunu, no solo debían tener conocimientos prácticos sobre la salud, sino también habilidades en el ámbito espiritual. Los médicos más respetados eran sacerdotes de Sekhmet, la diosa de la guerra y la sanación. Se creía que Sekhmet podía causar enfermedades, pero también curarlas si se la aplacaba mediante rituales. La profesión médica en el antiguo Egipto estaba organizada en una estructura jerárquica, con varios niveles de especialización. Sunu, el médico general, encargado de tratar dolencias comunes y realizar diagnósticos. Wapsasun, especialistas en enfermedades particulares como los oftalmólogos o los dentistas. Wanwat, médicos de alto rango que atendían a la familia real y a los nobles. Eran los únicos con acceso a ciertos papiros médicos y conocimientos avanzados. Los médicos egipcios solían formarse en casas de la vida, que eran centros de estudio vinculados a los templos.
0: Casas de la vida, donde los sacerdotes egipcios que practicaban la medicina, a veces con la magia, también tenían plantas, ¿no, Luismi?
1: Claro, por supuesto. Es que el pueblo egipcio, y especialmente ese tiempo, esa geografía y toda esa cultura, estaba muy vinculada a la tierra, a la naturaleza. Eran grandes naturalistas, hasta tal punto de que incluso sus deidades adoptan la forma de fauna local, por ejemplo, ¿no? Uh-huh. Osiris es un halcón peregrino, Anubis es un chacal de dorso plateado, que son especies todas ellas que conocían a la perfección. Sí.
0: ¿Y plantas? ¿Cuáles eran las plantas que tenían asociadas a la muerte?
1: Pues mirad, muy bonito el asunto, porque concretamente hay una que a mí me fascina. Mucha gente seguramente pensará, bueno, Luismi va a hablarnos del proceso de momificación y tal, y nos va a hablar de los componentes botánicos que en él se llevaban a cabo. Y no, ciertamente hoy de lo que voy a hablar es de un árbol, sobre todo, que es el sicomoro. El sicomoro es la higuera africana y de ella se sacaba la madera con la que se construían nada más y nada menos que los sarcófagos. Uh-huh. Todos los sarcófagos eran de sicomoro, y lo eran porque este árbol representaba de alguna manera la eternidad y la inmortalidad, sobre todo. Era un árbol que tenía mucha savia, una especie de látex, que es lo que tienen también las higueras que nosotros conocemos, ¿no? Uh-huh. Ese látex hacía que la madera no se pudriera, y entonces, al no pudrirse, ellos pensaban que era un árbol inmortal, y por eso todas las momias descansaban en sarcófagos de madera de sicomoro. Esta es una de las especies que a mí me parece más interesantes, asociada al antiguo Egipto, sin duda.
0: Curioso como, lo has dicho, sus pueblos estaban arraigados todavía a la naturaleza, como quizá lo estuvieran los romanos, o los griegos, o los celtas, como hemos perdido nosotros ese contacto. Luego te preguntaré, bueno, quizá lo que estamos viviendo ahora fuera de esa naturaleza. ¿Había alguna otra planta que utilizaran que fuera mágica para los egipcios, o nos vamos a Roma y a Grecia?
1: Mira, por ejemplo, la mirra era muy buscada y muy valorada entre esos médicos a los que hemos citado al principio, ¿no? Uh-huh. La mirra, que siempre Baltasar, nuestro rey mago, mi rey favorito, el rey etiópico, es el que llevaba la mirra. Sí. Bueno, la mirra es mucho más importante que el árbol del incienso en la historia de la antigüedad. La mirra tiene un gran valor a todos los niveles y es maravillosa. Y también la goma arábiga, por ejemplo, la utilizaban mucho los egipcios. La goma arábiga no es nada más y nada menos que hacerle una escisión al tronco de determinadas acacias, y entonces, igual que en un pino resinero sale la resina que aprovechamos y utilizamos, la goma arábiga es de alguna manera la savia de las acacias. Y para que te hagas una idea de qué importante valor antibiótico incluso tienen estas resinas, yo en mi periodo de vida junto al pueblo Masái detecté una cosa muy bonita. Los Masái se cuidan mucho la boca, la dentadura. Y los Masái lo que hacen es, además de limpiarse con un palo permanentemente y hacerse una limpieza bucal muy exhaustiva, mastican un chicle permanentemente. Este chicle se llama oxilale, y el oxilale es la resina de ciertas acacias, es la goma arábiga, sin duda alguna. Sabes que los Masái tienen un origen nilótico, ciertamente, o sea que tienen mucho que ver, sin duda, con los egipcios.
0: Lo que aprendemos contigo, ¿de dónde se saca la mirra? ¿De un árbol también?
1: La mirra es un árbol, sí, es un árbol, y también el proceso es el mismo. Es no matar al árbol para que el árbol te siga dando ese gran tesoro que es la mirra. Entonces lo que se hacen son escisiones en el tronco y el árbol exuda, y al exudar ahí lo tienes ya. Esa es la historia, ¿no?
0: Solo son píldoras de estas plantas sagradas, de estos misterios de la naturaleza que nos trae Luis Miguel Domínguez. Vamos a Roma. Grecia y Roma tenían el mismo árbol sagrado, el ciprés.
1: Sí, bueno, efectivamente, el ciprés es un árbol que tiene un interés incluso urbanístico. O sea, si tú pones un ciprés en un determinado punto, en un cruce de caminos, por ejemplo, o para señalizar dónde está tu casa o la basílica que tú consideras más importante, bueno, lo único que tienes que hacer es plantar un ciprés. Y el ciprés tiene esa intencionalidad. Es un árbol que lo que hace es señalar. Su sombra, como bien sabemos, es alargada. Y por tanto, el ciprés nos permite entender un mapa del paisaje natural de manera impresionante, ¿no? Griegos y romanos compartieron muchísimas cosas, pero en este caso botánico, indudablemente el ciprés es el árbol de esas dos culturas.
0: Nos vamos más atrás, los celtas, el tejo, he oído hablar de ello, ¿no?
1: Sí, el tejo que, como sabes bien, en el norte de España, en Galicia y en la cordillera cantábrica, el tejo nace de forma natural, genera incluso algunas masas leñosas de gran interés y está todavía presente en muchos campos santos del norte peninsular. Así como el ciprés cumple también una función funeraria, el ciprés cumple esa función, pero el tejo la cumple igualmente en la Cabrera Leonesa, por ejemplo. En varios pueblos de la provincia de León podemos encontrarnos con cipreses. Sí, es un árbol, yo diría que religioso también, claro.
0: ¿Utilizaban los celtas el fruto del tejo para suicidarse? ¿O lo he oído mal?
1: Hombre, realmente toda esta familia de árboles, sabinas, enebros y tejos, comparten un tipo de baya, para entendernos. El frutillo que dan es un frutillo muy amargo, muy tóxico, De hecho, la ginebra, por ejemplo, se hace, como sabes, con las bayas del enebro. Y el endrino, por ejemplo, también nos aporta una bebida como es el pacharán, por ejemplo. Bueno, esa toxicidad de los frutillos complicaban la vida a algunas personas que la tomaban. Pero el hecho del suicidio asociado al tejo, yo no lo tengo del todo documentado.
0: Y ya casi para terminar, ¿algún remedio para las picaduras de las serpientes? Ya me lo podías haber dicho antes, pero bueno.
1: No, pero mira qué bien, porque tú me has citado la palabra suicidio. Sí. Y te voy a contar algo que tiene que ver con el suicidio más famoso de la historia de la humanidad. Fue el suicidio de la reina Cleopatra. ¿No? Uh-huh. Ya sabes que Cleopatra, cuando pierde a su amado Marco Antonio, decide suicidarse para que Octavio, el emperador Augusto de Roma, no la exhiba en el triunfo. Esa exhibición era muy humillante y ella era una señora reina. Entonces decide quitarse la vida. ¿Y cómo lo hace? Pues lo hace de manera sencilla, pero morrocotuda. O sea, lo que hace Cleopatra es pedir una cesta de higos, higos de gota de miel, los higos dulces hasta no se sabe dónde, riquísimos, y en la cesta de los higos, que por favor, abajo, en el fondo de la cesta, hubiera una víbora aspid. La víbora aspid la tenemos en España también. La víbora aspid es la más mortal de todas las que conocemos aquí en la península ibérica y, por supuesto, de toda esta región mediterránea. La víbora aspid es letal. Bueno, esta víbora estaba oculta entre los higos y en un momento determinado salió y la mordió en un pecho. Y la pobre Cleopatra en menos de una hora estaba muerta. Esto hizo que se pusiera de moda un remedio antiofídico que fue realmente impresionante, que patentó de alguna manera, produjo y patentó un rey de Anatolia llamado Mitridates. El rey Mitridates inventó lo que se ha llamado durante siglos nada más y nada menos que la triaca magna. La triaca magna era el remedio que llevaba 100 componentes, imagínate, con el que se podía salvar la vida a una persona que hubiera sido mordida por un ofidio. Mira, entre los componentes, por ejemplo, yo tengo aquí apuntado opio, azafrán, acanto, también corazón de víbora, en la medida en que se pudiera encontrar el corazón de una víbora, se metía también en este ungüento. Era un ungüento, se ponía una especie de cataplasma en donde te había mordido el animal y ahí se suponía que te ibas a curar. La triaca magna es un invento que llega desde Anatolia a Egipto, a Roma, a Grecia, incluso a Bactria, a Afganistán, a cualquier lugar que se te ocurra remoto, hasta allí llegó este invento que en aquellos años fue muy, muy famoso.
0: En uno de esos muchos viajes que has hecho por el mundo y que estando con tribus, ¿nunca te has mordido una serpiente?
1: La verdad es que no he tenido en este sentido mucha suerte, porque la verdad es que hay situaciones en las que el asunto se puede complicar hasta la muerte. A mí me han mordido muchas veces serpientes no venenosas que tenemos en España, incluso algunas de longitud más o menos importante, culebra de escalera o culebra bastarda, pero he tenido la fortuna de no encontrar en ellas nunca veneno. La culebra bastarda, ojo, no es venenosa, pero es opistógrafo, o sea, ella tiene una mordida muy peculiar, te muerde al principio con los dientes anteriores, y luego lo que hace es intentar llevarte hacia atrás, porque es atrás donde están los colmillos que llevan el veneno. En este caso hay que conocer a la especie y trabajar siempre con sumo respeto y cuidado.
0: Y respeto.
1: Pero ojo que esto mismo, ya sabes, en una selva o en un desierto te puede complicar la cosa de manera muy seria, ¿no?
0: Que no nos la complique nunca. ¿Cuántas cosas aprendemos contigo? ¿Forma de contacto, Luismi?
1: Pues bueno, ya sabes, siempre...

0: gmail.com.
1: Como siempre, un placer. Estás con nosotros aquí en el Espacio en Blanco esta temporada y es un honor para nosotros.
0: Qué bien.
1: Es un honor para nosotros tenerte. Cuídate mucho. Hasta la próxima.
0: Venga, venga, Miguel, bonito.
1: Un abrazo.
0: Venga, buenas noches a todo el mundo. Adiós.
1: Hasta luego.
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1: Estamos un año más con el padre Ángel. Le hemos hecho la entrega de los fondos del Congreso Vida Después de la Vida. Y padre, quiero que nos digas cómo ves el planeta en este momento, el mundo.
4: Es curioso que siempre te preguntan por el futuro y nunca te preguntan por el presente. ¿Cómo veo el planeta en el futuro? Pues no lo sé, tampoco me interesa mucho saber cómo va a estar el planeta dentro de 200 años. Lo que me interesa es cómo está ahora actualmente el planeta. El planeta ahora, yo creo que nunca estuvo tan bien como está, a pesar de lo que diga. Nunca hubo en la Tierra, en el mundo entero, tanta solidaridad, tantas personas que se preocupen unos de otros, y no solo porque sea Navidad, sino porque todos estamos pendientes de que haya paz. Y nos inventamos los premios Nobel de la Paz para Caracas, nos inventamos que el Trump le dejemos que sonría si es capaz de poner paz. No queremos guerras. El planeta está que quiere vivir, que quiere amar, que quiere estar feliz. Y esto es lo que todos, además, hemos nacido para ser felices y para hacer felices a los demás. Y cuando encuentras a alguien que no es feliz y que encima intenta hacer el mal o el daño, es alguien que está enfermo y lo que hay que hacer es curarle, pero gente mala no hay. Tú sabes que hace muchos años nos hemos encontrado y siempre digo lo mismo, hay gente enferma, pero gente mala no hay. Y en estos días pues aprovechamos para felicitar, no la Navidad, para felicitar a la gente que hace cosas por los demás. La Navidad existió una vez. La Navidad no es que sea todos los años, la Navidad es diariamente cuando nace un niño, cuando nace una niña. Y en estos días, pues, algunos listillos aprovechamos para decir que hay que quererse más, pero hay que quererse siempre. Y hay que intentar que la gente no esté sola. De ahí que el día 16 de diciembre hacemos el Día Internacional de la Soledad, diciendo a la gente que la soledad no se combate con alcohol ni con pastillas, sino con cariño, con amor, con compañía. Felices fiestas y el planeta que tenemos es el planeta nuestro. Y el que venga a verte tú a saber qué planeta es. Pero el planeta que tenemos es el que nos han dejado nuestros padres y nuestros abuelos, y es un planeta precioso. Tú y yo hoy estamos sentados en una casa de mensajero de la paz feliz, dando besos a los niños, dando regalos a los niños, compartiendo con un proyecto precioso que desde hace muchos años Rafael y tú y un equipo grande hacéis del más allá, en donde dais a entender de que hay que quererse, que lo importante en la vida es quererse.
1: Qué bonito, padre, que haya gente como tú. Ojalá hubiera mucha más. Y te deseo un año lleno de salud, de venturas y de bendiciones. Gracias siempre por estar aquí con nosotros.
4: Un año nada más. Yo he pedido 20 años. El otro día me dijeron, ¿qué haría usted si tuviera 20 años menos? Dije, no. ¿Qué haría yo cuando tenga 20 años más? Hay que decir un año más. No. Hay que decir todos los años que se pueda, que puedan estar. Y sobre todo a los escuchantes, a los que nos oyen, decirles que no están solos, que a través de herramientas como esta que tú haces durante tantos años, a las santas horas de la mañana, a las que yo digo, y he escuchado a Blanco a las altas horas de la mañana, y es una compañía. Gracias de verdad por acompañar a las personas que están tan solas a esas horas de la mañana, como hacéis este programa.
1: Gracias a ti, gracias.
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5: Esta semana os reservamos un programa especial con un ser excepcional.
6: ¿Ah?
5: A veces nos preguntamos qué tiene que ver él con el mundo del

Misterio. Y la respuesta que nos surge es que hay pocos seres como él en el planeta. Se trata de un ángel. A veces los tenemos tan cerca que no sabemos reconocerles. Y cuando lo hacemos, muchas veces no sabemos apreciar su trabajo. Esta noche, si nos acompañas, queremos rendirle tributo por sus 80 años cumplidos, aunque los ángeles no tienen edad. La vida de un ángel en nuestro primer tiempo del programa. Habrá más. Más seres únicos y especiales. Un repaso por la existencia de seres elementales que existen en nuestro mundo, aunque no seamos conscientes de ello. Las hadas, gnomos y duendes serán nuestras siguientes visitas con un especial invitado. Estas son las intenciones de este programa especial de hoy al que ya estás invitado.

0: ¿Existen los ángeles entre nosotros? Es una pregunta que muchas veces nos habéis hecho. Esta noche vamos a tratar de responderla. Os vamos a presentar a uno. Tenemos una debilidad especial por él. Y es bueno, y queremos que se sepa algo de su vida y de sus obras. Escuchar, tras esa introducción, os lo presentamos.
1: Existen entre nosotros. No son muchos, pero existen. Caminan junto a nosotros y a veces ni los sentimos a nuestro lado. Pero por sus obras les conoceréis. Y al final se hacen gigantes a nuestro lado, llenándolo todo de ternura, hechos y ayudas a semejantes. Esta noche con nosotros un ángel, uno de esos que ya nos ha dejado el ejemplo de que las cosas pueden ser de otra manera. Conozcamos algo más de su vida.
0: Pues ahí vamos, otra vez con la visita de uno de los personajes favoritos en este mundo nuestro, que no del misterio, aunque quizás sea misterioso. Y el motivo es porque han escrito un libro que se llama Padre Ángel, la humildad y la rebeldía, escrito por Lucía López Alonso, y aquí la tenemos. Buenas noches, Lucía.
2: Muy buenas.
0: Periodista, compañera. Eres periodista, ¿verdad?
2: No.
0: ¿No
2: de
0: periodista?
2: Carrera no.
0: ¿No? Bueno, buenas noches. Déjame que salude al padre. Padre Ángel, buenas noches. ¿Cómo estamos?
3: Muy buenas noches.
0: No sabes cómo me gusta estar contigo.
3: Y yo lo mismo. Es decir, cada vez que te veo, rejuvenezco.
0: Qué bonito. Qué grande fue el programa ese que hicimos en tu iglesia, por culpa tuya, que se te metió en la cabeza y tuvimos que hacer un programa en la iglesia.
3: Pues es el único programa que se ha hecho de radio. Espero que vengan a ver si los de las... misa pueden venir a hacer, porque yo casi 4 o 5 años pidiendo que vengan ¿sí? a hacer la misa, y así, mira, ahora si nos escucha.
0: Ya está, pues aquí lo pedimos. Ese programa que se hace en la 2, ¿lo hacen?
3: En la 2, sí. Vale. No, espero que sí, que lo hagan, pero
0: vale. O sea, los compañeros, ya sabéis, tenéis que ir a hacer un programa allí. Súper extraño que un programa de misterio como el nuestro se fuera a hacer en una iglesia. Con tanta gente guapa, hasta arriba lleno, ¿verdad?
3: Y sobre todo, ya tan emblemático, porque allí sí que había el misterio, aquello sí que era esa nave espacial de la que tú no te bajas nunca desde hace más de 30 años. Sí. Me decías que es una... Pero fue un reportaje y un proyecto precioso allí en la iglesia. Yo me emocionó mucho. Sí. Y te doy las gracias de verdad, porque ha sido un antes y un después en la iglesia de San Antón.
0: Muchas gracias, no me digas eso, que yo también me emociono. Lucía, vamos a dejar un ratito ahí. ¿Cómo te da por escribir un libro acerca del Padre Ángel que se llama La humildad y la rebeldía? ¿Por qué?
2: Pues porque la humildad y la rebeldía representan esas dos facetas del Padre Ángel, que es esa persona revolucionaria, pero a la vez cálida, ¿no? De una humanidad enorme. Y bueno, como este año hacía 80 años, pues se nos ocurrió poder hacer una especie de homenaje contando un poco más su historia, o un poco de diferente en realidad, llenándola de otras historias de la gente que ha sufrido mucho y que recibe ayuda de Mensajeros de la Paz.
0: Un libro que todos los derechos son para Mensajeros de la Paz, ¿no?
2: Claro, igual que vuestro programa del que estáis hablando aquella vez.
0: Padre Ángel, la humildad y la rebeldía, ahí está, si queréis leer este verano alguna cosita. ¿Cómo conoces tú al Padre Ángel? Eres muy jovencita, y además me han dicho que le acompañas en los viajes, algo que... Eso yo tenemos que hablarlo con tal.
3: Sí.
0: ¿Cuándo le conoces y cómo le conoces?
2: Yo trabajo en Mensajeros, llevando la parte de comunicación, la prensa.
0: ¿Voluntaria o formas parte de la organización?
2: No, formaba parte del equipo hace año y medio. Uh-huh. Lo conocía antes pues por temas de voluntariado, sí, porque sí que estaba vinculada a Mensajeros antes, pero hace año y pico que, pues eso, que por acompañarle por la prensa, pues viajo con él y puedo ver todo eso que descubre por esos mundos.
0: ¿Y qué piensas de él? ¿La primera cosa que te viene a la cabeza del Padre Ángel, qué es, cuando le conociste?
2: Pues muchas cosas, la creatividad, decimos en el libro que aunque ya tiene 80 o los que sean, que su mente sigue haciendo volteretas como un niño. La tolerancia, porque también dice él en el libro que hay que hablar hasta con los malos, y que Jesús habló hasta con el mismo demonio, y entonces él eso lo aplica, y es una persona que yo veo capaz de encontrar algo bueno incluso en esa gente que ha hecho muchas cosas reprochables.
0: ¿Y cuando vas de viaje con él a esos sitios raros que vas, cómo aguanta con esos años que tiene? ¿De dónde saca la energía? Luego se lo vamos a preguntar a él.
2: Tiene una vitalidad que desborda y no se cansa nunca.
0: ¿Duerme bien? ¿Se levanta temprano? ¿Te deja vivir o no te deja vivir?
2: Bueno.
0: Yo por eso no quiero irte de viaje con él, ¿sabes? Porque sé que me la va a dar.
2: No, pues yo te animo a que vengas, y que vengas con los chicos de San Antón, que también hacemos muchos viajes con ellos.
0: Vale, tomo nota. Padre, ¿cómo sienta que escriban un libro sobre uno a estas edades?
3: Yo creo que es recordar la vida de niño, la vida de esa rebeldía en la que uno pues no quiere seguir tirando la toalla cuando a veces te salen malas cosas, o cuando encuentras gente rota que no es capaz de salvar. Pero sobre todo yo me vengo arriba, porque pensar que ser niño y que uno siga siendo niño todavía, porque yo sigo siendo tan niño como era antes y tan inocente como era antes, y sigo creyendo exactamente igual que antes. Y cuando uno va encontrando además personas pues como esta Lucía joven o tal, uno dice, este mundo es un mundo en el que es posible, y la bondad y la solidaridad, es decir, hay demasiados agoreros, y por eso hay que mostrar a la gente personas que creen en un mundo mejor, ¿no?
0: ¿Eres creyente? ¿Católica?
2: No.
0: No, vale, se me había olvidado preguntarte eso. 80 años, padre. ¿Cómo decidiste, o cuándo quisiste, o cuándo te diste cuenta que querías ser sacerdote? ¿Naciste en Mieres, en Asturias?
3: Bueno, a mí déjame primero oír. No estoy de acuerdo con lo que dice Lucía. Dice, creyente no. Es decir, yo les tengo mucho miedo a esto que dice que no son creyentes.
0: Luego son más creyentes que los demás, ¿no?
3: Pues son más creyentes que los demás, porque creyente es creer en algo en lo que a veces es difícil, pero este tipo de personas, es decir, cuando escarbas en eso, creen en lo más importante, que es creer en el hombre y en la mujer, ¿no?
0: Vale, déjame que te diga una cosita. Es difícil a veces creer con lo que nos han metido algunas influencias de la Iglesia, el catecismo cuando estudiábamos, los dogmas, las... Pero me quiero meter contigo esta noche. No lo hice en la Iglesia, lo hicimos poco. Esta noche te quiero dar un poco de leña. La Santísima Trinidad, eso dice, ¿esto qué es?
3: Bueno, pero yo tengo una ventaja, que yo no tengo tiempo a creer en muchas cosas de esas. Es decir, yo creo en todo, es decir, es muy fácil creer en todo, pero es verdad, el razonar o racionar la teología y eso tiene que ser tremendo. Eso de tres en uno en tres, 40, es decir, debe ser tremendo, pero allá ellos los que están intentando encontrar de verdad esa fe en ese tipo. La fe
0: es otra cosa.
3: Sí, es la de mi madre, la de nuestros abuelos. Y cuando me preguntabas que por qué me he hecho sacerdote, sí, pues creer en un cura que no, su planteamiento no era la Trinidad, sino su planteamiento era la gente que se moría o que las mataban, y que él iba allí a consolar a esa gente. Y yo cuando era niño y le vi, dije yo, ya sabes que cuando uno es niño le suelen preguntar qué quiere ser, y dicen casi todos futbolista, médico o periodista. Pocos, yo nunca he oído ya muchos niños decir periodista. Bueno, los hijos de los periodistas sí. Y yo cuando me preguntaba, dije, pues cura, como cura el de mi pueblo, que era un hombre al que yo decía, yo, ojo, qué tío más bueno, ¿no? Que además es muy curioso, el cura de mi pueblo, Don Dimas, físicamente era igual que el Papa Francisco ahora. Era un hombre alto, delgado. El Papa Francisco ahora está un poco gordo, pero era delgado cuando yo le conocí en Buenos Aires, ¿no? Y era un cura que tenía los pies en la tierra y que miraba hacia arriba, hacia el cielo, ¿no?
0: Comienzas un poco tu andadura, padre. Vamos a hacer un mínimo resumen, luego me meteré contigo. Luego me cuentas otros aspectos de algunos de los personajes que han pasado por Mensajeros de la Paz. Pero, ¿qué es lo primero que fundas? ¿La Cruz de los Ángeles o qué es lo primero?
3: Sí.
0: ¿Terminas tu carrera de sacerdocio?
3: Sí, pues termino de cura. Estaba Tarancón, el cardenal Tarancón me nombra capellán de un hospicio de los niños que no tenía ni padre ni madre. con 24 años y encuentro otro compañero que estaba conmigo también de Mieres, intentamos fundar o hacer una... En aquellos años no existía ni ONG, es una asociación, un grupo, y fuimos allí a ver al cardenal Tarancón, que era entonces arzobispo. Dijimos que queríamos hacer pues algo de la iglesia, y nos dijo: mira, mejor hacéis una cosa social y no de la iglesia, si no, no lo vais a tal. Y acertó, porque si llego a hacer una cosa de la iglesia a estas horas me hubieran dado palos por arriba y por abajo. Acertó, y entonces le dije: si no tenemos quien nos deje su carnet, y nos dio su propio carnet. El cardenal Tarancón fue el primer presidente, por decir de alguna forma, de la Cruz de los Ángeles con nosotros. Y comenzamos aquella andadura con 24 años, 25, en donde íbamos recogiendo a niños que estaban por la calle, nos los traían, y haciendo hogares. En vez de que hubiese aquellos grandes internados, hacer hogares de 7, 8 niños en cada piso. Y después de 30, 40, 50 años hoy, estamos en más de 50 países con mucha gente, pero todo esto es la labor de un montón de voluntarios, de cooperantes, de personas, de hombres y mujeres que han creído y que siguen creyendo en el proyecto. Y que, como decía al principio, pues hay personas que cuando llegan, como Lucía, la que escribe este libro, ella no llega de primeras. Primero había estado ya con los discapacitados trabajando, había estado en la India, y llegaba pues al despacho mío de Mensajero de Paz, donde lo tenía lleno de recuerdos de y yo creo que era ese tipo de chicos o chicas jóvenes que llegan queriendo comer el mundo, y además se lo están comiendo, y además hay que creer que la gente joven se van a comer el mundo, ¿no?
0: Amén, ojalá así sea, la buena gente joven. ¿De dónde sacabais el dinero para esos hogares, para esos niños?
3: Y nunca, todos, siempre desde que fundé esto, todos me preguntan: primero, cuando yo me muera, ¿qué va a pasar? Y segundo,
0: eso te lo quiero preguntar.
3: No, eso me lo preguntó hasta Tarancón. Y dije: mira, a mí no me preocupa eso. Me preocupa cuando vivía mi padre, cuando muera mi padre. Y ni me preocupa cuando muera usted, porque cuando muera usted vendrá otro. Cuando muera... ¿Y el dinero dónde lo sacamos? Pues yo le digo los...
0: ¿Dios provee?
3: No, del banco, que lo sacan casi todos. Hay un banco que es donde lo sacan casi todos, que es el Banco de la Solidaridad. Es decir... todas las personas, es decir, es cierto que hay que trabajar, es cierto que hay que pedir, que hay que solicitar, pero lo que hay que hacer es creer. Y cuando uno cree en Dios, y sobre todo también cree en los hombres, y cuando dices que en los hombres es creer en el consejero de Bienestar Social, en el presidente de gobierno de turno, en el gobernador civil de aquellos años en los que había que creer también, ¿no? Pero además de creer, hay que quererles y hay que contagiarles de que no es posible que pueda haber niños que sufran, no puede haber, es posible que pueda haber gente que no tenga que comer o que no tenga dónde dormir, y eso es muy fácil de contagiar. Ahora estoy en esa campaña de conseguir llegar un día, que ya le he escrito ya dos veces, no me ha contestado, pero seguiré con Trump. Pues claro que Trump nos tiene que escuchar, ¿no?
0: No quería entrar por ahí, pero bueno, tuviste una historia con Franco. Déjame antes que hable de los políticos. A veces es muy difícil creer en esos políticos que se lo llevan a manos, que nos engañan, que el 3%, que el no sé cuánto. A veces es muy difícil. Luego mienten como bellacos.
3: Es cierto que hay un montón de políticos que han hecho eso, pero hay otro montón de políticos, creo que muchos más, que han dejado la piel, que incluso han encontrado pues las enfermedades y han dejado pues algunos hasta su familia por meterse en política o algunos de los negocios. Mira, estos días, hace muy poco, ante el acto ese de terrorismo, todos hablan de los muertos, pero pocos han hablado de ese chico que por defender a eso encontró la muerte ahí. Yo creo que es de lo que hay que hablar, es decir, hay que ver la botella más bien llena que medio vacía, y hay que ver más, es decir, hay demasiados agoreros. No es verdad que haya tanta corrupción y todo esto es Sodoma y Gomorra, es decir, eso no es cierto, ¿no?
0: Donald Trump, tiembla, el Padre Ángel va por ti.
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0: Con el Padre Ángel esta noche y con Lucía López. Ahora voy contigo, Lucía, ¿vale? Porque me cuentes algunas de las historias que tú has recopilado en este libro. Dices que, bueno, te atreves con todo. Estás con derechas, con izquierdas, hasta con el diablo. Se te ve en la tele con todo el mundo, con famosos, con deportistas. Vienes al Espacio en Blanco, con todo el mundo. ¿Por qué?
3: Oye, espacio en blanco, es una felicidad venir al espacio en blanco.
0: Te lo agradezco.
3: Peor sería ir a un espacio negro.
0: El negro, sí.
3: ¿No? No, y yo creo que soy de todos. Alguien me decía, es que a veces dicen que eres de un partido, otro. Y yo, bueno, pues peor para ellos, porque yo sí soy del partido de ellos. Espero que alguno de ellos sea del partido mío. Yo nada más que tengo un partido. Y a veces incluso en ese partido que tengo hasta soy incómodo, que es la Iglesia, es decir, y estoy feliz y estoy contento en la Iglesia en la que estoy, porque yo creo en esa forma en la que Cristo vino a decir que había que estar con los pobres, con los desfavorecidos, que había que decirle a los ricos y a los poderosos lo que habría que decirles de compartir. Ese es mi partido, pero yo estoy y voto a todos los partidos, sin duda alguna.
0: Vale, espérate con la Iglesia, que ahora te daremos un poco de leña con eso. No, tía, la Iglesia. Tu anécdota con Franco. Igual que querías hablar con Donald Trump, querías hablar con Franco en aquel tiempo que comenzabas, ¿para sacarle dinero?
3: Sí, para sacarle dinero. La verdad era por... desde Asturias veníamos aquí y hablábamos con los ministros, aquellos de Franco.
0: Debían ser increíbles, ¿no?
3: Y yo veía que los ministros de Franco pues eran unos siervos, por no decir otra cosa, de Franco, que los ponía y los quitaba a dedo. Bueno, también los de ahora los ponía y los quitan a dedo, ¿no? A los ministros. Pero en aquellos eran... obedientes, y yo decía, bueno, si los ministros más o menos son buenos y si ven que yo estoy con Franco, me darán algo. Y le pedimos una audiencia a Franco. Después estuvimos dos veces o tres, que eso no sabe la gente, con él. Pero en aquella primera audiencia que le pedimos a Franco, y que yo no quería venir solo, quería venir con la escolta, y venía con los niños, venía con 5 o 7 niños a verle, y subimos ahí a aquel despacho en donde estaba vestido de militar, de general, y aquello nos impresionó ver a un hombre así vestido, pero claro, los críos, como no entendían de protocolo, jugaban con Franco, le tiraban del fajín.
0: Wow.
3: Y el ministro de Justicia que nos acompañaba se desabrochaba la camisa porque era una falta de respeto.
0: Era la que luego me va a caer, ¿no?
3: Sí, y cuando él nos preguntó qué queríamos, dijimos, pues, dinero para poder mantener esto. Y como gallego me dijo, además, y si te lo doy y no lo gastas... Y dije yo, y si no me lo das, ¿cómo no lo voy a gastar? Pero después empezó a hablar de los niños. Y me dijo, ¿y estos niños qué son? Pues son niños de papás separados, de papá no sé qué. Y en esto le empezaron a caer unas lágrimas a Franco.
0: No me digas.
3: Y me dijo, yo he sido uno de esos niños, que no he sido feliz siendo niño. Mis padres estaban separados. Y a mí aquello me impresionó de eso. Y dije, bueno, ya Franco ya está ganado, ya le hice llorar, ya está ganado, ¿no? Y después nos mandó 3.000 pesetas, con dos motoristas que yo creo que costaron más la gasolina que lo que nos mandaba, y no las quise, las devolví. Y aquello me costó un disgusto, porque entonces el gobernador civil de Asturias, Mateo de Ros, me llamó, me dijo, padre, le ha hecho usted un feo a su excelencia, vuelva a coger, yo le compensaré cuando eso, si no nos va a fusilar, míticamente, me dijo, a los dos. Y las cogimos y las tengo como un recuerdo de eso, en el despacho, y las 3.000 pesetas. Y quizás cuando Lucía escribe el libro, una de las rebeldías es el que a veces uno no está conforme con muchas cosas, ¿no?
0: Casi para dejarte un poquito ir con Lucía, todos los seres humanos de derechas, de izquierdas, blancos, rojos, negros, blancos, azules, cuando se rasca sale la humanidad y somos exactamente iguales, ¿no, padre?
3: Así son, todos tienen un corazón, unas manos, unos pies, igual que tenemos los demás, y sentimientos. Mira, el mismo Trump, cuando va a este viaje con el Papa, que el Papa le dice que sea un instrumento de paz, y no le regala ni una medalla ni un rosario, le regala un olivo que es de paz. Y cuando él está bajando del avión, hay un gesto de Trump que intenta apoyar o darle la mano a su mujer, cuya mujer le rechaza la mano.
0: Sí.
3: Y unos ven como una cosa negativa. Yo lo he visto como una cosa positiva. Es un hombre humano que quiere ayudar a su mujer a bajar la escalera. Claro que todos tienen algo bueno, ¿no?
0: Qué buena forma de verlo. Bueno, luego hablamos del Papa y demás. Lucía, en este libro recoges algunas de las historias de niños, los niños invisibles. Dime quiénes son estos niños, que hablas en algún capítulo de ellos.
2: Son los niños que hemos conocido en un asentamiento humano en Perú,
0: ¿en Perú?
2: Donde Mensajeros lleva ya 25 años trabajando. Este año hacemos una fiesta grande allí. Y pues bueno, pues te puedes imaginar, no hay electricidad, no hay agua, tampoco pasa el camión de la basura a recoger nada. pero ellos tienen su dignidad porque bajan a la escuela y van a estudiar y a comer al centro de día de mensajeros.
0: Una escuela que habéis hecho vosotros, se ha hecho mensajeros.
2: El centro de día, sí, donde hacen el apoyo escolar y actividades de deporte después del colegio. Y allí pueden comer, claro, porque en su casa muchas veces pues tampoco pueden comer tres veces al día.
0: Ajá. Y ese apoyo lo prestáis constantemente durante todo un año, durante más años, para que esos niños tengan el futuro más o menos, bueno, el presente asegurado hasta que sean mayores.
2: Claro, y luego también se les apoya con becas para que puedan llegar a la universidad. Sí, se trata de que sea un apoyo integral. Pero bueno, que Perú es un ejemplo. Esto el Padre Ángel lo hace en otros muchos países.
0: Ahora te preguntaré más. Padre, contigo viene una persona que me ha dicho que está contigo desde 40 y tantos años, desde que era un niño de un año que lo recogiste.
3: Sí, eran 6 o 7 hermanos que estaban en Ávila, en una casa que teníamos en Ávila. Y lleva más de... ahora debe tener casi 40 años. Está guapo y gordo, como le has visto.
0: Lo veo.
3: Y es colaborador y trabaja conmigo en... está en la iglesia, de coordinador en la iglesia. Y yo estoy feliz porque este... nos está oyendo, seguro.
0: Sí, nos está oyendo.
3: Pero este era un niño que pasó por la casa, después se integró en la sociedad, estaba trabajando. Y de hace tiempo, pues, cuando vio que estaba la iglesia abierta, me vino a ver a la iglesia. Me dijo, yo quiero seguir contigo. Y ahí está. Y yo estoy feliz con él, porque son de ese tipo de hijos, de a los que uno quiere y en los que uno se regocija de verdad, de decir, pues, un mundo mejor es posible. Es decir, no hay cosa más bonita que tener compañía, que tener ternura, que tener con quien estar, o tener con quien desahogarte y enfadarte y sonreír, ¿no? Y este es el...
0: ¿Te acompaña en casa y eso?
3: Me acompaña a casa ahora, sí.
0: ¿Dónde vives? Perdón que te haga esa pregunta,
3: sí,
0: ¿no?
3: Vivo entre la iglesia, en la calle Juan Carral, con uno de mis niños, Josué, y los de viernes a lunes... en una residencia de Morata, donde está Román conmigo.
0: Vale, ¿hay gente que te cuide?
3: Me cuidan todos, ¿no?
0: Vale. Lucía, vuelvo contigo. La aldea de las golondrinas, ¿qué es esto? De la aldea de las golondrinas.
2: Esto es una aldeita en las montañas Nilgiri, que son las segundas más altas de la India, de Himalaya, pero en el sur. Y allí también ha llegado la ayuda del Padre Ángel. Lo llamo en el libro Golondrinas, porque como las mujeres indias llevan sari, siempre lo suelen llevar a dos colores, para colores que contrasten, blanco en la blusa y por encima, en la tela de encima, negro, o naranja con azul, ese tipo de combinaciones. Y como además también son aldeas que tampoco tienen electricidad y tal, pues parecen un poco como pajarillos que cuando ya se va la luz natural se recogen y se van todos a dormir y ya no se les ve hasta el día siguiente.
0: ¿Ya habéis estado allí?
2: Sol. Sí.
0: Sí, ¿y cómo ha cambiado la vida el hecho de que hayáis entrado a actuar en esa sociedad o en esa parte de la India, de esa gente?
2: Pues este en concreto no es un proyecto propio de mensajeros, que yo creo que eso también es una parte preciosa, porque muestra la generosidad del Padre Ángel, que él no solo las financiaciones que puede conseguir o que mensajeros recoge las destina a los proyectos que él ha fundado con su nombre, sino que colabora con contrapartes, y este por ejemplo es un proyecto de salesiano.
0: Vale, y el caso que más te haya llamado la atención de esos que ha recogido el Padre Ángel y que has vertido en el libro, ¿cuál ha sido?
2: Pues yo creo que los primeros del todo, que son las personas sin hogar que espontáneamente empezaron a llegar a San Antón, porque bueno, lo habían perdido todo hasta quedarse en la calle, y no por un terremoto como cuentan otras historias, o a causa de la guerra o a consecuencia de la pobreza, sino por cualquier otra cosa, o sea, en medio de Madrid, una familia que tenían trabajo, que tenían cariño, que tenían, pero bueno, yo qué sé, pues uno a lo mejor juega, otro se endeuda, otro se queda en el paro. No es gente que haya estado en la droga, no es gente que esté alcoholizada, no es gente que es gente que, bueno, que ha tenido mala suerte. Entonces, claro, que superen eso y salgan adelante, a mí es lo que más me conmueve.
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0: Vale, de repente, bueno, fondas Mensajeros de la Paz, toda una revolución, te dan el premio Príncipe de Asturias, a ver cómo te dan el Nobel de la Paz. Sí. Y tú querías tener una iglesia, ¿no?
3: Sí, yo soñaba tener una iglesia.
0: ¿Y por qué no la tenías?
3: Pues porque no me la daban los que tenían el poder de darse la gente, y porque yo creo que me tenían, pues, medio miedo de qué podía hacer o qué iba a hacer en la iglesia. Tuvimos una, dos meses y me la cerraron enseguida.
0: ¿Por?
3: Pues porque no nos acerrábamos a los cánones que decía la iglesia. Y cuando vino este obispo nuevo, este cardenal nuevo, pues paseando un día por Madrid, vimos que la iglesia de San Antón llevaba cerrada un montón de años, que solamente se abría para bendecir a los animales. Y dije yo, pues a ver si nos la pueden dar esta. Y la conseguimos, es conseguir un sueño, hacer una realidad de un sueño, poder tener abierta una iglesia a las 24 horas del día en el centro de Madrid, en un barrio como es el barrio de Chueca, en donde está
0: de dudosa reputación, entre comillas,
3: para no, que de dudosa, la mejor reputación.
0: Perfecto,
3: que pasa por allí,
0: perfecto.
3: En donde está la noche caliente, de verdad, y sobre todo donde había tantas personas que dormían en la calle, que dormían en los bancos, en los cajeros, y que pudieran tener un lugar cuando llueve o cuando hacía frío, poder entrar allí. Y fue una iglesia, llevamos muy poco tiempo, yo creo que casi solo 2 años o algo así, pero al principio pues era un poco, pues, que escandalizaba a la gente el que pudieran entrar a dormir o a tomar un café o a poner la wifi que no tenía, a poder ir a mear, porque cuando un madrileño quiere mear en Madrid, o paga o no puede mear, o mea en la calle, es decir, hay que ir a tomar un café, no hay unos lugares en donde uno pueda hacer eso, y sobre todo estos, los sin techo, los que no tienen nada, y que pudieran entrar también, ¿por qué no?, los hombres y mujeres que tienen animales de compañía, perros o gatos, a la iglesia. Esta era una iglesia donde se bendecía a los animales un día al año, y dije, ¿por qué un día al año? No pueden venir todos los días. Y yo estoy feliz y gozoso. Es verdad que hoy es un referente, sigue siendo verdad que no es una casa de acogida solo, sino es una casa de oración. A veces hay que dormir en el suelo, pero algún obispo que vino, han venido obispos y cardenales por esta iglesia, dicen, estos son los verdaderos tesoros de la iglesia. Y esto es lo que nos dijo el Papa cuando le llevamos a estos sin techo allá a Roma. Dijo, estos son los que son verdadera carne de Cristo. Hombre, y esto ya te respalda, decir, bueno, hasta el Papa cree en que las iglesias, no cree, nos pide. Iba a decir, casi nos exige a que se abran las iglesias, ¿no?
0: Te iba a decir, bueno, déjame que sea un poco malo, ¿vale? ¿No te da cierta vergüenza, no sé si está bien expresada la pregunta, la situación de algunas iglesias? Una iglesia que está siempre cerrada, algunos obispos, algunos sacerdotes, pederastia, de escándalos, el Vaticano con una riqueza súper increíble, las iglesias cerradas, los cardenales, los obispos, unos pisos súper... Y se olvidan del pobre, de ese mensaje que dio Cristo. ¿No da un poco de vergüenza pertenecer a ese grupo?
3: No, a mí vergüenza, me da más tristeza que vergüenza. Y además yo no estoy para criticar ni para juzgarles allá a ellos. Es decir, lo malo es cuando ellos me juzgan a mí, yo les digo, bueno, pero es decir, si hacen eso, es decir, he de confesarte que algunos que han venido a esta iglesia después han abierto alguna iglesia más, que algunos que han venido aquí se vienen y en esas mesas camilla que tenemos en la iglesia de San Antón, pues se sientan y hablan contigo y dialogan y dicen, esta es la verdadera iglesia en la que yo creo. Y yo creo en eso, pero gracias a Dios desde el inicio que empezamos yo no tenía tiempo para poder pelearme con la gente ni poder criticar a la gente, porque si no, no podía haber hecho cosas, ¿no?
0: Pero es paradójico eso, que la casa de Dios se mantenga, se hubiera mantenido cerrada durante tanto tiempo cuando tenía que estar abierta de par en par, como tú has hecho.
3: Pues sí, decimos que es la casa del pueblo. Yo sé que ahora los ayuntamientos los tengo en oposición porque ellos son los que dicen que son la casa del pueblo, y yo también soy la casa del pueblo, ¿no?
0: Vale, vamos a otro tema. Fátima, hace poco tiempo se ha celebrado 100 años de Fátima. El tercer secreto de Fátima parece que decía la disolución o la Iglesia Católica iba a desaparecer. ¿Qué piensas de eso?
3: lo mismo del Papa, que la Virgen no es una central telefónica donde da mensajes.
0: O sea que no te lo crees.
3: No, a mí cuando al Papa le preguntaron eso, el Papa dijo una frase preciosa, que la que llevas tú diciendo toda esta noche. Dice, dejadme ser un poco malo, dijo el Papa, y que lo vio, ¿no? Dice, yo prefiero más creer en la Virgen Madre que en esa Virgen que parece que usa la central telefónica para mandar mensajes, ¿no?
0: Hay mucha gente que te envidia, que te critica, eso yo a mí me consta, lo sé, hay otra mucha gente que te admiramos y mataríamos entre comillas por ti, yo me cuento entre ellos,
3: sí,
0: que te adoramos,
3: pero han criticado, algunos han llegado a matar al mismo Cristo, no me preocupa demasiado, es verdad que no me gusta y a veces me entristece porque a veces no tienen razón, otras veces tienen razón, y cuando me critican hay veces que tienen razón porque no soy lo suficientemente prudente o justo con las cosas, pero la mayor parte de las veces no tienen razón y son los míos los que me critican, con lo cual me duele más cuando son los de tu propia familia. Pero mira,
0: ¿te refieres a sacerdotes, obispos, cardenales?
3: Sí, pero mira, al mismo Papa tiene también la oposición allá en Roma de algunos, y el obispo de Madrid también tiene la oposición de algunos otros, y no, la vida está compuesta de gente buena, menos buena y menos buena algunos otros todavía, ¿no?
0: Lucía, a punto de terminar, ¿qué te ha enseñado el Padre Ángel en este tiempo que llevas con él? Que sigue siendo humilde y rebelde.
2: Claro, y que a veces es tan bueno que molesta, ¿no? ¿Sí? Cuando habla de Trump ese, o de Franco y ese tipo de cosas.
0: Es tan bueno,
2: no,
0: que molesta.
2: Y que la pobreza no es un delito. Eso también, eso lo he aprendido de él. Él le da a los chicos de San Antón un cigarro y dice que es que, claro, ellos también tienen el mismo derecho que tú y que yo de fumar un cigarrillo. Y si no entendemos algo tan sencillo como eso, los estamos deshumanizando.
0: Padre, sacar lo mejor de los seres humanos es un poco el trabajo que estás haciendo desde hace tantos años.
3: Sí, pero eso lo he aprendido de niño en aquellas Asturias, en donde a la gente a veces la metían en la cárcel, creían que eran malos, algunos los mataban en el monte por ser eso, y sin embargo tenían tantas cosas buenas, y hay que sacar lo bueno de cada gente. Es decir, es verdad que hay algunos que están enfermos, que son estos terroristas que matan, pero son hombres a los que habría que haber curado, o a los que hay que intentar que curar a los niños para que no lleguen a ser este tipo de personas, que es lo único que hacen a matar, incluso a veces que utilizan a Dios y que le dicen que lo hacen en nombre de Dios. A esos hay que curarles, hay que apartarles, no hay que matarles, pero hay que curarles.
0: El futuro de la Iglesia Católica y de nuestro mundo, ¿cómo lo ves? Para terminar, padre.
3: Yo lo veo, es
0: decir, siempre viendo la parte del vaso lleno.
3: Sí, yo lo veo mucho mejor. Es decir, nunca en la historia de la humanidad hubo tantos. Hay pocos curas y pocas monjas, pero no pasa nada. Nunca hubo tantos cooperantes y tantos colaboradores y tantas ONGs que intentan trabajar por los demás, que tantos universitarios, incluso gente casada de que han cumplido ya pues sus 25 o 50 años y que quieren ir a dar algo a países de estos subdesarrollados. Estamos llenos de peticiones de personas que quieren ir durante el verano, cuando eso, a poder trabajar con los demás. Todos esos comedores sociales que tenemos, ese tipo de residencias, existen miles de voluntarios que hay. Ahora, hace muy poco, estaba en uno de esos hospitales en donde existía esa ONG Aladina, que me parece que llama, que es hacer felices a los niños, unos con payasos, otros poniendo parques. Esta es nuestra sociedad, este es el mundo en que vivimos y esta es nuestra Iglesia. La Iglesia que ha sido siempre ejemplo de estar con los más desfavorecidos. Fue la primera que estuvo con los leprosos, con el SIDA, con los del ébola. Es decir, esta es la Iglesia nuestra. Lo que pasa es que hay otra Iglesia un poco distinta, ¿no?
0: Ver siempre la parte buena, positiva de la vida, ¿no?
3: Sí, porque la tenemos todos. Hoy los que estamos aquí en este estudio y a estas horas de la noche, pues la parte buena es poder tomar pues un agua fría o un whisky que has quedado, que hay que me ibas a dar cuando terminemos el programa.
0: Vamos buscando un whisky. Lucía, otra de las, ya terminamos, de las actividades es eso, Robin Hood. Cuéntame qué es eso para la gente que no lo sabe. Yo quiero ir un día a comer ahí, sí. Si me permitís.
2: Sí, yo el Robin Hood lo he explicado en el libro A través de la rebeldía del Padre Ángel, de hecho, porque...
0: Qué idea tan genial, padre. Yo no sé quién te habrá inspirado, no sé, los dioses, la Virgen, vete a saber quién.
3: Sentido como que puedan comer los unos y los otros.
0: Qué genial, dime.
2: No, pero es genial porque lo que hace el padre es que consigue conjugar cosas que estamos acostumbrados a entender por separado. Los ricos, entre comillas, con los pobres. Los restaurantes en Robin Hood están hechos para eso, para que tú puedas ir a cenar.
0: ¿Pero es un
2: pagando.
0: Restaurante de ricos que tú vas por la mañana? De ricos, gente, bueno.
2: Claro, me digo ricos refiriéndome sí. a gente normal que va y paga su cena, pero al lado, en la mesa de al lado hay una persona que tenemos apuntado que no tiene que pagar. Entonces él viene a cenar gratis, pero está todo integrado.
0: O sea, como decía Robin Hood, que paguen los que puedan por la mañana para dar de cenar gratis a los que no pueden por la noche, y que también tienen el derecho de ir a restaurantes finústicos, esos que te sirven platitos chulos, ¿no?
2: Eso es.
0: Qué genial, padre. Quizás os preguntaréis por qué en un programa de misterio como El Espacio en Blanco vienen personajes como el padre Ángel o como Lucía. Quizá porque el mayor misterio, padre, que tú nos descubres cada día es que todo es posible. Y que hay una frase por aquí que he apuntado, que prefieres pedir perdón antes que pedir permiso. Y que, sí.
3: Y además en el libro, en la contraportada, Lucía dice una cosa preciosa. Dice que ha encontrado vida en los planetas.
2: Muy de este programa, es verdad.
0: Claro. ¿En qué planetas?
2: que encuentra planetas con vida. Ah. Es lo que dije. Que es cierto.
0: Qué increíble. Gracias por el mensaje que das. Sobre todo por el ejemplo, ya no solo por las palabras. Que Dios te bendiga y que podamos seguir estando cerca de ti para llenarnos de esa luz, de esa energía, de esa buena vibración que tienes.
3: Muchísimas gracias. De todo este programa y de estas horas, me quedo con la bendición. Porque quiero hacer una campaña y me tienes que ayudar. El otro día en televisión le dije a la que me entrevistaba, a Griso, bendíceme. Y ella me dijo, te bendigo. Después tú te veo un poquitín empezar. Y que tú hoy me digas que Dios te bendiga, yo recibo esa bendición. Porque no solo los curas y los obispos tenemos potestad de bendecir. Tienen todos potestad de bendecir. Y tú has ejercido esa potestad de bendecir. Y que los que nos escuchen, que bendigan a sus hijos, a sus nietos, a sus padres, que hoy cuando se levanten, que aprendan esta lección tuya, de que los bendigan de verdad, los pueden bendecir.
0: Amén, así sea. Lucía, ¿dónde conseguir el libro? ¿Tenéis página web para la gente que estará en todos los sitios, supongo?
2: Es Planeta, Casa del Libro.
0: Vuelvo a decir, todos los beneficios son para Mensajeros de la Paz. Tú no has cobrado nada.
2: Nada.
0: No me voy a meter con la editorial, podría haber dado un poquito de dinero... Te adelanto, pero ¿hay alguna página web donde se pueden informar más o no hace falta? Están todos los sitios, pero sí la página web.
2: Me imagino que en todas las librerías, el libro ya se está reeditando.
0: Vale. Mensajeros de la Paz, ¿a la página, padre?
3: Sí, mensajerosdelapaz.com.
0: www.mensajerosdelapaz.com. Insisto, Lucía, gracias, un placer. Padre, un honor estar contigo cada vez. Y te digo, te doy las gracias en nombre de tanta gente por dejarnos estar cerca de ti y llenarnos de lo que tú llevas ahí, esa sonrisa.
3: Muchas gracias a los que están ahora con la almohada y el... Y la radio, que Dios les bendiga.
0: Gracias.
3: Y el Papa dice, y a los que no creen, que tengan buena onda. Y desde aquí, buena onda
0: buena
3: para
0: onda.
3: Ellos.
0: ¿Cómo es el Papa todo esto?
3: El Papa es un hombre, es una bendición de Dios. Es un hombre que tiene todavía los zapatos negros, que pisa la tierra y que mira al cielo. Es un Papa que es una bendición de Dios.
0: Gracias, Padre Ángel. Gracias. Nos vemos prontito.
2: Muchas gracias. Gracias.
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11: Querido Miguel, soy Sol Blanco Soler. Qué alegría compartir contigo este aniversario de los 30 años de tu programa. ¿Sabías que nuestro grupo EPTA también cumple este año los 30 años de su existencia? 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Gracias a ti, Miguel, y a todo tu equipo que hacéis posible con tu programa la magia y el milagro de hacernos pensar, soñar y aprender cada noche de los sábados. 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

0: Todavía tenemos tiempo para algo más. Estuvimos en Tikal con uno de los hombres de poder, de sabiduría más importantes del país, Danilo Rodríguez. Y este fue el pequeño detallito, la pequeña píldora que nos dejó para el espacio en blanco.
1: Acá acabamos de estar en una ceremonia muy linda. Ha sido un gran gusto de armonizarnos, de unificarnos, principalmente cuando nosotros conjuntamente representamos el mestizaje, que es muy importante para dar a entender lo que es la unificación y hablar de el encuentro de las grandes civilizaciones, tales como es la civilización occidental y la civilización maya. Este es de gran importancia para nosotros, para realmente empezar a escribir la nueva historia de la nueva humanidad ya sin fronteras, sin banderas, sin países, sino unificados y, por qué no decirlo, ya como continentes.
0: Gracias. Dime una cosa, ¿qué está ocurriendo en este mundo maya, en esta ciudad de Tikal? Es como si todo se estuviera acelerando hacia un destino común para todos, como decías, hacia un continente, ya no banderas, ya no...
1: De hecho, de acá salió todo el conocimiento. Ya los expertos en Guatemala se han juntado, han hecho estudios de las cinco grandes civilizaciones en la historia de la humanidad, tomando en cuenta la civilización que tiene escritura. Y realmente han concluido que, y no porque lo diga yo, que realmente la civilización maya es probablemente la más grande civilización que ha existido en la historia de la humanidad, que no es más que realmente el experimentar lo que es una convivencia humana en un ciclo de luz que es unificador, ejercido por energía materna, representado por el jaguar. Cuando me toca que explicar este tema, yo menciono lo que es la gallina y los polluelos, que realmente nos juntamos. Cuando somos regidos por energía materna, como humanidad nos unificamos. Cuando somos regidos por energía paternal, que es oscuridad en concepto maya, pues nos desintegramos. Esto es representado a través del diamante. Ahora nos estamos unificando, y no porque algún líder político lo ha decidido, sino porque el mismo cosmos es el que realmente nos va juntando nuevamente para entender de dónde salió la Torre de Babel y realmente a dónde estamos unificándonos nuevamente como seres planetarios, como un experimento en el universo llamado planeta Tierra.
0: Te doy las gracias desde este lugar tan increíble, esta selva. Acabo de ver un mono trepando por las ramas, cambiándose de un lugar a otro, desde esta ciudad sagrada de los mayas, Tikal, y espero verte en España pronto con nosotros. Muchas gracias, Danilo.
1: A ti, hermano, un gran gusto y un honor haber estado con ustedes, y estas conexiones no solo fueron programadas en el mundo espiritual durante tiempos, verdad que en esta dimensión a veces hasta cuesta llevarlo a los números, pero realmente no es para ahora, es para de aquí para siempre, la unificación que se da a través de los seres espirituales representados en estos cuerpos humanos.
0: Sí, señor. Y lo sobrenatural para cierto tipo de gente, para estos seres, es absolutamente natural, ¿verdad?
1: Exactamente.
0: Qué bonita frase.
1: De hecho, así es. Cuando empiezas a entenderlo, cómo se mueve en esta matriz el mundo espiritual, pues ya no te extrañas, ya no te sorprendes mucho, ya te das cuenta de cómo realmente el cosmos trabaja a través de las acciones que hacemos con gente de buena voluntad y con buena intención.
0: Gracias. Con ese sonido de ese mono aullador, creo que es un mono llevador, ¿no? Que nos dice...
1: De hecho, lo es.
0: Que nos despide. Te despido con un abrazo y esperándote pronto en España. Muchas gracias.
1: A ustedes, y lo que están diciendo en el lenguaje de la selva es que regresen.
0: Amén, así sea. Gracias.
2: Son los habitantes de los otros mundos. Hay muchos más de lo que parecen. Y son mucho más reales de lo que creemos. Habitan cerca de nosotros, compartiendo nuestro mundo. Y a pesar de lo que podamos pensar, son mucho más reales de lo que creemos. los seres imposibles, los trasgos, los gnomos, los elfos. Conocerlos será nuestra intención en los próximos minutos.
0: Ahí estaba esa primera introducción. Hay muchos más seres invisibles, extraños, desconocidos de lo que parecen. Y esta noche vamos a hablar con uno de los mayores expertos. Se llama Jesús Callejo. Buenas noches, don Jesús.
3: Hola, Miguel. Buenas noches.
0: Tremendo placer estar de nuevo contigo.
3: Igualmente.
0: Compartiendo estas noches. Jesús es uno de las personas que más sabe de todos estos asuntos. Yo no sé, ahora le vamos a preguntar por qué se metió a ello. Es autor de una trilogía que se llama Guía de los Seres Mágicos de España, editada por EDAF, en la que hablaba de duendes. Uno de ellos, ¿eras el primer tomo de duendes?
3: Sí, el primero fue de duendes.
0: El segundo era...
3: Hadas, y terminó con los gnomos y otros espíritus masculinos de la naturaleza.
0: Y luego escribió Seres y lugares en los que usted no cree, editado por Editorial Complutense, Claves para un enigma, un montón de lugares y de cosas que luego vamos a descubrir. La España extraña, que escrita también con otro compañero, Javier Sierra, prólogo de Atienza, y la historia oculta del mundo vegetal. ¿Ese no lo conocía yo?
3: Sí, bueno, esto fue una colección de libros que se llamaba El Otro, publicado por Aguilar, que tuvo una efímera existencia. Uh-huh. Y bueno, o sea, al final se decidieron eliminar toda la colección, no porque no se vendiera, porque la verdad es que en pocos meses se vendieron más de 3.000 ejemplares, y no solo de mi libro, sino de otros libros. Entre ellos también colaboraba Javier Sierra, Enrique de Vicente, y al final, bueno, pues por ética editorial decidieron pues eliminar un poco toda esta edición, liquidarla, y por eso ya no se encuentra, ¿no? Bueno, ahí queda un poco como recuerdo de una pequeña incursión que hice pues dentro de las leyendas del mundo vegetal, pues adentrándome por qué algunos árboles, algunas plantas tienen ese carácter mágico de forma inmemorial, ¿no?
0: Y también has escrito una guía sobre un Madrid y el Madrid insólito, que seguramente te emplazo para hablar en otro momento de ello, te parece. Jesús, ¿por qué te metiste tú? Bueno, primero, ¿existen los duendes, los gnomos y las hadas? A ver, los hay.
3: Hombre,
0: los
3: espero que sí, porque si no, fíjate la cantidad de horas que me he tirado buscando documentación para hacer esta trilogía, que bueno, pues contando las páginas de los tres libros, pues pueden llegar perfectamente a las 600 páginas, y eso fueron 5 años de trabajo. Pues hombre, espero que existan, porque si no me daré la sensación de perder muchísimo el tiempo. Hombre, personalmente sí creo que existen, a pesar de que nunca los he visto. Son libros que no hablo de experiencias personales, son libros de documentación pura y dura, libros de ensayo, libros de bibliografía, a pesar de que también hay testimonios actuales de gente que me ha contado espontáneamente su caso, ¿no? Entonces al final llegas a un poco a la conclusión de que, bueno, no solo este tipo de seres de la naturaleza son propios de España, sino del resto del mundo, y no también de Europa, en donde los más conocidos, sabes, que son los de la tradición anglosajona y también de la germánica. La gran sorpresa que me llevé cuando me metí ya a fondo con estos libros es que veíamos que muchas de las pautas que tenían nuestros duendes, hadas y gnomos, con los miles de nombres que también reciben aquí en España, lógicamente, no solo se llaman así, sino de otras muchas maneras, pues vimos que tenían las mismas condiciones, pautas, comportamientos que el resto de los seres elementales, ya no digo de Europa, sino del mundo, ¿no? Entonces, claro, al final llegas a una conclusión como muy evidente y muy lógica, de todo el mundo se ha puesto de acuerdo para mentir y contarnos las mismas fantasías, o realmente sí. Estamos hablando de un sustrato real, es decir, de una especie de civilización paralela que de alguna forma pues interactúan con los seres humanos en momentos determinados y adquieren esa forma humanoide, que es la que después pasa a formar parte de las leyendas y de los relatos.
0: Eso te lo debería preguntar más adelante, pero hay quien dice que estos seres no los vemos, o han dejado de existir, o no existen tantos, porque nos hemos cargado su mundo, que es la naturaleza donde vivían, y porque solamente miramos la televisión y poca cosa más, no miramos...
3: Hombre, esa es una de las teorías románticas, es verdad. Fíjate que esto está un poco también en consonancia con lo que decía el autor de Peter Pan, documentaba dentro de su obra, que es una obra no solamente infantil, sino también tiene otro tipo de lecturas mucho más simbólicas. Pues el autor de Peter Pan comentaba que cada vez que un niño no cree en las hadas, cae muerta una de ellas, por eso van quedando tan pocas. Es verdad que hay una cierta consonancia en pensar que las hadas, los duendes, en fin, estamos hablando de espíritus elementales de la naturaleza, han dejado de existir por una sencilla razón, porque al ser seres tan vinculados a la naturaleza, y los humanos ser tan propensos a cargarnos en la naturaleza, pues bueno, de alguna manera también nos estamos cargando la vida, tanto manifestada como inmanifestada, que puede haber en la naturaleza. Desde luego es una de las teorías que yo comparto en parte, y valga la redundancia, porque si es verdad que estamos hablando de la conciencia de Gaia, de la conciencia del planeta Tierra, que serían este tipo de espíritus, ya digo que da igual los nombres, lo que importa son sus manifestaciones, y esas existen en todo el mundo, las manifestaciones de que seres inteligentes, seres invisibles, pululan a lo largo y ancho de toda la naturaleza, y sobre todo la naturaleza virgen, donde el hombre todavía no ha dado con su presencia y ha puesto su huella, ¿no? Entonces es cierto que esa conciencia de alguna forma se manifiesta con una serie de, bueno, pues de transgresiones que este tipo de elementales hacen en nuestro mundo, como puede ser, y eso comenta ahora, por ejemplo, algunos videntes, en algunos fuegos provocados precisamente para eliminar un poco pues la presencia humana. Es como delimitar un poco su terreno sagrado, que eso es uno de los tabúes más reiterativos que tiene la gente menuda, el que se preserve siempre su espacio natural. Ellos son los que tienen que tomar la iniciativa de entrar en nuestro mundo, en el mundo humano, no los humanos los que tomen la iniciativa para entrar en el suyo. Y entonces siempre se ha comentado que son, pues bueno, los verdaderos defensores de la naturaleza, los enemigos de los leñadores, de los cazadores indiscriminados, de aquellas personas sobre todo que no están en armonía, que no están en conciencia pura con la naturaleza. De ahí que el concepto del bien y del mal para ellos sea tan relativo, no tan absoluto y tan maniqueo como para los seres humanos. Ellos son buenos o malos en función de nuestro comportamiento con la naturaleza y por lo tanto con los espíritus que viven en esa naturaleza.
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0: Jesús, tú los has llamado gente menuda. ¿Gente menuda?
3: La gente menuda, sí, es uno de los nombres que reciben, de los muchos nombres que recibe. También se les llama el pueblo apacible, en fin, los seres invisibles, la gente menuda, la gente tranquila, la familia rubia. En fin, tienen distintas denominaciones según estamos hablando de las leyendas de Gales o de Irlanda, de Escocia, de Bretaña. En fin, son distintos nombres. Todos ellos tienen un denominador común, da igual como los llamemos. El hecho de que se le llamen la gente menuda es porque su tamaño, por lo general, suele ser más bien pequeño. Pero no siempre es pequeño, ¿eh? Hay veces que tienen un tamaño pues bastante más grandecito. En este sentido hay una anécdota de un investigador que era Walter Benz, cuando estuvo

0: los poderes que ellos tienen, y estamos hablando de seres que normalmente viven en los subterráneos, en las partes menos conocidas y más inaccesibles del planeta Tierra, si fuéramos conscientes del poder que tienen, realmente los seres humanos tendrían otra consideración y otro trato hacia ellos. Y la primera premisa, además, que ellos ponen, y además, si quieres, podemos contar después una anécdota bastante significativa, es que están bastante alarmados por los seres humanos, ¿no? Un poco porque de alguna forma estamos conviviendo en el mismo espacio geográfico, estamos hablando de civilizaciones paralelas, en el mismo espacio geográfico, pero en un tipo de dimensiones que no nos podemos ver unos a otros. Entonces, la primera premisa es que creamos en ellos. Para que este contacto algún día se manifieste, sea importante y por lo tanto sea efectivo, tenemos que creer en ellos. Ellos siempre nos han dicho que están ahí esperando ese momento oportuno, pero se tienen que dar las condiciones adecuadas. Una de las condiciones adecuadas, lo repiten muchísimo, es que creamos en ellos. Si no, desde luego ese contacto va a ser imposible.
1: Ya. Hablamos luego, si te parece, de ese posible contacto y empezamos a definirlas. Tú has escrito una trilogía hablando de hadas, gnomos y duendes. Uh-huh. Empezamos por las hadas. ¿Qué son? ¿Dónde viven? Es un poco como nos han contado.
0: Sí, realmente, hombre, los tres de alguna forma participan de las mismas características, de los mismos requisitos. Estamos hablando un poco de esos espíritus de la naturaleza, y por eso siempre se les ha llamado elementales, ¿no? Espíritus elementales de la naturaleza, porque de alguna forma participan de los cuatro elementos conocidos de la naturaleza, ¿no? La tierra, el aire, el agua y el fuego. Eso no quiere decir que sean los seres que nos han descrito por el folclore y las leyendas tradicionales. Yo, bueno, pues a lo mejor porque eso, porque les he estudiado tanto, soy más partidario de otro tipo de teoría, como mucho más metafísica, mucho más espiritual. No estamos hablando de seres de carne y hueso, de seres que puedas ver, a pesar de que se pueden transformar y materializar de esa forma, ¿no? Sino que estoy, fíjate, un poco más en consonancia con lo que dijo una de las personas también que creó uno de los casos más polémicos dentro del mundo de las hadas, que fueron las hadas de Cottingley en el año 1917, en un poblado de Inglaterra, y que además hace poquito se ha hecho una película.
1: ¿1917?
0: En 1917 ocurrió este incidente.
1: Cuéntanos.
0: En plena Primera Guerra Mundial es cuando además tomó partido y se implicó totalmente, pues uno de los escritores más conocidos entonces y ahora, que era Arthur Conan Doyle, el autor de Las aventuras de Sherlock Holmes. Realmente hay dos películas, una británica que realmente no contaba exactamente esta historia de las hadas de Cottingley, y bueno, se titulaba así, Fotografiando hadas, pero bueno, tomaba un poco como partida aquel incidente supuestamente real, pero después contó una historia totalmente marginal, ¿no? Sin embargo, sí ha salido una película americana que de alguna forma se basa en los hechos que acarecieron en 1917 en esta localidad inglesa de Cottingley, ¿no? Que se titula Un cuento real, un cuento de hadas, una historia real, creo que es el título de la película. Bueno, pues una de las protagonistas, que eran dos niñas pequeñas, bueno, pequeñas, una tenía 14 años, otra tenía 10 años, que aseguraban haber fotografiado hadas en el estanque de Cottingley, donde ellas vivían, ¿no? Y cuando fueron interrogadas durante muchísimo tiempo, porque es uno de los casos más polémicos que más tinta ha hecho correr, porque claro, cuando se ha desvelado casi casi de una forma definitiva ha sido pues a finales de los años 70, y estamos hablando de un caso que ocurrió en el año 1917, o sea que fíjate la tinta que corrió. De hecho, empeñó todo su prestigio Arthur Conan Doyle, y al final bueno, pues los hechos y los datos pues demostraron que su prestigio quedó bastante en entredicho, porque estábamos hablando de unas fotografías que fueron falsas. Lo curioso del tema es que a pesar de que las fotografías se demostraron que eran falsas, y ya te digo que había mucho que hablar sobre el asunto, ellas siempre aseguraron, incluso cuando ya eran mayorcitas, que vieron realmente hadas. Y cuando le preguntaron en una de las entrevistas que le hicieron a la BBC a una de ellas, bueno, pues cómo eran estas hadas, ¿no? Un poco la pregunta que tú me has hecho a mí, y te contesto con la respuesta que ella dio. Y además me pareció una respuesta de lo más oportuna, y posiblemente una de las mejores respuestas que definen lo que es la naturaleza de las hadas, ¿no? De estas entidades femeninas féricas. Dijo que eran entidades que tenían movimiento, color y sonido, y que ella no las podía describir de otra manera porque sencillamente se le escapaba a su entendimiento y con las palabras que ella tenía para poder definir la vibración que notó cuando estuvo en presencia de estas entidades femeninas, ¿no? Ya digo, el hecho de que las definiera como entidades con movimiento, color y sonido, que de alguna forma podían adoptar esta forma antropomorfa, ¿no?, que después ha sido muy clásica en los cuentos de hadas, a mí me parece reveladora, porque estamos hablando de entidades energéticas como los núcleos de luz, que por una serie de poderes, que lógicamente desconocemos porque estamos hablando de esa civilización paralela a la nuestra, pues pueden adoptar la forma y la figura que ellos quieran, ¿no? De ahí que sea tan difícil siempre averiguar y conocer su naturaleza, porque aparecen de distintas maneras y cuándo y como ellas quieren. a través de una serie de puertas inducidas, de áreas de incursión, y en otro de los temas también apasionantes de cómo aparecen y cuándo aparecen. Pero que los oyentes tengan claro

0: Estamos hablando de entidades energéticas que en cualquier momento pueden adoptar la forma que ellas quieran. Pueden tener alas o no pueden tener alas. Eso es otro de los tabúes, un poco, y de los mitos que se han establecido a lo largo de muchísimos cuentos de hadas, de muchas tradiciones, incluso de las películas de Walt Disney. Pero la gran cantidad de apariciones que ha habido de hadas, por ejemplo, casi ninguna son descritas como seres alados, ¿no? Con hadas con alas. Entonces, eso es muy significativo. Pueden aparecer como ellos les dé la gana. De ahí que sea tan difícil catalogarlas, estudiarlas y, lógicamente, clasificarlas.
1: ¿Y viven un poco en convivencia con los duendes y los gnomos? ¿Tienen algún lugar físico?
0: Ahí está. El lugar físico sería el mismo que el nuestro. Esto también es otra de las paradojas.
1: ¿Pueden estar aquí en este
0: compartiríamos,
1: estudio?
0: No tanto en este estudio, no hace falta algo natural. Claro, estamos hablando de que compartiría el mismo espacio físico que nosotros. ¿Nosotros dónde estamos viviendo? Pues en el planeta Tierra. Y, lógicamente, cuando hablamos de una civilización paralela, si es verdad, todas estas tradiciones que han llegado a nosotros, no quiere decir que estén viviendo en otro planeta distinto. Estarían en el mismo espacio geográfico y físico que nosotros. Lo que pasa es que en una vibración totalmente distinta que nosotros no podemos captar con el ojo humano. Ya sabes que con el ojo humano podemos captar una determinada vibración, una longitud de onda muy concreta, que por encima y por debajo de ella, pues no podemos distinguir determinados contornos, igual que pasa con nuestro oído. No podemos oír determinados sonidos, ¿no? Cosa que sí pueden hacer algunos animales. Bueno, pues estarían en una longitud de onda que, lógicamente, nosotros no podríamos verlas. Pero no quiere decir que estén en todas las partes. Estamos hablando de una determinada fauna astral muy concreta, que serían los seres elementales. Hay muchos más habitantes del astral, que son los fantasmas, que son posiblemente los extraterrestres, los intraterrestres. En fin, muchísima fenomenología que de alguna forma está implicada con esto de lo que estamos hablando. De ahí otro de las premisas por lo cual es tan difícil llegar a estudiar a estos seres, porque también interactúan con otros muy parecidos y actúan de una forma tan, bueno, tan similar, que al final ya no sabemos si estamos en presencia de un duende, de un íncubo, de un extraterrestre enano cabezón, o de qué, ¿no? Igual que cuando pasa con las apariciones marianas de la antigüedad, pues, de ahora mismo, las apariciones de la Virgen, pues se parecen muchísimo a las apariciones esféricas de la antigüedad. O sea, tienen una serie de connotaciones que nos hacen dudar si realmente estamos en presencia del mismo fenómeno, pero con distintas apariencias.
1: Eso te iba a preguntar. ¿Las hadas siempre son una figura femenina?
0: Sí, claro, por eso son hadas. Es decir, las hadas son espíritus femeninos para distinguirlo de otros espíritus masculinos.
1: Y mucha gente lo puede estar confundiendo, lo acabas de apuntar ahora mínimamente, con una aparición de la Virgen, porque aparecen en un árbol, en zonas siempre naturales.
0: Claro,
1: y a veces algún tipo de fenómenos que está asociado a este tipo de apariciones, ¿no?
0: Efectivamente, Miguel, eso es una de las cosas que a mí me llama mucho la atención, de las muchas, como ya estamos apuntando aquí, ¿no? Que me llamaron la atención. Una era esta, ¿no? Uno de los libros que apuntaste al principio, cuando me has presentado, que era el de Seres y Lugares en los que usted no cree, que no por casualidad se subtitula Claves para un Enigma, pues uno de los, en fin, de las piedras angulares de ese libro es la comparación de las apariciones marianas con las apariciones féricas, ¿no? Féricas, que es un adjetivo que siempre se relaciona al mundo de las hadas. Eso nos llamó la atención porque veíamos que había una serie de características, de pautas, que se mantenían tanto en unas apariciones como otras, con unas diferencias muy básicas. Antes ocurrían en el siglo XIV, siglo XIII, siglo XII, que las apariciones de hadas, y ahora las apariciones marianas desde el siglo pasado, y sobre todo en el siglo XX, pues bueno, son verdadera legión, ¿no? Y empezamos un poco a analizar, junto con Carlos Canales y yo, ¿no?, que fue el coautor también de Seres y Lugares en los que usted no cree, empezamos a analizar por qué se daban estas similitudes y qué había de verdad un poco en esto, ¿no? Claro, rápidamente nos dimos cuenta de que eran dos fenómenos, en muchos de los casos, no siempre, por eso no se podían también llegar a categorías absolutas. Eran dos fenómenos muy similares. Eran apariciones que siempre estaban muy vinculadas a la naturaleza, se aparecían normalmente en la copa de los árboles, al lado de arroyos, de ríos. Se daba también una característica muy, muy genuina, que en el momento que aparecía tanto un hada como una supuesta aparición mariana, ese agua, esa fuente se convertía en milagrosa, adquiría ya un carácter sagrado, el lugar en sí ya adquiría un carácter sagrado, que era pues algo lo que muchísimos de los mensajes de las apariciones marianas pues se encargan en recalcar, ¿no? Que en ese lugar se construye una ermita, se construya, en fin, un templo donde se les dé culto, y además en las aguas de ese manantial, siempre hay un manantial cercano, pues se convierten en milagrosas y son propicias para curar cualquier tipo de enfermedad, ¿no? Pues eso también ocurría con las apariciones esféricas, algo que también nos llamaba muchísimo la atención. El tipo de comunicación que había con los testigos nunca era verbal, sino telepático, no movían los labios. Era lo mismo también con las hadas. La apariencia externa de las dos manifestaciones era muy similar, es decir, entidades de luz femeninas que irradiaban también pues una especie de transparencia y de luminosidad que podía incluso hacer daño a la vista. Había un sonido alrededor que también era muy significativo, una especie como de zumbido de abejas, que siempre es muy representativo cuando hay un tipo de aparición, ¿no? Sobrenatural, da igual que sea una aparición mariana o una aparición incluso ufológica, hay un tipo de sonido como un estado, una frecuencia por la cual se accede un poco al mundo nuestro, ¿no? A que se manifiesten dentro de nuestro mundo tridimensional. Por supuesto, si es verdad lo que nos comentan las tradiciones de que estamos hablando de seres interdimensionales, pues por supuesto que tendrán, pues a lo mejor 5, 6, 7 naturalezas, incluso lo que nos dicen ahora los físicos de las partículas actuales, ¿no? Que tenemos hasta 10 dimensiones en este mundo, pues lógicamente no podemos llegar a vislumbrar toda la repercusión y toda la manifestación física y psíquica de estas entidades. Pero sí, lo que nos llega a nosotros, aquellas muestras que nos llegan a nosotros, recogiendo una por una, pues eso, se pueden llegar a comparaciones tan claras como estas que te he dicho, y posiblemente muchas más, ¿no?, que nos hacen pensar que posiblemente estemos en una mutación del fenómeno, es decir, entidades de luz, entidades femeninas, siempre muy vinculadas a la naturaleza, no por casualidad muchas de las apariciones de la Virgen María se manifiesta como la gran señora, la madre de la tierra, la reina de las flores, en fin, tiene una serie de parangones y de metáforas que las asocia directamente un poco con lo que es la conciencia de Gaia. Y ya sabes que muchas de las interpretaciones, incluso psicoanalíticas, simbólicas, iniciáticas que se han hecho de la Virgen María, es asociarla un poco a esa conciencia manifestada de Gaia, del planeta Tierra, ¿no? Pues eso mismo se decía también de las apariciones de las hadas. Por lo tanto, tirando del hilo, este hilo de Ariana que te estoy ahora mostrando, pues lógicamente llegas a esas conclusiones fáciles. Pero también se puede llegar lo mismo con los duendes y otro tipo de manifestaciones como eran los íncubos de la mitología medieval y lógicamente con las entidades cabezonas, macrocéfalas y de ojos rasgados de muchos de los supuestos tripulantes de ovnis, de los que también dicen ser testigos algunos de los seres humanos y que curiosamente coinciden, ya te digo, con las características de esos trasgos, de esos folletes, de esos duendes que también en la mitología española abundan tanto.
1: Antes de seguir hablando de duendes y de gnomos, antes de terminar con las hadas, aunque tiene mucho, no hay mucho para hablar todavía de ellas, ¿tienen poderes estos seres? ¿Tienen esa varita mágica que de repente chon te toca y como cuentan? Y cuéntanos un caso de hadas, caso real que ya.
0: Hay muchos tópicos alrededor de las hadas y lógicamente, pues bueno, lo de la varita mágica es otro de los tópicos, pues también muy influido por las películas de Walt Disney, que Walt Disney sí que era un buen iniciado y conocedor de estos temas, pero lógicamente la varita mágica, por ejemplo, en las leyendas españolas no aparece, pero sí aparece una especie de bastón o de picaya que llevan las hadas, las anjanas, por ejemplo, las anjanas cántabras o las anas asturianas, pues se suelen mantener con un palito, con una especie de bastón, que en su extremo hay una estrella, ¿no? Y esa estrella es la que le permite hacer una, bueno, pues una serie de virtudes o de poderes benéficos a los seres humanos que se encuentra a su paso. No es una varita mágica, pero qué curioso que haya esa similitud, a pesar de que los que recogieron estas leyendas sobre anjanas y sanas, pues no sabían nada de estas películas de Walt Disney, porque estamos hablando de leyendas del siglo pasado, ¿no? Hombre, mira, te voy a contar un caso que ocurrió en este siglo, además, muy espectacular, en el sentido de que todavía se sigue manteniendo esa fundación, ¿no? Ocurrió todo en la comunidad de Findor en el año 1962, pues hubo una iniciativa por parte de una serie de humanos.
1: ¿Estamos hablando en Europa?
0: En Europa, sí, estamos hablando de Escocia, en las costas de Escocia, en Findor. Pues un matrimonio, que era dos esposos, Elaine y Peter Cady, junto con una amiga de este matrimonio, Dorothy MacLean, pues decidieron asentarse en el año 1962 en esta, bueno, pues en la costa más árida y más tempestuosa, por decirlo así, porque era la que estaba más azotada por los vientos de Escocia, llamada Findor. Y allí, bueno, pues empezaron a hacer sus meditaciones, tenían una especie de comunidad suya, muy sui generis, y quisieron ponerse en contacto un poco con los espíritus de la zona, ¿no? Porque, bueno, todo el mundo les había aconsejado que lógicamente no se asentaran allí porque era de lo peorcillo respecto a la, bueno, pues a la productividad que podían tener aquellos terrenos, ¿no? No obstante, ellos, pues bueno, se mantuvieron un poco firmes en su idea. Y después de un cierto tiempo de meditación, intentar ponerse en contacto, ya te digo, con las entidades, con los seres de poder de esa zona, pues una de ellas, en concreto empezó Dorothy MacLean, dijo que había entrado en contacto con uno de los ángeles que allí habitaban, que ella la denominaba Deva. Los Devas serían como una especie también de categoría de los espíritus de la naturaleza, pero ya no tan elementales o tan inferiores, sino unos espíritus superiores de la naturaleza. Dentro de la mitología, entre comillas, cristiana, se asociarían a los ángeles, por ejemplo, ¿no? Ya sabes que después hay muchísimas categorías. Bueno, los Devas serían uno de ellos, es una palabra sánscrita que significa los resplandecientes y no por casualidad se llaman así, ¿no? Y entonces lo sorprendente es que a partir de entrar en contacto con los Devas, y había muchísimos Devas, porque estaba el Deva de los olmos, el de los cipreses, el de los sauces, los demás tenía... de las flores. En fin, cada uno tenía como un espíritu protector. Entonces empezaron a entrar en contacto con estos espíritus de la naturaleza y a partir de ese momento les empezaron a dar una serie de instrucciones de cómo deberían plantar un huerto para que aquello fructificase. Y lo que era un terreno totalmente árido, en fin, un erial y totalmente desaconsejable para cualquier práctica de agricultura, pues a los pocos meses empezó a convertir aquello pues en una especie de jardín, algo que asombró tanto a los vecinos que tenían alrededor que les empezaron a preguntar el secreto, ¿no? El secreto no era ni más ni menos que pedir permiso y dejarse aconsejar por estos espíritus de la naturaleza, que son los que realmente sabían cómo había que cultivar las hortalizas, las plantas, en fin, cualquier cosilla de estas, de una especie de agricultura biológica que se llamaría ahora, ¿no? Ya digo que lo sorprendente es que aquello que empezó como una comunidad, la comunidad de Findor, que también se llamó la comunidad planetaria, pues todavía se mantiene.
1: Y es algo que se puede visitar incluso
0: se
1: ahora.
0: Se puede visitar, ¿sí? Ahora es una fundación. Uh-huh. A finales de los años 70, primeros de los 80, ya tenía 300 personas que estaban totalmente comprometidas y, lógicamente, ya no utilizan solo ese mismo sistema de ponerse en contacto con los espíritus de la naturaleza, con los devas, sino también otro tipo de técnicas. Pero lo sorprendente es que esta iniciativa de pueblo planetario, de pueblo ecológico, surgió, y eso sí está comprobado, pues por los consejos que estaban dando los espíritus de la naturaleza, que son los que dijeron a Dorothy McLean cómo había que hacer las historias a través de la meditación. Y precisamente una de las cosas que le dijeron es algo que te comenté al principio, que primero hace falta creer en ellos. Y a partir de ahí, que ellos están, pues de alguna forma, bueno, pues muy dispuestos a que a una iniciativa de comunicación por parte de los humanos, ¿no? Y si realmente están ahí, no están sencillamente para hacernos la puñeta, sino para todo lo contrario, para ayudarnos. Entonces lo que se mostró en la comunidad de Findor es que cuando hay armonía, cuando hay ganas de creer en ellos, cuando se sabe que hay otras fuerzas de la naturaleza que, aunque no vemos y no controlamos, están ahí, entonces los resultados pueden ser tan prodigiosos como lo que ocurrió en Findor y que ahora mismo cualquiera que quiera ir a Escocia puede ver y comprobar con sus propios ojos.
1: Hemos hablado mínimamente de las hadas, esos seres que están ahí. Duendes y gnomos, ¿la diferencia entre unos y otros?
0: Pues mira,
1: son
0: duendes,
1: más feos, según veo aquí en torno.
0: Sí, los dos son bastante feos en general. Son más que feos, grotescos. Mm. Es un poco el calificativo que se les podría dar, ¿no? Son bastante grotescos en el sentido de que, lógicamente, no tienen la fisonomía humana de los conceptos de belleza o de fealdad que nosotros podemos considerar, ¿no? Entonces serían grotescos. La diferencia básica es que los duendes, que además procede un poco etimológicamente de la palabra duendo, el dueño de la casa, serían aquellos seres que se manifiestan en las casas humanas, en los hogares. Y los gnomos serían, pues, como palabra genérica, a pesar de que es una palabra que se inventó para Celso, en el siglo XVI no existía, pero serían aquellos otros espíritus masculinos de naturaleza que no tienen determinadas inclinaciones o curiosidades por conocer la vida privada de los seres humanos y que los rehuyen todo lo que pueden, se marchan a la naturaleza más salvaje. Y son bastante huraños y bastante hoscos con la presencia humana, ¿no? Ya te digo, a diferencia de los duendes, que sí, bueno, pues posibilitan un poco esos encuentros, y de ahí que la mayoría de las leyendas y los relatos folclóricos que existen sobre estos elementales sean de duendes, es decir, de duendes, de aquellos que están en las casas cambiando las cosas de sitio, tirando la harina, haciendo la puñeta a los animales, haciendo cosquillas a los niños, en fin, todo ese tipo de duendadas, ¿no? Y de trastadas, de ahí que también se les llamen en algunos casos trasgos, pues que es muy propio de estos seres de naturaleza pues tan perversa y tan duendil, ¿no? Ya te digo, a diferencia de los gnomos, que esos otro tipo de seres, ya te digo, mucho más huraños y que incluso tendrían sus determinadas familias, que después, si quieres, comentamos algo de ellos.
1: ¿Alguna historia de duendes que nos puedas contar?
0: Hombre, historias hay muchísimas, muchísimas, incluso historias actuales. En uno de los libros también que mencionaste al principio, que era Un Madrid Insólito, Guía para Dejarse Sorprender, se subtitula, pues, bueno, pues ahí me hice eco de muchísimas leyendas, no solo de duendes, por supuesto, sino de cuevas encantadas, de palacios, de vírgenes milagrosas, en fin, de muchísimas cosas que se hablan en el libro de Madrid. Y una de las cosas que sí recogí de primera mano fue una historia de duendes en una casa que ahora mismo pues estaba ocurriendo, o por lo menos ocurría cuando yo recogí ese caso, ¿no?, que está entre Algete y Alalpardo. Entonces me contó esta familia que bueno, ellos, pues, parece que tenían lo que era una presencia de duendes. Y parecía que era...
1: ¿Cómo lo describí?
0: Claro, te digo que era una presencia de duendes por las manifestaciones que tenían estas, bueno, presuntas entidades duendiles, como el aspecto físico, porque en un momento dado, la dueña de la casa sí logró ver a estas manifestaciones duendiles, ¿no? Entonces, bueno, en principio me contaban que una de las, bueno, de la fenomenología extraña que ocurría en su casa es que esta familia tenía muchos perros, Y los perros, lógicamente, son muy sensitivos a pues presencias paranormales, ¿no? Sea del tipo que sea. Entonces estaban muy nerviosos, notaban que había algo allí, miraban fijamente a una dirección que los dueños de la casa no veían nada. Los sensores que tenían en la casa, los sensores de alarma, pues se disparaban pues a voluntad, sin que nadie interviniera allí, como si alguien hubiera pasado, algún tipo de presencia energética hubiera pasado y hubiera saltado esos sensores. En fin, había una serie de cosas que desde luego eran bastante anómalas y que allí ningún ser humano podía hacer aquello, ni por supuesto los perros tampoco, ¿no? Y me contaba esta mujer que un buen día, además muy cerca de las Navidades, pues bueno, ella estaba desvelada, a las 3 de la mañana se despertó, no podía dormir y bajó al salón. Y entonces cuando baja al salón, había una especie de penumbra, ¿no? Pues encontró en la ventana, al lado de la ventana, que tenía un jarrón con crisantemos de plástico, no naturales, pero crisantemos de, más o menos, dice que el jarrón junto con estas flores de plástico, estos crisantemos, pues tendrían una altura aproximada de unos 50, 60 centímetros, pues encontró a su lado tres seres que dice que se parecían muchísimo a los seres que yo había descrito en el libro de duendes, porque ya conocía mis obras anteriores. Entonces la llamó la atención porque eran seres muy bajitos, más o menos tenían la altura de estos 50 o 60 centímetros, que tenían una especie de gorro, de caperuza roja, y que estaban hablando entre ellos, pero con un lenguaje, por lo menos en un tono de voz, que ella no llegó a descifrar ni ser inteligible, por lo menos para ella, ¿no? Hasta que en un momento dado se dieron cuenta de su presencia, y en ese momento esta mujer la entra como una especie de sopor, cae en una especie de trance, sin ella quererlo, porque era consciente y sabía que no estaba dormida, y ese sopor, que debió durar nada, instantes de segundo, fueron suficientes para que esas tres entidades que estaban al lado del jarrón desaparecieran, y ella al final se quedó con la duda si realmente aquello lo había soñado o aquello fue real.
1: Dicen que existen, aunque muchas veces no podamos verlos. Esta era una historia que nos contaba Jesús esta noche. Duendes, ¿son malos? ¿Hacen daño? O depende un poco, como decías antes, de cómo nos portemos con ellos. Porque en muchos casos de casas encantadas, la verdad es que ocurren cosas tremendas por ese duende que dicen que habita en la casa.
0: Claro, lo que pasa es que hay otro tipo de fenomenología, pues, en fin, bastante paralela, y que siempre se la asocia un poco a los duendes, aunque no son fenomenología duendil. Hombre, los duendes no son buenos ni malos. Yo creo que se les podría aplicar pues un calificativo que sería éticamente neutro. Otros. Si son buenos o malos en función de nuestro comportamiento con ellos o de nuestra, bueno, pues de nuestra forma de actuar conforme a sus pautas de conducta, ¿no? Ya decía que hay determinados seres de los bosques que están encargados de preservar la naturaleza a ultranza, ¿no? Y bueno, cualquier leñador o cazador de animales, pues se las tiene que ver con ellos, ¿no? Como ocurre dentro de la mitología cántabra, ahí está el busgoso, ¿no? El busgoso, que sería un ser que de alguna forma perseguiría a los taladores de árboles que no cumplen los rituales que habría que cumplir. O sea, no son enemigos en principio de los leñadores o de los cazadores, sino que son enemigos de aquellos que talan árboles o matan animales sin antes pedir permiso al espíritu de ese árbol y al espíritu de ese animal, ¿no? En fin, estaríamos casi hablando de una concepción chamánica del mundo, de una concepción que, bueno, las tribus de Norteamérica pues lo tenían muy claro, e incluso para que los oyentes, por ejemplo, tengan un ejemplo muy, muy vivo y muy cerca, en una película, como era El Último Mohicano, pues se acordará a todos aquellos oyentes que hayan visto la película, una película preciosa, por otra parte, cuando una de las primeras escenas pues matan a un ciervo, me parece, pues el mohicano, el último mohicano, antes de pues de desollar y de quitarle la vida, le explica al animal que ya está agonizante el por qué lo hace, ¿no? O sea, le pide permiso y le explica que su carne realmente va a servir para alimentar a su
1: gracias,
0: gente.
1: Y le da las gracias,
0: ¿no? Uh-huh. Entonces, bueno, este tipo de, en fin, de planteamiento, que para mí me parece de lo más hermoso y de alguna forma pues que nos pone en contacto con lo que eran las antiguas culturas de tradición, no las culturas primitivas, como se ha querido denominar ahora, sino las culturas de tradición, es decir, aquellas que realmente estaban un poco en el secreto de la naturaleza y sabían perfectamente de que, bueno, pues que realmente no estábamos solos, sino que estamos compartiendo este espacio vital pues con miriadas de criaturas que, aunque no las viéramos, estaban ahí, ¿no? Un poco lo que después algunos antropólogos empezaron a denominar el animismo, ¿no? Aquellas entidades que estaban en todas las partes, desde el último árbol hasta la última piedra, ¿no? Pero fíjate qué curioso que incluso esas teorías animistas de entonces, que de alguna forma pues se trataban de una forma peyorativa también por los antropólogos, pues es algo que incluso los nuevos físicos, la astrofísica más actual, pues también cada vez está más de acuerdo, ¿no? Hay una de las frases de un astrofísico que a mí siempre me impresionaron y además está un poco en consonancia con lo que decimos. Decía que no se arranca un clavel en esta tierra sin que resuenen los confines del universo, ¿no? Lo único que quería decir es que todo está interconectado y que lógicamente lo que hagamos a la tierra no lo estamos haciendo a nosotros, ¿no? Ese es el mensaje que decían todas las tribus de Norteamérica, en fin, todos los pueblos de tradición de Siberia y del Amazonas, de los mayas, de los incas, en fin, todo este tipo de cosas, lo que nos viene a decir es lo mismo. Y de alguna forma, aunque no lo estaban ellos diciendo con esas palabras, lo que nos estaban hablando era de los mismos seres que nosotros pues hemos tratado, hemos estudiado, y yo he recogido por momentos en estos libros, ¿no? Fíjate que dentro de la, ya que hablamos de México, dentro de la mitología de los Quetzal, una de las tribus de México, pues hablaban de los Icales o de los Ical, que eran unos seres que evidentemente lo curioso cuando se les describe, estamos hablando de descripciones pues que abarcan dos o tres siglos, pues se les describía como seres pequeños que tenían una especie de mochila en su espalda, como una especie de tubo, que levitaban, no tocaban el suelo, se desplazaban, tenían una especie de luz también encima de su cabeza, de color negro, con cabeza también bastante voluminosa, y que seguían a los indígenas de la tribu de los Quetzal, los seguían por todas partes, y hasta en algún caso contaban estas leyendas que se habían, bueno, pues apareado y habían tenido una especie de descendencia con estas dos tipos de etnias o de razas totalmente distintas, ¿no? Bueno, pues eso, fíjate, que sería algo que corresponde, Poncho, pues a muchas de las características o de las condiciones que se las atribuye a muchos de los humanoides que están apareciendo ahora, ¿no? Entonces esto es lo sorprendente, ¿no? De cómo mitologías tan separadas por océanos y por miles de kilómetros, pues al final coinciden un poco en lo básico, y tan en lo básico que se relacionan, cuando tú hablabas de casas encantadas o casas hundendadas, se relacionan pues con, pues parafernalia totalmente fantasmal, ¿no? Que muchas de esas casas, pues ya sabes que están muy en relación con seres, bueno, juveniles, entidades que no siempre se tienen que asociar directamente al mundo de los duendes, a pesar de que se llamaban casas enduendadas, hasta que después empezaron a llamar casas encantadas o casas donde ocurrían fenómenos poltergeist, porque antes se las atribuía siempre a los duendes, y sin embargo ahora también se saben más cosas, se sabe que puede haber dos tipos de fenomenología, ¿no? Sin descartar de que también puede haber una autoría por parte de los duendes. Otras dos fenomenologías muy claras serían algún tipo de remanencia espectral, ¿no? De alguna persona que hubiera muerto de forma violenta, que bueno, que quedara ese residuo psíquico, lo que ahora podríamos denominar un fantasma, y que sería un poco, bueno, pues el protagonista de todos este tipo de fenómenos raros, ¿no? Que aparecen en el interior de las casas. Y otro, que es un poco por donde va la parapsicología mucho más actual, es pues bueno, pues los desarreglos psíquicos de algún adolescente que también esté viviendo en esa casa y que de forma incontrolada e inconsciente pues provocaría esos fenómenos. En todo caso, por eso es lo complejo, ¿no? De estos temas. En todo caso, las manifestaciones serían las mismas, es decir, luces que se encienden y se apagan, corrimiento de muebles, cajones que se abren, bombillas que se rompen, cosillas de estas.
1: Fenómenos que están dando mucho más de lo que creemos.
0: Exacto.
1: Hacemos una mínima pausa, hay una segunda parte del programa que queremos todavía ofrecer y muchas cosas para contar. En la segunda parte, si nos da tiempo, Jesús, nos vas a contar algunos lugares que podemos visitar donde este misterio está ahí cercano.
0: Muy bien, perfecto.
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1: En otro de tus libros, Seres y Lugares en los que usted no cree, hablas de estos seres como este duende que había ahí. Era un duende, un duende me parece, ¿no? Que daba tres deseos, el que hemos escuchado.
0: Sí, los que suelen dar los tres deseos son los duendes. Pero vamos, también algunos gnomos. Como ya sabes que todo esto se tergiversa, pues en fin, no hay ningún problema.
1: Pues en ese libro tú hablas eso, de lugares que a mí me gustaría que nos sugirieras a los oyentes, que pudiéramos descubrir esa huella aquí en nuestro país, de estos seres que estamos hablando hoy. Para que vean que no son tan etéreos ni tan increíbles, sino que pueden...
0: podemos encontrar aclarar, Miguel, que lógicamente de los lugares que podamos citar, no quiere decir que el que vaya a encontrar un duende, un gnomo, en fin, a su disposición.
1: Primero hay que creer en ellos y a lo mejor si uno cree en ellos...
0: Claro, vamos a citar algún que otro lugar donde sí se dan unas características, pues, bueno, que puede hacer susceptible que habiten, pues, estas entidades de las que estamos hablando a lo largo de esta noche, ¿no? Lo que no quiere decir que se puedan ver, que no se puedan ver. Pero sí, se tienen que dar unas premisas y, lógicamente, tienen que ser lugares en plena naturaleza, tienen que ser lugares... pues que además existan tradiciones y leyendas que en ese sitio ha ocurrido alguna aparición, con lo cual ya tenemos un poco el terreno abonado para que esto también se produzca. En fin, tienen que dar circunstancias muy concretas y sobre todo, una muy importante es acudir en el momento adecuado. Hombre, yo aconsejaría que acudieran pues en los momentos que son mágicos por excelencia, las fechas estas mágicas que se han barajado bueno, pues a lo largo de todas las tradiciones, ¿no? Como es la noche de San Juan, sabes que es la noche del 23 al 24 de junio, que es un poco lo que da inicio, un poco entre comillas, porque no es el inicio exactamente, pero vamos, el inicio del solsticio del verano. Otra podría ser, lógicamente, la otra parte, el otro polo opuesto, que sería una fecha también muy importante. De hecho, los griegos, dentro de la mitología griega, siempre denominaban estos dos solsticios como las puertas de acceso a los otros mundos. En un caso, llamaban la puerta de los hombres al solsticio de verano y la puerta de los dioses al solsticio de invierno, ¿no? En función del tipo de manifestación o de entidades con las que pudieras ponerte en contacto. Hombre, otra de las fechas sería la noche de Valpurgis, aunque ya la hemos dejado un poco atrás, ¿no? Que es en la noche del 1 de mayo, ¿no? Pero bueno, esa es la noche de las brujas, sobre todo dentro de las tradiciones germánicas, que aquí no se iba mucho. Pero sí nos vamos a acercar a una, que es la noche de Halloween, que es la noche del 1 de noviembre, ¿no? En concreto, bueno, la del 31 de octubre, 1 de noviembre, que esa sí tiene mucha tradición, ya no solo en las tradiciones anglosajonas, ¿no?, la noche de Halloween, sino que después aquí sí cristianizó y de alguna manera pues se convirtió un poco en la noche de difuntos y después el día 2 de noviembre, que sería la noche o el día de todos los santos. De alguna forma se hizo una transposición, a pesar de que todo se relacionaba con lo mismo, ¿no?, que es lo que no pudo hacer un poco el cristianismo, que era transponer determinadas fechas, cristianizarlas, pero que era el sustrato de que durante esa noche tan mágica, tan especial, se podía entrar en contacto con otro tipo de dimensiones y sobre todo con las entidades muertas, ¿no?, con los espíritus de las personas fallecidas y queridas dentro de ese poblado, dentro de esa comunidad.
1: En esos días
0: los adecuados, claro, porque parece que ese tipo de puertas inducidas o de áreas de incursión son más favorables para que se produzcan fenómenos de todo tipo, ¿no? Y en concreto la noche de San Juan pues está plagada de leyendas de todo tipo que se pueden recoger incluso hasta duendecillos en la noche de San Juan. Hay unas leyendas vascas y navarras también, donde se dice que si se quiere coger unos mamur, unos placagorris, que son unos seres diminutos, unos familiares, ¿no?, espíritus familiares, y tenerlos metidos en una redoma, un poco al estilo de lo de Aladino y la lámpara maravillosa, pues no hay que hacer otra cosa que, bueno, acercarse a la noche de San Juan, acercarse también a unos helechos, y los helechos tiene una leyenda también preciosa y por tanto imaginaria, que dice que solo durante las 12 campanadas de las 12 en punto de la noche, de la noche de San Juan, se produce un fenómeno insólito, que es la floración del helecho, algo que es imposible desde el punto de vista botánico, porque estamos hablando de unas plantas que son incapaces de tener flores, ¿no?, los helechos. Y si alguien recoge esa flor tan efímera, que solo florece durante esas campanadas, pues podrá conseguir todo lo que quiera. Una de las cosas que puede conseguir es uno de estos familiares o espíritus familiares de la naturaleza para meterle en una redoma, en un frasqueo de estos pequeñitos, incluso se hablaba antes de unos alfileteros, y podría conseguir todos los deseos que quisiera, pero con unas condiciones tan terribles como darle de comer continuamente y darle una serie de requisitos, como conocer su nombre secreto. De lo contrario, ese espíritu se volvería contra el ser humano y le podría machacar, ¿no? Entonces, bueno, para que veas la cantidad de cosas que se producen alrededor de estas noches y de estos días tan señalados. Vamos a mencionar, pues, hombre, ahora me viene a la mente un par de ellos, me ocurren también algunos dentro en el extranjero, pero si quieres aquí en España, porque desde luego es lo que más cercano tienen los oyentes, pues vamos a señalar un par de ellos que a mí, desde luego, me llamaron mucho la atención y creo que, aunque no se vean cosas, sí se sienten determinados fenómenos que están ahí, ¿no? Porque uno lo sienta, sino por la cantidad de cosas que te cuentan también testigos presenciales. Uno de ellos, además, vamos a señalar en dos puntos muy distantes, a pesar de que puedan surgir otros sobre la marcha. Uno de ellos estaría en Peña la Mena, en Cantabria, muy cerca de la localidad de Carmona.
1: Tremendo sitio, ¿eh?
0: Sí. En el libro de Seres y Lugares en los que usted no cree, no solo mencionamos este lugar, sino que además presentamos lo que es un plano en tres dimensiones de lo que se supone que es una entrada al país de las hadas, ¿no? Todo basado en un encuentro que tuvo una niña a primeros de siglo en esta, en este lugar concreto, donde ella, sin darse cuenta, entró en el mundo de las hadas, y lo que contó cuando volvió al reino, al mundo de los humanos, y lo contó, pues, vuelto cuando habían pasado varios meses, para ellas pensaba que solo habían pasado unas horas. Esto es una de las características cuando se entra en este tipo de reinos o de mundos alterados, es que el tiempo pues empieza a girar en otra dirección, ¿no? Y es tan relativo como que para nosotros pues transcurre de forma normal, pero para el que está dentro del mundo de las hadas transcurre de una forma tan lenta que, ya digo, el equivalente de una hora para el humano puede ser de un año, ¿no? Algo que después ya se encargó de decirnos también la actual física, que es posible hacerlo, y sobre todo a través de la teoría de la relatividad, que era posible hacer. Pero estamos hablando de leyendas, ya te digo, de primeros de siglo, de siglos pasados, ¿no? Con lo cual es otro de los puntos a tener en cuenta para la verosimilitud de estas tradiciones. Entonces, lo que nos cuenta esta niña es que había entrado en un lugar muy concreto de Peñalamena, que señalamos con todo lujo de detalles en el libro, y cuando cuenta su relato, es decir, ella entró en una especie de mundo subterráneo bajando unos escalones, y a partir de ahí la luminosidad cambió totalmente, una especie de penumbra permanente, y lo que antes había un árbol a su derecha ahora estaba a su izquierda, donde su arroyo estaba a su izquierda ahora estaba a su derecha. Cosas de este tipo contó, de tal manera que se llegaba a la conclusión de lo que entró realmente en un mundo especular, es decir, en el mundo de las hadas, que también distintos testigos nos cuentan que, además de esta alteración del espacio y del tiempo, también las cosas se ven como si las estuvieras mirando en un espejo. Qué curioso que Lewis Carroll, cuando escribió lo de Alicia en el País de las Maravillas, una de las formas de entrar a este mundo férico pues era a través de un espejo, ¿no? Entonces, ese es uno de los lugares que se puede mencionar, que se puede ir,
1: Peñalamena,
0: que
1: pueblo,
0: es fácil de encontrar, muy cerca de Carmona, unos 2 kilómetros, está el pueblo. Y ese sería en Cantabria. Y por citar otro lugar, y totalmente diametralmente opuesto, ¿no?, dentro de la geografía española, vamos a citar el Barranco de Badajoz, que está en Tenerife.
1: Tremendo sitio, ¿eh?
0: Tremendo, además.
1: Lo descubrimos nosotros en el programa Espacio en Blanco, y ha sido uno de los lugares donde más historias terribles hemos vivido, viendo y sintiendo cosas en ese lugar,
0: claro. Sí. Fíjate que además está muy cerca de otro de los lugares o enclaves mágicos por excelencia, no solo de las Islas Canarias, no solo de Tenerife, sino de toda la geografía española.
1: Las pirámides.
0: Y casi podría decir de toda la geografía europea, que son las pirámides de Weimar.
1: Discúlpame, otro lugar que también descubrimos en el Espacio en Blanco, fuimos los primeros en hablar de ello, cuando todo el mundo decía que eran amontonamientos de piedras, nosotros manteníamos la tesis de que aquello eran pirámides, y ahí están ahora el negocio que han montado, porque han montado
0: ahí
1: un negocio.
0: Sí, desde luego, ya sabes que también era la tesis que mantenía
1: Emiliano
0: Betancourt,
1: y
0: también, lógicamente, Torre General, que a través de Betancourt pues fue el que empezó a interesarse y, bueno, a darle un poco de credibilidad a toda la historia, cuando hasta ese momento sabes perfectamente que se consideraban que eran mojones de piedras sin más utilidad que, bueno, que separar un poco pues los linderos de determinados campos de cultivo, de campos de agricultura.
1: ¿Qué pueden ver, sentir en el Barranco de Badajoz?
0: Pues el Barranco de Badajoz, fíjate que además yo estuve en una fecha también muy propicia, no era la noche de San Juan, pero era la víspera de la noche de San Juan cuando estuve allí. Fue también pues con unos amigos, estuvimos allí y todos. Yo conocía, por supuesto, el carácter mágico que tenía el Barranco de Badajoz. Es un lugar impresionante, y sobre todo tiene para mí una característica muy adecuada, igual que tiene Peñalamena, por eso son dos sitios que cito, que son lugares que hay que ir adrede. O sea, no son lugares que pase la carretera nacional por allí, no son lugares que te puedas encontrar de sopetón y dices, bueno, pues vamos a ver aquí con un letrero luminoso donde digan, aquí fenómenos luminosos, aquí se pueden ver hadas o duendes. No, son lugares muy intrincados, muy dentro de la naturaleza, muy lugares donde realmente se palpa y se siente pues ese poder, ¿no?, que puede tener la naturaleza y los espíritus que están habitando en esos lugares, ¿no? Yo sabía muchísimas historias por parte de los lugareños que ahí estaban ocurriendo cosas, y por supuesto si se iba en una fecha tan especial como la que yo fui, pues podrían ocurrir estas cosas, ¿no?
1: ¿Qué viste o qué sentiste? Entonces, porque estamos a punto
0: de... Sí, bueno, termino, sencillamente estamos en... No estoy contando mis experiencias personales, estamos señalando un lugar. Aconsejo a los oyentes que vayan algún día por Tenerife, que vayan al Barranco de Badajoz, que pregunten por él, porque tiene su pequeño intríngulis para acceder a él, pero que una vez que esté allí, acceda a una de las cuevas naturales que se hicieron, donde, según nos cuenta la leyenda, en 1912 aparecieron unos seres de luz, unos seres transparentes, que les dijeron que no excavaran ahí, sino en otro lugar, porque ese era la entrada a su mundo. Esa era una de las múltiples leyendas que se pueden encontrar. Todo esto nos está indicando de que también el Barranco de Badajoz puede ser una de las puertas posibles para entrar en el País de las Hadas.
1: Y Bueno, pues tenemos que terminar. Yo te emplazo, Jesús, a que vengas otra vez al programa. Cuando te venga.
0: Sí, porque hay más lugares mágicos, hay más rutas, incluso hay como indicios para señalar o descubrir uno de estos lugares mágicos. No solo señalarlo, sino nada más eso, que el oyente también se moje, coja su mochila, su macuto, y vaya a estos lugares y los descubra por sí mismo, porque también, desde luego, es una gran aventura, la aventura de poder descubrir estos lugares, sentir y vibrar un poco con los espíritus que están en estos lugares, los genios.
1: Y descubrir que la magia está mucho más cerca de lo que nos han contado. Gracias por esos tres libros, la trilogía de duendes no museadas, gracias por los seres y lugares en los que usted no cree, gracias por su trabajo de investigación que has hecho.
0: Muchas gracias a ti, Miguel, y hasta siempre.
1: Gracias.
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4: 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solamente para saludarnos. 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

0: Saludar a Yolanda Marcos, la alcaldesa de Quesada. Buenas noches, Yolanda. O buenas tardes, o buenas noches.
1: Buenas noches.
0: Un placer que estés con nosotros y darte las gracias por la invitación, la que se ha liado, ¿eh?
1: Gracias a vosotros, primero de todo. Y la verdad que, como hablábamos el día de la presentación en prensa, no sabíamos lo que iba a pasar. Y la verdad que no es que haya superado las expectativas, porque no teníamos expectativas.
0: Yo algunas tenía, ya te avisé que
1: sí,
0: igual se liaba.
1: Que no te hacías responsable, sí. Y se ha liado, porque imagínate lo que tenemos.
0: Qué bonito que el pueblo esté así lleno de vida, que venga gente como... A mí me han saludado un montón de personas de diferentes partes de España que han venido a ver el programa, también gente de Quesada, que tengamos esa plaza del pueblo llena con música dentro de un momento con Kenia, que vaya mañana también a... Jorge Astiaro a dejar el pueblo, ya verás, hipnotizado, qué bonito, ¿verdad? Que haya vida en los pueblos.
1: Ahí está, y de eso se trata, de darle vida. Por eso surgió esta idea, porque es una forma de que la gente empiece a darse cuenta de que los pueblos existen y que lo conozcan, y entonces vean la realidad de un pueblo, que es lo que tú dices, los niños jugando en los jardines, vida en la calle, conociéndonos todos. Y que haya venido tanta gente de fuera significa que lo hemos hecho bien y que seguro que se va a repetir y que va a salir muchísimo mejor.
0: Yo te doy las gracias. No tenemos mucho más tiempo. Si quieres dar la dirección del ayuntamiento para que conozcan esa Cueva del Agua, que más...
1: Los Tejos Milenarios...
0: Yo me he quedado con ganas de los Tejos Milenarios.
1: El Zorro...
0: El nacimiento del río Guadalquivir...
1: El Museo Zabaleta...
0: Ah, sí, donde hemos estado. Qué sitio tan increíble.
1: Es que tenemos miles de cosas para visitar, que yo siempre insisto, pero es que es una maravilla que volvamos. Que aquí estamos, y los que no habéis venido, que vengáis porque merece la pena.
0: ¿Forma de contacto?
1: Pues el ayuntamiento y la página de Quesada, donde nace Guadalquivir, que es la página oficial del ayuntamiento de Quesada.
0: Pido un aplauso para ella, la culpable, entre comillas, de que estemos aquí.
1: Gracias. Gracias a vosotros.
0: Y vamos a seguir. Hay un montón de personajes, de invitados que van a llegar al programa. Con esa introducción, o sea, hacemos un avance, aunque ha habido cambios. ¿Estáis a gusto? Os decía antes, grabar el programa con el vídeo, hacer fotografías, porque igual pasan cosas. Vamos con ello.
2: Hoy tenemos un programa especial. Estamos en tierras del Santo Reino.
3: Entre la campiña olivarera y el sur del Parque Natural de la Sierra de Cazorla, Segura y Las Villas, se encuentra el municipio de Quesada, una tierra de contrastes que sorprende al visitante por la belleza de los paisajes del parque natural y por las numerosas huellas que han dejado a su paso, a lo largo de la historia, las civilizaciones que han poblado estas tierras. Un destino ideal para los enamorados de la naturaleza, tierra que vio nacer al pintor Rafael Zabaleta y es cuna del río Guadalquivir, un lugar que atrapa y sorprende desde el primer minuto.
2: Y aquí estamos, en Quesada, para conocer mitos, leyendas, historias y tratar de recuperar las tradiciones. Para ello nos acompañarán un grupo nutrido de invitados llegados desde diferentes partes del mundo. Queremos conocer y desvelar algunos de los secretos de esta tierra mágica y del Santo Reino.

0: mira, mira con qué música te recibimos. Tocayo.
1: ¿Qué tal, Miguel? ¿Cómo estás?
0: No sabes el placer que es estar a tu lado.
1: Bueno, lo mismo digo, y más en un lugar tan, tan especial, tan mágico como es Quesada, ¿no? Que no tenía el gusto de conocer y que, bueno, he conocido un poquito y es un sitio, pues, maravilloso y que, bueno, también muy misterioso, ¿no? Me encanta.
0: Lo verás. La habéis visto hace un momentito, pero os pido un aplauso para él por el esfuerzo que ha hecho hoy por estar aquí.
1: Bueno, bueno. Mira, dan aplausos con intención y con emoción. Eso está muy bien, ¿eh?
0: Llega de Zamora, es el presentador de Un País Mágico. ¿Estás haciendo otro programa contigo, Pan y Magia?
1: Estamos haciendo un programa en la autonómica de Castilla y León, sí, que también tiene que ver un poco con la... Yo todo lo que hago tiene que ver un poco con la magia, ¿no? La magia literalmente hablando, pero luego también la magia más importante, ¿no? Que es la magia de las emociones y la magia de las personas, ¿no? Creo que es la magia más importante, ¿no? Cuando se produce la conexión, cuando hay sentimientos que se comparten. Todo eso, yo utilizo algunos efectos de magia para hacerlo. Pero lo importante no es eso, lo importante es lo que sucede en el corazón de las personas.
0: Lo importante es que tú eres un ser mágico.
1: Bueno, hombre, muchas gracias.
0: Déjame que ponga la introducción para algún dato tuyo.
2: Además de enseñarnos Un País Mágico en la 2 de Televisión Española, este amigo trae consigo una mochila llena de ideas enriquecedoras. Es uno de esos seres luminosos que llena con su vitalidad y optimismo todos los espacios a donde llega. Hoy queremos compartir con él, en estos tiempos extraños que vivimos, algunas recetas para sobrevivir a esa marea negra que nos quieren echar encima. Junto a él os dejamos.
0: ¿Has oído lo que decíamos? Uno de esos seres luminosos que llena con su vitalidad y optimismo todos los espacios a donde llega. Yo me siento muy honrado de tenerte entre las personas de mi familia, porque lo decía aquí hace un momentito, ¿no? Y normalmente no empezamos el programa así, hacemos cosas más de misterio, vamos ahora sí. A los oyentes se lo decimos, pero las veces que te llamo siempre estás bien. Todo bien, todo bien, todo bien. Y has venido un poco cascado, cansado, casi sin dormir, con no sé cuántos kilómetros desde Zamora hasta aquí, sí. Y sin embargo, ¡guau, qué fuerza!
1: Bueno, ahí no fue mi mejor día en lo personal, desde luego.
0: Y encima dice eso, que no era su mejor día en lo personal, ¿os imagináis? Si hubiera estado al 100% como nos deja, se lo digo a la gente de...
1: Wow. Bueno, pero yo qué sé, yo creo que siempre ante el problema pues tenemos lo que solemos hacer habitualmente, que es la queja, ¿no? y la excusa o el tirar hacia adelante y pensar que un mundo mejor es posible. Y cuando digo esto no son cosas relacionadas con el esoterismo, ¿no? Sí, realmente creer que un mundo mejor es posible. Y yo aquí en Quesada lo que intenté hoy, que durante una hora la gente no pensara en sus problemas, que estuviera viviendo el aquí y ahora, que es uno de los grandes secretos, ¿no? Yo en un principio era muy reaccionario a este tipo de frases, ¿no? De hay que vivir aquí y ahora, no sé qué, pero me di cuenta que el lenguaje que utilizamos al final, nosotros pensamos con palabras, y que esto la ciencia lo está estudiando y está demostrando que cuando alguien realmente cree que una cosa es posible y realmente lo cree, algo ocurre, ¿no? Algo ocurre en su interior que lleva a que eso se pueda hacer más factible. Y a eso me dedico. Ojalá hubiera tenido un día más bonito en lo personal para poder haber disfrutado más con la gente.
0: Yo estaba mirando a todas las personas que estaban en esta Casa de Cultura con una cara de felicidad. Hasta yo me he reído, que hacía años que no me reía tanto.
1: O sea, bueno, hombre.
0: Que gracias. Pero vamos al tema. Haces también un congreso en Zamora, no sé las veces que va, 2 o 3 años ya, que se llama Ahora Ilusión.
1: Sí, eso es.
0: ¿Cómo recuperar la ilusión en este mundo en el que estamos machacándonos todo el día los informativos con noticias, cuando una guerra entre Irak, el otro tira un zambombazo, Irán...
1: Es tremendo.
0: ¿Cómo podemos recuperar en nuestra vida diaria la ilusión?
1: Yo creo que es algo propioceptivo y que solo depende de nosotros, y consiste en un pequeño truquito, ¿no? Todos sabemos aquellas cosas que nos hacen sentirnos un poquito mejores, que nos hacen sentirnos un poquito más felices, Y sobre todo hay una fórmula que yo aplico muchísimo en mi vida, y es que solo pongo energía en aquellas cosas que sé que dependen de mí. Es decir, desgraciadamente las guerras no dependen de la mayor parte de las personas, solo son, las guerras dependen de personas que tienen mucho ego y que solo piensan en ellos, ¿no? Y que hablan además en nombre de los ciudadanos y de los miembros de un país como si todo el mundo pensará igual que ellos, ¿no? Ahí nosotros no podemos hacer nada, pero sí podemos hacer algo que tenga que ver con nosotros, que esto es intentar hacer el bien en el cachito más pequeño que tengamos. Sé que pequeños gestos consiguen grandes cosas. De hecho, en este congreso al que mencionabas, el premio Ara Ilusión fue para el grandísimo Padre Ángel, que es un gran ejemplo de esto, ¿no? El Padre Ángel, si tuviera que abarcar todas las obras en las que él se volvería loco. Por eso va poquito a poquito haciendo el bien, y gran parte de ese bien consiste en gestos tan pequeños como sonreír, como ser conscientes de que dependen muchas cosas de nosotros. Y esto no, para esto yo no estuve 5 años en la Facultad de Psicología, no, para esto me he dado cuenta con el paso del tiempo y con una historia personal que tú bien conoces, que a mí me llevó pues a estar enfermo durante una temporada muy grande de mi vida, con una depresión profunda que me trastocó por completo, ¿no? Y me dejó noqueado durante algunos de los mejores años de mi vida, ¿no? Para convertirme en una persona que ha encontrado, yo creo, que el propósito de su vida, ¿no? Que el propósito de su vida es compartir emociones y sentimientos. En este caso he decidido hacerlo a través de la magia. Pero al final, yo creo que para brillar, primero hay que alumbrar, ¿no? Y es a lo que me estoy dedicando, a intentar alumbrar a las personas, pues a través de mis libros, de mis conferencias, de mis clases. Yo, como sabes, soy profesor de universidad y trabajo en la Universidad Internacional de La Rioja, y ahí doy clase, y a mis alumnos, pues además de enseñarles los contenidos que tengo que enseñarles, porque nos obligan, pues a mí intento enseñarles que hay algo muy importante, ¿no? Que depende de nosotros, que es la actitud que pongamos, ¿no? El otro día conocí, Miguel, en el gimnasio a un chico al que me quedaba mirando todos los días, y coincidimos en el vestuario. El vestuario de un gimnasio
0: pasan cosas, ¿no?
1: Y ves cosas que habitualmente no ves. Bueno, pues este chico tiene metástasis. Este chico tiene metástasis y es un ejemplo de cuando me ve, dije, vamos, Miguel, vamos, hombre, mucha magia, mucha noche, si no tiras de peso. Y es el tío, mira, se me pone hasta la piel de gallina, o sea, literal. Oh, wow. Porque es un tío que está, nos anima a todos, al grupete que tenemos. Yo no tenía ni idea, a mí me caía bien antes de conocerle, pero claro, evidentemente cuando me ha contado su historia, él es profesor además, y dice, yo los días que tengo quimio intento que me la pongan rapidito por la mañana, que yo no voy a dejar a mis alumnos sin exámenes, sin nada. Y coge, se da la quimio y se va a trabajar, ¿no? Eso es la actitud, ¿no? El otro día me comentaba que se hizo una prueba y yo le decía, bueno, ¿y qué tal, tío? ¿Cómo? Uno nunca sabe muy bien cómo preguntar estas cosas, ¿no? Oye, ¿cómo salió este tal? Me dice, bueno, parece que hay un par de cosas en las costillas, pero vamos, yo me encuentro bien, ninguna importancia. Afortunadamente no toda la gente es así, ¿no? Pongo este ejemplo de una enfermedad tan grave como es el cáncer, ¿no? Y que desgraciadamente todos conocemos. Pero es la actitud, ¿no? Es decir, ¿cómo nos tomamos las cosas que ocurren? Y hay que tomarse las cosas que ocurren, sobre todo las que dependen de nosotros, ¿no? Y ante lo que comentabas de las guerras, de poner el telediario, de ver cómo uno ataca a otro, cómo otro, ¿qué podemos hacer? Pues al menos esa labor de
0: apagar la televisión.
1: Esa labor de reflexión y esa labor de pensar y de por lo menos ser afortunados de tener lo que tenemos, que es que estamos aquí hoy, que no nos mojamos si llueve, que luego posiblemente todos los que estemos aquí vayamos a cenar, que todos nos podamos tomar algo, que todos nos podamos duchar. Ya sé que son cosas que a lo mejor se dicen así, pero Miguel, tú y yo hemos viajado mucho por el mundo, hemos coincidido en países, ¿no? La experiencia esta que contamos siempre, que en otras ocasiones hemos compartido de cuando yo llegué a Haití tras el terremoto y estuve allí echando una mano a través de la magia para... O sea, yo iba caminando por las calles y decía, pero joder, ¿cómo me monto yo ahora en un avión? 6 horas más tarde, estoy en Barajas, estoy ya en una ciudad que tiene edificios, y cómo hay que ser conscientes de eso. Para eso no hace falta viajar a Haití, no hace falta hacer nada, porque yo creo que todos tenemos a alguien al que le puede hacer falta ayuda. Eso es hacer de este mundo un mundo mejor, nada más y nada menos, siendo consciente de que esas cosas dependen de nosotros, y si no lo hacemos es porque no queremos.
0: Y estaba bajo de forma, decía Miguel. Me acuerdo, fíjate, que en ese programa que hicimos en Zamora vino hasta el obispo de Zamora, sí, gracias
1: sí.
0: a ti.
1: Sí, sí.
0: Que el obispo de Zamora vaya a un programa de misterio como este, wow. No te quiero entretener mucho. Sé que estás cansado, ya has dado la fórmula. Tienes unos cuantos libros. Ese yo no lo conocía, Neuromagia, y hay un mago en ti, ese sí lo tenía. Forma de contacto con este ser tan brillante que yo os diría, si tenéis la oportunidad de pegaros a él, te pega un subidón de energía por pues, ser tan luminoso como es.
1: Mira, este libro, hay un mago en ti, aquí cuento la historia por la que pasé y cómo me di cuenta de que el escenario de la vida es el mismo escenario que de la magia. De hecho, hay un capítulo que escribe mi psiquiatra, otro que escribe mi psicólogo. Fue muy curioso, yo cuando empecé a encontrarme mal, mis padres estuvieron muy atentos, ¿no? Y me llevaron a mi psicóloga, no pudo conmigo, me derivó a una psiquiatra, tampoco pudo conmigo y ahora las dos son amigas, toman café juntos y pasean unos cuantos gatos. Pero bueno, bromas aparte, gracias a una terapia cognitivo-conductual y a cierta farmacología, bueno, pues volví a ser, iba a decir que el mismo de antes, pero nunca sé es el mismo de antes. Y en este libro lo comparto, es muy, muy curioso, Miguel, cómo a partir de la publicación de este libro, una semana antes de que nos confinaran, muchísima gente muy conocida, pero muy, muy conocida de nuestra casa, de Radio Televisión Española y de otras cadenas, me han dicho, joder, Miguel, me siento muy identificado con lo que haces. Y he traído unos cuantos ejemplares por si alguien quiere o lo que tú me digas, vamos.
0: Yo te doy gracias por tu trabajo.
1: Nada.
0: ¿Forma de contacto contigo?
1: Pues Miguel de Lucas TV. Ponéis Miguel de Lucas, saldrá un tío con un pelazo maravilloso, ese soy yo. El otro no, el del pelo. Miguel de Lucas TV o migueldelucas.com, ahí estoy.
0: Es un placer como llenas todo de vida, de luz. Nada. Y yo me siento orgulloso de que estés con nosotros. Os pido un aplauso para él, nuestro primer invitado.

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0: programa especial desde Quesada, desde la Casa de la Cultura, con un montón de invitados que van a pasar por estos micrófonos hoy. Os ofrecemos una introducción y nos vamos con algunos descubrimientos de esta tierra sagrada.
1: Estamos en tierras del Santo Reino y hemos llegado hasta aquí para tratar de conocer algunos de sus enigmas y misterios. El término Santo Reino data del siglo XIII en el marco de la Reconquista. Dicha

0: pasados los montes de Sierra Morena, el denominado Santo Reino. Y aquí estamos, en una tierra rica en leyendas, historia, tradiciones y misterios. Tratemos de conocerla en compañía de nuestros invitados.
1: Esta es la introducción de lo que queremos empezar a descubrir y solo nos queda saludar a dos de los invitados que están aquí con nosotros, David Celiche y Manuel Jesús Segado. Os pido un aplauso para ellos. Dos expertos en la región, escritores, investigadores, que se curran mucho el estar de acá para allá. Un placer estéis los dos con nosotros. Hablar un poquito, que se nos habla.
2: El placer es nuestro, desde luego.
3: Igualmente.
1: ¿Qué es eso del Santo Reino? Contarme, ¿de dónde viene esa historia?
3: Pues es uno de los grandes enigmas de Jaén, el por qué se le llama el Santo Reino. Y hay diferentes teorías, porque se explica o se trata de explicar desde el ámbito académico también este nombre. Por ejemplo, la primera hipótesis que viene siempre a la palestra es la de la posibilidad de que ese nombre provenga del Santo Rostro. Esa reliquia, ese rostro de Cristo,
1: que está por aquí,
3: está en Jaén, en la Catedral de Jaén, y de hecho la Catedral de Jaén, la nueva, se edifica como un relicario para esa reliquia y otra, ¿no?, que teníamos aquí. Entonces, ese rostro es, o cabe la posibilidad de que sea el culpable del por qué nos llamamos el Santo Reino. Pero no solo eso, hay mucho más misterio.
1: Cuéntame alguno más.
3: Pues, por ejemplo, la posibilidad de que este nombre o este sobrenombre pase no solo por esa reliquia sagrada, sino también por el nombre de Fernando III el Santo, que es quien reconquista Jaén en el siglo XIII y al que le debemos pues muchísimos misterios, como por ejemplo los templarios, como muy bien habéis dicho. Pero claro, si nosotros miramos esa historia de el rey Fernando III el Santo, nos damos cuenta de que él reconquista muchas más tierras, además de la de Jaén, y ninguna de esas regiones se le llama Santo Reino.
1: Solo
3: el nuestro.
1: Hay que recordar que este era un territorio un poco de frontera. Al norte estaban los cristianos, un poco al sur, o más o menos, estaban los árabes y había mucha leña entre ellos, ¿verdad?
3: Sí, de hecho, él es quien pacifica toda esa zona y además lo intenta la reconquista de Jaén, de la ciudad de Jaén, en tres ocasiones. Hacen tres asedios.
1: Jaén estaba ocupada por los árabes.
3: Estaba ocupada por los árabes y parte de ahí toda la reconquista de nuestra zona hacia la zona de Córdoba, de Sevilla, que se dan más o menos a la misma par.
1: ¿Y hay alguna otra teoría más que cuéntanos?
3: Efectivamente, pasa por la magia. Es la de el Santum Regnum, que Eliphas Levi, ese mago negro esoterista del siglo XIX, pues lanza en uno de sus libros el ritual de la alta magia, ¿no? Ahí lo que nos cuenta o nos dice más o menos es que nuestros ancestros, los antiguos, situaban en el mapa los lugares mágicos a través o bajo el nombre de el Santum Regnum, es decir, el reino mágico, el reino sagrado. Entonces, siempre lo planteo, estamos en Jaén y Jaén es una tierra mágica.
1: Hombre, cuando uno se da una vuelta por aquí, todas las tierras son mágicas. Pero estamos en Jaén, esta tierra es mágica.
4: Además, ese término del Santo Reino nace en un momento muy determinado. Nace en un sitio, además, mágico también, como es Calatrava la Nueva, cuando el rey se la regala al temple y tres años después se considera una deshonra para el temple. Tiene que abandonar. Y ahí es donde nace. Abandonan la defensa de la ciudad y ahí es donde nace la Orden de Calatrava. Muchos de los caballeros que vinieron a la batalla de la Nave de Tolosa, porque también Jaén es una tierra en la que se han librado batallas que han cambiado el curso de la historia. La batalla de la Nave de Tolosa es una de ellas. Pues ahí vienen muchos caballeros, se sabe que vienen alrededor de unos 250 caballeros del Languedoc francés. Y estos caballeros vienen y escuchan hablar por primera vez ahí de una sierra segura, sacra, por el término musulmán, de Sagrada, pero en realidad es la Sierra de Segura. Ellos se sabe que van a la Tierra de Segura y mucho tiempo después, con la protección de Jaime I, saltan a la isla Baleares. Allí, junto con algunos judíos, montan una escuela de portulano, la escuela de mapa. Mm-hmm.

0: Y el portulano más importante que hay, que es el Atlas catalán, si tú lo ves, allí algunos de los que pudieron ver la conferencia lo pudieron ver en la pantalla. Si tú ves el Atlas catalán, se ve perfectamente como en la península ibérica, se ve la cuenca del río Guadalquivir, la cuenca del río Segura, y sitúan el punto más importante de la península ibérica en el centro de los dos ríos y en la Sierra de Segura.
1: ¿Y los templarios qué pintan en esta historia aquí?
2: Pues los templarios entran con Fernando III el Santo. De hecho, las órdenes militares de este tipo eran las que costeaban en gran parte las campañas militares que van reconquistando el terreno musulmán. De hecho, sabemos que en la batalla de Navas de Tolosa, en 1212, también aquí en Jaén, entra la primera vez la Orden del Temple. De hecho, es la columna vertebral del ejército cristiano, flanqueado a un lado por la Orden de Calatrava, que eran los grandes compañeros de armas de los templarios, y la Orden de Santiago. Entonces, reconquistan, tienen una primera gran victoria, y a partir de ahí, el temple se hace presente, aunque no lo creamos. Es decir, siempre que decimos Jaén y los templarios, acudimos a las novelas y pensamos que es algo romántico, pero sin lugar a duda, la huella templaria en Jaén existe.
1: ¿Aquí en Quesada pasaron por aquí? ¿Dónde estamos ahora?
2: No podemos decir que pasaron por aquí, pero sí que tenemos una evidencia, que es el santuario de Tisca, la Cueva del Agua y la Virgen Negra, evidentemente.
1: ¿Por la Virgen Negra sería la evidencia?
2: La Virgen Negra está marcando un enclave, como a modo de baliza, como siempre solemos decir, que nos dice que es un sitio especial que reclamaron los templarios porque nadie lo reclamaba. Había cierta vibración de la tierra, que eso David puede explicarlo mucho mejor después, que ellos necesitaban o que ellos marcaban como un lugar de poder sagrado.
1: ¿Sabíais, le pregunto a la gente del público, que por aquí habían estado los templarios? Silencio. Bueno, déjame que pongamos una cosa y vamos a seguir avanzando.
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0: En estos lugares llenos de historias, cruce de caminos entre el mundo cristiano y árabe, hay muchos misterios por descubrir. Nuestros invitados han seleccionado algunos de ellos y están listos para contárnoslos.
1: Se me ha olvidado preguntaros algo que a mí me llama mucho la atención, que es lo de la mesa de Salomón en esta tierra. De hecho, voy a aprovecharme de vosotros para, si hay oportunidad en estos días, ir a ese lugar que está aquí en Jaén para ver esos restos. En Arjona. Uh-huh.
2: Bueno, en Arjona está el vestigio más cercano que encontraríamos relacionado con la mesa de Salomón, que es lo que Nicolás Wilcox, el seudónimo de Juan el Lavagalán, sitúa como una parte o una copia de una parte de la mesa de Salomón, que es la lápida templaria. No sé si lo habrán visto, si lo habéis visto, pero es una losa de mármol que tiene pues un dodecágono regular estrellado. Bueno, una serie de formas geométricas que están inscritas sobre una serie de círculos concéntricos y tres letras. Las tres letras madre de la mayoría de las suras y, bueno, que tienen que ver con la cábala, dicen muchos investigadores. Es decir, con la parte mágica de lo que sería la religión judía. Uh-huh. Y esa podría ser una de las copias o uno de los documentos que recoge parte de ese conocimiento secreto que tenía ese objeto de poder sagrado.
1: Siempre digo lo mismo, si esto lo tuvieran los americanos, los ingleses, los alemanes, montarían una historia tremenda, películas por todos los lados, uh-huh. Y nosotros lo tenemos aquí y la mayoría lo desconocemos. ¿Por qué?
2: Bueno, Jaén es muy especial. De hecho, siempre que tratamos...
1: ¿En qué sentido especial?
2: En todos los sentidos, ¿no? Vale. En el sentido amplio. Vale. Pero, por ejemplo, cuando nos hemos encontrado con temas de investigación de este tipo o de investigación paranormal, a la gente le da vergüenza. Está todo preparado para hacer un reportaje con algún programa de televisión y cuando llega el momento, unos días antes nos dicen no podemos hablar a cámara o no podemos hacer esto. Es como si no tuviéramos ese amor propio que tienen los americanos, que tienen los ingleses, ¿no? O como si nos tomaran por locos. Esa vergüenza, ¿al qué dirán? Y eso pues hace mucho en nuestra cultura. Eso hace que seamos a la vez mágicos, pero a la vez un poquito introvertidos.
1: No valoramos lo que tenemos. ¿David?
3: Yo siempre digo que las leyendas del sur de Europa son tan ricas y tan vivas como la del norte, y las leyendas del sur de España son tan ricas y tan vivas como la del norte, que conocemos y hay muchas, ¿no? Pero es verdad que Jaén es un poco especial en eso, porque aquí podía haber borrado mucho el Islam, sin embargo, no borró nada. Es más, ya decía una cosa que para pensarlo. Yo he tenido la suerte de sentarme con mi abuela en el fuego.
1: ¿Sí?
3: Sí,
1: las historias.
3: Claro, yo tenía esa suerte y por desgracia mis hijos no tendrán esa suerte, no lo van a vivir como yo. Y aquí en Quesada, Katy me decía hace un año, lo dije ayer, David, mi hijo...
1: Katy es una de nuestras mames aquí que nos está ayudando en Quesada, a la cual mandamos
3: un trata muy bien. Pues Katy me decía hace un año, David, mi hijo, juegan en la calle. Y eso es raro verlo ya en el mundo en el que vivimos.
1: Cuando yo vine el otro día aquí a Quesada me llamó mucho la atención eso, ver a los niños jugando en la calle, que en casi ninguna parte de nuestro país y mucho menos del mundo, salvo en tercer mundo, etcétera, o en esos mundos raros, se encuentra eso.
3: Pero eso es un tesoro y no lo valoramos, pero aquí en Quesada se da.
1: Románticos hoy y muy así, quiero que me contéis casos de esos que habéis investigado que ocurren aquí, que te ponen los pelos de punta. Tú, David, estás haciendo una serie, me parece que además empezaste así por...
3: Sí, la verdad es que sin ningún tipo de pretensión, no es que haga una serie, es que yo trabajo por mi trabajo, trabajo en toda la provincia, valga la redundancia, de Jaén, y me di cuenta de que la propia gente, además hoy le hemos podido ver, hemos estado en la cámara sepulcral de Toya y nos decía el concejal Miguel, hay gente de Peal de Becerro que no sabe que esto existe. Me parece increíble, pero es así. Entonces,
1: ya que has nombrado eso y luego vamos a tu historia. Es una tumba absolutamente increíble, muy semejante a algunas que yo he visto en Egipto, en montones de lugares del mundo, y que está ahí casi desconocida para la mayoría de la gente.
3: Ahí va. Bueno, yo he tenido la suerte, además de tu mano, de visitar muchos lugares por el mundo y ver la fuerza de esos lugares que son tan especiales. Y la tumba, la cámara sepulcral de Toya, tiene esa fuerza, tiene esa fuerza. Y además ayer también enseñé algo bastante curioso. No tuve tiempo de desarrollar lo que son las líneas ley, aunque yo creo que ya más o menos todo el mundo puede saber lo que es una línea ley. y es que Alfred Woking en 1925 saca un libro y desarrolla una teoría por la que él, que es un arqueólogo aficionado, se da cuenta de que muchos de los lugares de poder, también aquí, como decía antes Manuel Jesús, que los templarios han dejado su huella en esos lugares de poder, pues muchos de esos lugares de poder parecía que estaban unidos por una línea recta perfecta. Y ayer tuve la oportunidad de mostrársela a la gente de aquí de Quesada. Es que por la cama sepulcral de Toya, por Tica, por Quesada, pasa una línea energética potentísima. Tú preguntabas si puede ser un lugar mágico. Es que es un lugar mágico. Es que esa línea que puede nacer aproximadamente por Guadí, si vosotros la seguís, todas las montañas aquí están plagadas de cuevas con pinturas rupestres, con petroglifos. Asombroso, y además
1: significa que ha habido gente hace muchos años.
3: Muchísimo,
1: antes.
3: Muchísimo. Da la casualidad que también estuve el otro día por Ciudad Real y decían, es que aquí hay asentamiento de la Edad del Cobre. Aquí es raro que no lo haya. Aquí, vayamos donde vayamos, todo desde el calcolítico, todo desde la Edad del Cobre, aquí ha habido vida siempre. Y esa línea energética es perfecta, y si tú la ves en un mapa, sale prácticamente de Guadí y va a terminar en Villanueva del Arzobispo, que también Villanueva del Arzobispo tiene una vinculación muy especial por San Isidro con Tica.
1: Sí, sigue.
3: Nada, es simplemente decirte que la línea es perfecta y Quesada, Tica, la Cámara Sepulcral de Toya, la Iruela, está dentro de esa línea.
1: No me hagáis caso cuando yo hago señales, porque es una manera que tenemos de comunicarnos en la radio. No me habéis contado todavía nada de misterio de eso que habéis hecho. Quiero alguna de las historias, de esas que ponen los pelos de punta. Es curioso, ayer decíamos también que cuando hablas de estos temas, bueno, la gente permanece un poco así y parece que nadie, no cree, no le ha pasado nada. Pero a los dos minutos me lo contaban aquí también en el pueblo, ¿no? La cantidad de gente que ya hemos abierto la veda empieza a decirte, pues a mí me pasó, pues yo vi, pues en casa había un fantasma, pues mi hijo habla con... ¿Qué pasa? ¿Qué habéis investigado vosotros?
2: Pues el primer gran caso, no sé si se puede llamar de alguna manera, ¿no?
1: Habla Manuel Jesús para que vayáis sabiendo quién habla de los dos.
2: El primer gran caso o el primer gran conjunto de casos que, bueno, que yo lancé y que, bueno, se hizo un programa sobre ello y demás, son las apariciones en carretera. La aparición en carretera. ¿Aparición en carretera?
1: Hay un sonidito por ahí que está sonando. Ah, vale. Yo solamente escuchaba sonidos. Hacer fotografías, no dejéis de hacer. Le digo a la gente que está aquí, ¿vale? Sí, perdón, siga.
2: El primer gran caso, como decía, era la aparición en carretera. Y cuando siempre que digo aparición en carretera, todo el mundo tiene una imagen en la cabeza.
1: La chica de la curva.
2: La chica de la curva. Pues precisamente, yo todo lo que me he encontrado, salvo alguna excepción, no tiene nada que ver con la chica de la curva. Son otra serie de seres, algunos más amables, otros más espeluznantes.
1: Cuéntame cómo son.
2: Pues desde la aparición de un personaje con un chaleco reflectante que va haciendo señales con las manos para que el coche, con dos testigos a la vez, que esto era lo curioso de todos esos casos, ¿no? Que eran avistamientos por parte de testigos múltiples al mismo tiempo que veían la misma cosa a la misma vez. Es decir, que eliminaba cualquier tipo de estado alterado de la conciencia, imaginación, estupefaciente, cualquier tipo de cosa, ¿no? Y entonces dos personas ven a un personaje con un chaleco reflectante que hacía señales de que aminoraran la marcha bajo un manto de lluvia una noche cerrada, ¿no? Al llegar al Pilar de Moya, que está entre Torre Don Jimeno y Arjona, se encuentra este personaje, paran, y cuando bajan la ventanilla, ante los cuatro ojos de esas dos personas que lo están viendo, ese personaje desaparece. Desaparece y, bueno, los dos se quedan atónitos, pero mucho más cuando siguen unos metros más adelante y en la isleta, cuando ya se divide la carretera, ven los restos de un camión que se había accidentado una semana antes con el resultado de muerte.
1: ¿Qué me dices?
2: Entonces, bueno, aquello era un camionero que tenía muchos kilómetros a la espalda, que habló tanto, y yo me enteré de casualidad. Bueno, lo encontré y empezó a contarme el caso, ¿no? Porque sabía que yo había ido buscando ese tipo de historia, y ese es uno de tantos, o la aparición de un niño en mitad de la carretera, que una pareja ve, que frena, y que cuando está llegando hacia él, levanta la cabeza, lo mira y ven cómo se adentra dentro del habitáculo del coche, como si fuera niebla.
1: Como si entrara adentro.
2: Uh-huh. Lo vieron entrar y hasta que pararon en mitad de la noche, por ejemplo.
1: ¿En qué carretera parecía ese...?
2: En Jaén, bueno, esta era a la altura de Río Gordillo, de Torre Don Jimeno, Torre del Campo, en una zona que ellos llaman, en este programa, en esta investigación, el cruce, pero que concretamente es la carretera del Pilar de Moya, que va hacia Arjona, hacia Jaén, Arjonilla.
1: David, tú tienes algunas cosas que contar, ¿no? Espera, no sé si las vas a contar ahora, pero tienes algunos casos que contar, ¿no? Vale, ¿os queréis hacer el final del programa y retomamos?
3: Como quiera.
1: Uh-huh. Antes de marcharos, forma de contacto con cada uno de vosotros, por si acaso, forma de contacto contigo, Manuel Jesús. Tienes unos cuantos libros, has estado en el programa hablando de algunas cosas, cementerios, uh-huh, etcétera, etcétera. Uh-huh. ¿Pero forma de contacto?
2: Manuel Jesús Caduceda, @hotmail.com, en mi correo electrónico, y pueden verme, bueno, buscarme en Facebook, a través de mis libros, Tumba Misteriosa, Enigma en el Arte.
1: Vale, no te enrolles más. David.
3: A mí me pueden encontrar por YouTube, con mi nombre, o por Facebook, y ahí está también el correo electrónico, y
1: vale, lo que necesite. No os perdáis el trabajo, digo, para los oyentes de estos dos señores, que van a retomar después, al final del programa, seguramente para contarnos algo de esas historias.
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1: ¿Estáis a gusto? Pregunto a todos los que estáis aquí en esta casa. Vale. Llega un nuevo invitado. Tras esa introducción, os lo presentamos, otro tipo increíble de este mundo nuestro.
0: Regresa al programa un invitado muy carismático.
5: Mi madre se iba a un cumpleaños por la tarde. Me quedé jugando en la habitación, entonces me dijo que ella se iba. Yo estaba feliz porque cuando ella se iba a los cumpleaños o a las bodas, eso significaba que iba a volver con tarta para mí, porque sus amigas y amigos pues siempre le daban tarta para mí porque sabían que yo era muy goloso. Y me quedé jugando en la habitación, ya te digo, sería las 5:30 de la tarde, 6 de la tarde, y de un costado, si esta era la habitación, imagínate, en la zona derecha de la habitación pues había como un armario, un espejo y tal, y veo que aparece una chica de unos 14, 15 años, que me miraba sonriendo, y detrás de ella un señor que ahora me recordaría un poco a Danny DeVito, al actor. Siempre pongo asociaciones así porque me ubican más en el presente. Veo que la chica se acerca mirándome y el hombre como con cara de no saber dónde estaba. Cuando se acercó más ella y sonreía, yo tuve esa especie de corazonada instintiva que te dice, ojo, cuidado, esto no tiene que estar pasando, esto no tiene por qué estar aquí, esto no es normal, no es natural.
0: Aldo Linares es nuestro próximo protagonista, un sensitivo portentoso que está asombrando a medio mundo. Junto a él compartimos los próximos minutos.
1: ¿Sigue siendo tan goloso?
6: Un poco menos. Hay alguien que me gana, que está sentado por aquí.
1: Aldo Linares, os pido un aplauso para él. Llega de nuevo al programa.
6: Gracias, hola.
1: Has estado muchas veces en el programa y yo cada vez que estoy a tu lado me asombro. Es un placer de nuevo estar contigo. Te has hecho muy popular gracias al programa de Cuarto Milenio de nuestro compañero Iker y Carmen. ¿Cómo llevas eso? Aquí ha habido muchas charlas hoy en estos días, y tu charla ha sido, bueno, increíble la cantidad de gente que se ha tenido que quedar fuera porque no había foro suficiente. ¿Cómo lo llevas?
6: Pues muy agradecido, la verdad, muy agradecido. Siempre cuando acabo es como si, o sea, me pregunto qué ven, ¿no? ¿Qué me ven? ¿Qué piensan? Me lo pregunto y luego es bonito porque luego me quedo con la familia y estamos, y es como, pues, algo hay, no sé, es bonito. ¿Sabes? Es algo que me recuerda a las primeras veces que iba al programa. Cuando te miraba y estabas ahí en la mesa y era tarde y pensaba algo hay. Entonces, algo tiene que haber.
1: Quizá mucha gente no sabe, lo hemos contado muchas veces, ¿no? Aldo venía cuando hacíamos una época de programas en otra emisora. todos los días se sentaba detrás y yo le miraba y decía, qué tío tan raro. Y no hablábamos, ¿verdad? Pasó mucho tiempo, no sé cuándo fue, que de repente nos acercamos y empezamos a hablar. ¿Tú veías que había algo raro ahí?
6: Sí, claro, claro, claro. Me acuerdo...
1: Aparte de mí, ¿o veías otras cosas?
6: Había algunas cositas curiosas, pasaron algunas cosas curiosas. Recordaré siempre una con Fernando Jiménez del Oso,
1: sí.
6: Que había alguien ahí que estaba mirando y era una mujer que estaba ahí metida en el set.
1: ¿Pero que no estaba viva?
6: No, no estaba. No estaba. Y luego otra persona en la pecera.
1: ¿En la pecera también? Bueno, eso no se lo decimos a los compañeros técnicos. Si se lo decimos, igual salen corriendo. Hemos hablado muchas veces de eso, de que lo tienes, no te lo explicas. No, había alguien por aquí, un personaje muy curioso que hemos conocido, un neurólogo que decía que había descubierto un poco tus conexiones y daba la explicación a lo que te ocurre, ¿no? ¿Has entendido qué es lo que te ocurre a ti para tener esa capacidad? Te lo dije en el anterior programa, no sé dónde fue, en Zamora, no recuerdo dónde fue, que te veía cada día más maduro, más centrado, más claro, más preciso. Pero ¿vas entendiendo lo que te pasa?
6: Voy habituándome más a lo que soy y voy a trancas y barrancas entendiendo un poquito quién soy. Pero entender esto creo que lo entenderé quizás cuando... Creo que lo entenderé cuando cierre el libro de mi vida escrito por mí y diga, vale, ahora voy a pasar otro capítulo en otro formato.
1: ¿Qué quieres decir? ¿Cuando te vayas de esta vida?
6: Sí, creo que ahí entenderé algunas cosas, porque creo que, como soy muy burro, el acierto y error constante me llevan pues muchas veces a la casilla de
1: salida.
6: Sí, y
1: de
6: es
1: inicio.
6: Como, sí, de inicio, y es como... Eso, es curioso, entiendo... Creo que todo esto me está llevando a entender de una forma u otra lo que es la vida, entre comillas, pero hay tantas preguntas que...
1: Pero Aldo, ¿por qué crees que te ha pasado a ti? Y que te hayas convertido en ese personaje, pero que sigas siendo el tipo humilde, centrado, auténtico. ¿Por qué a ti? ¿Tienes que ayudar? ¿Es una misión que te han dado? ¿Tienes que ayudar a la gente de alguna manera? Que yo decía aquí, si hubieras nacido, o si estuvieras en América, has nacido en América, ¿no? En Estados Unidos, en esos mercados grandes de la palabra que decía Silvio, han hecho 3 películas de ti, estarías ya en todos los sitios por ahí.
6: Sí, pero ¿sabes qué pienso? Que si hubiesen hecho 3 películas sobre mí, que yo me imagino comedias, si hiciesen 3 películas de mí en Estados Unidos, estoy seguro que serían pésimas, pésimas. Porque tiene una gran facilidad para hacer películas que realmente muestran el mundo de la vida más real, en el mejor sentido de la palabra, que tiene que ver con todo esto, que se van por peteneras. No, ¿sabes? Es todo mucho más sencillo de lo que parece, ¿sabes? Y creo que cuando me pregunto por qué a mí, es que no sé qué decirte. Lo único que sé es que, bendita pregunta, ¿por qué a mí? No sabe responderla. Me encanta no saber la respuesta, me gusta. Y créeme que no me apoyo en no saberla, sino simplemente que cuanto más voy viviendo estas cosas, como ya te digo, soy un poco a trancas y barrancas y me equivoco bastante, pues creo que las respuestas que estoy encontrando son más preguntas, pero son preguntas un poquito más elaboradas. Y creo que eso me ayuda un poquito a seguir con los pies en la tierra, pero a darme cuenta que lo que yo digo, ¿no?, de la magia, es la magia existe, está ahí, está aquí, es la realidad más pura, que es decir, la realidad más respirada.
1: ¿Eres consciente de la expectación que provocas en la gente?
6: Sí.
1: En
6: sí,
1: este pueblo donde hemos estado.
6: Sí, sí, sí. Y soy consciente que para algunas personas será por simpatía, porque les caigo bien, porque les interesan estos temas. A algunas personas porque les parecerá excéntrico, raro. Pero es bonito, ¿no? Porque en el fondo... Lo especial de todo esto es que te permite comunicar algo, ¿no? Entonces el hecho de poder expresar un poquito mi realidad de la forma que yo puedo y de la mejor forma que intento hacerlo, ayuda, porque eso puede hacer que en alguna persona una semilla creativa, una semilla de imaginación, una semilla poética, artística o sensible se active. Y creo que ese es el sentido que quienes más me han influido respecto a todo esto estarían contentas.
1: 2 minutitos nos quedan. ¿Quién te ha influido?
6: Mi madre y mi abuela.
1: ¿Que ya no están aquí?
6: No, no.
1: ¿Las ves? ¿Las sientes?
6: A mi madre no. A mi madre. Creo que mi madre está...
1: Muy lejos ya, ¿no?
6: Como Usain Bolt ahí por ahí. Y a mi abuela creo que sí. Y aquí creo que tengo la influencia muy, muy potente de gente que siento que me quiere, pero en ambos lados, por algún motivo, creo que es clave que yo me vea a mí como una hormiguita.
1: Humilde siempre.
6: Es que si no, no sirve de nada ser un flipado, ¿sabes?
1: Ya. ¿Hay algo aquí en este sitio donde estamos? ¿Has percibido algo? No
6: sí,
1: sé si era ayer.
6: Una cantidad de espíritus encarnados, pero sí.
1: ¿Sabes? Vale, pero esos tienen, sí. Esos tienen cuerpo y alma. Tienen cuerpo y alma, yo se lo agradezco un montón que estén aquí, pero ¿ves algo más?
6: Sí.
1: Y supongo que estás hasta la nariz de que te digamos,
6: sí,
1: ¿qué
6: sí,
1: ves?
6: Sí,
1: ¿qué
6: sí,
1: ves?
6: ¿Sabes qué veo? Hay una cosa que es muy bonita, Miguel, y que tú sabes que tú y yo hemos pasado varias cosas muy curiosas juntos.
1: Gracias a Dios y las que nos quedan, si
6: eso mismo. ¿Sabes? Cuando me he sentado y he visto los cañones de luz, inevitablemente me he sentido como una especie de batidor en la cual se ha juntado el hecho de no ver bien los rostros porque estoy deslumbrado por la luz, el túnel de la que mucha gente habla, algo que llega como cuando se producen las epifanías, las revelaciones, todo eso, ¿no? Entonces, lo que yo siento para mí es algo muy especial y que conecta con el mundo de lo espiritual y es la poderosa capacidad de que la realidad se te abra así sin tú pretender que se te abra, sino simplemente dejándote, mirando para ver.
1: ¿Ese es el título de tu libro?
6: El libro de los ojos abiertos.
1: El libro de los ojos abiertos. Quiero que te quedes después de las noticias un ratito y que me cuentes alguno de esos casos tremendos que te han ocurrido. Nos queda un minutito. Cuando haces las experiencias con Iker y con Carmen, que ya son hiperfamosas y que sigue tanta gente, tú no vas, no sabes a dónde vas,
6: no
1: te dicen nada, te meten en un coche, te dicen vámonos,
6: sí.
1: Llegas al sitio, te metes allí y ahí es donde empiezas a percibir, ¿no?
6: Sí, es así. Es un poco... Mira, me convierto... Es un símil como si yo fuese un perro sabueso, algo así. Porque a mí no me dicen a lo que voy. Y es verdad, o sea, y afortunadamente tengo testigos de que es así. Me dan un billete, yo voy con mi mochila y mira que eso es bonito también, porque voy con lo justo. O sea, cargo una mochila, pero que es lo justo, ¿sabes? Y créeme que en esa mochila hay música, hay un libro, habrá algunas galletitas, a veces alguna cosa que me da Laura, cosas así, pero llevo lo justo. Y entonces, cuando voy a los sitios, ocurre. Es como que me acerco, se abre la llave y...
1: Te he dicho muchas veces algo que a mí me sorprende, ¿no? la forma que tienes de ser, ¿no? Pero, ¿qué es la experiencia? ¿Cuál es la experiencia que más te ha sorprendido de todas esas que tú has vivido en este mundo, en este tiempo?
6: Pues la que más me ha sorprendido, te diría, hay dos que te las digo rápido, ¿vale? Una, que me he encontrado con algo que no sé qué es, pero que entronca con lugares con antigüedad. Son dos, en cuarto milenio, una en Baquio y otra en cerca de Plasencia. Ver una forma que no sé qué es lo que es, negra.
1: ¿No tiene forma humana?
6: No, negra, sin nada antropomorfa. Con profundidad inteligente, muy antigua, muy vieja, que sabía que yo estaba allí y que me llevó en los dos casos a zonas de enterramientos muy antiguos o a una zona donde, en la zona vasca, pues hubo ermitas en la antigüedad, pero siete ermitas.
1: Cuando dices que te llevó, ¿cómo? ¿Tú sentías que esa cosa...
6: Se me acercaba y como que me...
1: Yo,
6: es que es difícil explicarlo, pero era como si me dijese que yo tenía que ir. No sé... Es que, ¿sabes, Miguel? Hay una de mis teorías es que creo que el misterio, en su gran sentido, requiere otro tipo de lenguaje. No el lenguaje que nosotros aprendemos. No el aprendido, porque el aprendido lo utilizamos para describir la realidad encorsetada. Pero la realidad más abierta requiere otro tipo de lenguaje, porque pasa por otros canales. Y en este caso creo que era así. Yo sabía que me estaba indicando cosas, porque es que, de hecho, me llevó a una zona de tumbas... Pero era todo muy marcado, y era muy antiguo, y probablemente eso entronque con lo que se llama la realidad daimónica, con los espíritus de la naturaleza, qué sé yo, no lo sé, con lo que antiguamente se denominaba otro tipo, ese mundo feérico, por decirlo así. Esa es una parcela. Y luego otra que me haya impactado muchísimo, una que estoy viviendo a día de hoy en una zona abulense, que
1: tenemos que ir, me tenéis que llevar.
6: Sí, ya te lo has dicho. Y es una de las demostraciones que lo dije hoy en la conferencia, ¿no? De que el tiempo en realidad es un invento que hemos creado los humanos porque sabemos que vamos a morir. Pero cuando se pasa ese velo, hay otra historia.
1: Toma ya, qué frase. El tiempo es un invento que hemos hecho los humanos ¿Porque sabemos que vamos a morir?
6: Sí, porque necesitamos poner plazos a las cosas para que esos plazos nos indiquen que en pequeñas metas vamos pasando por la vida, y a eso le llamamos edad, ¿sabes?
1: Cada día estás más profundo, ¿eh?
6: Bueno, uno aprende trancas y barrancas algunas cositas, ¿eh? Ya te digo que soy un poco burro.
1: No sé si en este tiempo de evolución en que estás sintiendo a esos seres que llegan a ti, ¿entran dentro de ti? ¿Te poseen de alguna manera? ¿Tú
6: no, para nada.
1: ¿Dejas tu cuerpo? No,
6: para nada, no. Yo soy yo y yo no... Cada persona, en el mejor sentido de la palabra, es sagrada. Y tú como sagrado eres, por eso te llamas Miguel Blanco, eres sagrado, tú eres tú. Y en las películas queda muy bonito decir que se entran en ti, tal y cual. No, si tú tienes tu espíritu y tú eres sagrado, no. Tú tienes un sentido, ¿sabes? Entonces, es como cuando tú vas en el metro, tú puedes sentir la vibración de esa persona que está a tu lado, aunque no la veas. Te giras y sabes que está ahí. Pero no, es... Hay creo... Creo que el valor real de la identidad es el hecho de saberte único, similar, diferente, distinto, otro. Todo lo que el misterio engloba muchas veces, ¿no? Pero eso no. Hay, creo, desde mi punto de vista, que respeto a otros, pero creo que las cosas son mucho más sencillas. Muchas veces es más fácil decir, me ha poseído un espíritu, a decir que soy un inseguro, pero de tres pares de narices.
1: ¿Tienes miedo? ¿Has sentido miedo alguna vez cuando entras en contacto con todo eso?
6: Cuando era pequeño, sí, claro. Cuando era pequeño, sí, cuando era adolescente. Tuve miedo porque, como nadie te enseña, y afortunadamente nadie te enseña cómo plantarte en esa realidad, tú tienes que aprenderlo para introyectarlo y para viviéndolo. Por eso te digo que a trancas y barrancas y que soy muy burro, ¿no? Porque yo me equivoco muchísimo, pero creo que esa forma va generando que cada maestrillo tenga su librillo, ¿sabes? Entonces, el miedo ya no... Creo que el miedo es, en realidad, una especie como de... En estas cosas... un pulso con lo desconocido y cómo te vas habituando a eso y sobre todo cómo te ubicas tú, ¿no? Y como tienes que aprenderlo, pues es normal que tengas miedo. Y creo que en cierto modo, cuando eres chavalín y te pasan estas cosas, el miedo es bueno porque te genera cierto tipo de baremos de autocontrol, aunque sea en el autocontrol más cutre, por decirlo así, pero te genera ciertos baremos para aprender luego, después, pero ya depende de ti, claro, ¿no?
1: Casi terminando, ¿estás convencido con todo eso que ves, que esta vida continúa después de la muerte?
6: Yo siempre lo digo, Miguel, yo no creo que exista vida después de la vida, sé que existe, pero yo no puedo convencer a nadie, yo no quiero convencer a nadie, no.
1: A ver, me repito, por favor, ¿tú no crees?
6: No creo, sé que existe. Sé que existe y no puedo convencer a nadie. Y en este momento es lo que te digo, Miguel. En este momento alguien está falleciendo y al mismo tiempo alguien está naciendo. La vida sigue.

0: Baldo, qué bonito que seas tan especial y qué bonito que podamos compartir contigo.
1: Y lo que nos queda, hermanito, lo que nos queda.
0: Te doy las gracias de corazón, de alma a alma. ¿Forma de contacto contigo?
1: Pues aldolinares.com, lossentidos.com, los seis sentidos, que está en aldolinares.com también. Y como tengo un nombre de culebrón mexicano de los 70, pues Aldo Linares se encuentra en varias redes, o sea que es fácil. Y como el cabezón que tengo se ve, pues ahí estoy.
0: Un día me apunto a esas rutas que hacéis, creo que sí. Por Madrid. Os pido un aplauso para él.
1: Gracias.
0: Con nuestra gratitud.
1: Gracias, que todo sea propicio, gracias.

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0: Seguimos en este programa especial que estamos haciendo desde la Casa de la Cultura, un poco diferente a lo que hacemos cuando estamos en el estudio con multitud de invitados y mucha gente que ha venido a vernos desde diferentes partes de España, también desde aquí, desde Quesada, desde Andalucía y otros lugares. Llega el tiempo de presentar a otro personaje, a otro miembro de la familia que ha estado unas veces en el espacio en blanco. Tras esa introducción, le recibimos.
1: Llega al programa otro invitado que ha viajado desde México para estar con nosotros. Ya nos ha visitado algunas veces. Le llaman el Jaguar Blanco. Y estamos dispuestos a escuchar su rugido.
0: El Jaguar Blanco, que yo no sé si le puse yo ese nombre, le pusimos nosotros ese nombre, Hugo Semoloni. Buenas noches, Hugo.
2: Bien sabes que me lo pusiste tú.
0: No lo sé.
2: No, yo sí.
0: Tú sí.
2: Yo sí lo sé y lo porto con honor porque me lo da un maestro como tú y a mí me encantó.
0: A ver si rujo yo como tú, maestro, nada.
2: ¿Cómo no?
0: Un placer que estés aquí.
2: Y para mí también, compadre.
0: Estabas en México, de repente te dijimos que íbamos a hacer este programa, ibas a estar hasta mayo, has adelantado el viaje, has venido desde Cantabria también, haciendo 800 kilómetros hasta aquí, y aquí estamos en esta tierra. ¿Qué te parece este lugar?
2: ¿Qué lugarzazo? Mira, pero en primer lugar, cuando hay personas que... ¿A poco no hay personas que les dice sí, luego, luego? ¿Sí o no?
3: Sí.
2: No todos, todos al mismo tiempo, ¿sí o no?
3: ¡Sí!
2: ¡Sí! Y hay personas así. Yo cuando Miguel me habla para algo, antes que termine la frase le digo, sí, pero todavía no sabes lo que te voy a pedir, es que sí. O sea, tú nada más dime, salta y yo te digo, ¿a qué altura? ¿Por qué? Porque sabes que lo que te va a mandar la persona va a ser para bien, no solamente para esa persona, sino para todos. Y es lo que yo veo aquí. Ustedes saben de verdad cómo nos han tratado. Pero qué bonitos son, carajo. Qué amor. Sí, hombre, por amor de Dios. ¡Ajo!
0: Si quieres te dejo y haces el programa tú solo.
2: No. El amor.
0: Yo quería hablar de eso, de la vida. Has estado dando las conferencias, hablando de todo ello, el camino del chamán. ¿Cuándo llega uno a comprender que la vida es tu aliada? Y que no, hace poco en la puerta de aquí escuchaba, estoy enfadado o enfadada con la vida, ¿no? Si comprendiéramos que la vida es nuestra aliada, las cosas serían más fácil, sobre todo en este tiempo en el que estamos, quiero que me des algunas claves. Este tiempo duro que estamos viviendo de guerras, rumores de guerras, etcétera.
2: Darnos cuenta que solamente estamos habitando este recipiente humano por un tiempo para aprender cosas, pero que no somos esto. Eso es muy liberador. Si supiésemos que somos seres de energía que habitamos este cuerpo y que nada más es por un lapso de tiempo tan breve como 120 añitos que vivamos, hombre, pero que después viene un viaje infinito y mágico y misterioso y de un poder y una cosa, no nos preocuparíamos tanto. ¿Por qué tenemos miedo? A la muerte el abuelo compañera y me acompaña en todos mis andares dándole a mi vida entera la razón de mis cantares. Bendita sea la muerte, porque la muerte en final de cuentas no existe porque somos eternos. Que el cuerpo se deteriora, qué bueno, ya no sirve, tíralo para los gusanos.
0: Así habla Ruge el Jaguar, o sea que hay que dejarle, por eso... Quiero que luego me des algún consejo más. Has estado con muchos chamanes por el mundo, has tenido muchas experiencias en México, has hecho muchos temazcales. Cuéntame alguno de ellos.
2: Yo creo que la experiencia más bonita es cuando me dieron oportunidad dos mayitas. Mayitas es que hablan maya, ¿no? Y que son de ahí, de hacer temazcales con ellos. Pero ellos no se dedicaban al temazcal, ¿ves? En realidad lo que me apoyaban es el hombre fuego y el hombre agua. Es decir, ellos nada más, como tú bien sabes, conocen muy bien el temazcal, ellos nada más ponían las madrecitas a calentar, las piedras volcánicas que calentamos para meterlas e introducirlas al
0: temazcal. Que se llaman madrecitas a las piedras, imaginaros cómo es el tema.
2: La madrecita porque la madre tierra, la Pachamama, es donde nos metemos en un temazcal. Te metes en el vientre de la Pachamama. para que con su calor al fuego metes otro de los elementos mágicos, y después con el agua, que es conocimiento, y el fuego es poder, el conocimiento con el fuego hacen un vapor espiritual maravilloso que te lleva a marearte y entrar en otro estado de conciencia. ¿Para qué? Para aprender, para dejar esta realidad que nos abruma y que nos puede abrumar si estamos inscritos en ella, y para poder volar, no con la imaginación, con tu ser energía, con lo que verdaderamente eres.
0: Vale, y estabas en el Temazcal y llegaron las mamacitas mayas.
2: Y entonces yo les dije, oye, ¿por qué no te metes varias veces y ves de lo que hablo? Y habla tú de tu corazón, pero dilo en maya.
0: ¿Ellas comprendían el castellano?
2: Sí, sí, sí, perfectamente, vale. Bien. ¿Ves? Entonces les digo, ¿ya viste lo que más o menos digo? Sí, pues ahora te lo vas a echar tú la verborrea, pero en maya. Y los demás, aunque no entendían maya, vieras la vibración que se daba, porque estábamos en tierra maya. Y el verbo, la palabra, tiene mucho poder. Y entonces empezaban estos a hablar en maya, y aunque no entendía la gente, empezaban a vibrar. Y los veías, Miguel, veías esa energía y decíamos, Le digo, ya, ¿por qué no se quedan ustedes haciéndolo? Totalmente, ¿no? El poder.
0: ¿Qué tienen nuevo esas culturas de las cuales tú has bebido de Sudamérica, que pueden enseñarnos tanto? Y que además es curioso cómo la ciencia avanzada nuestra, este Dios que rige todo nuestro concepto vital, si no es científico no existe, si no es científico no está demostrado, y esa misma ciencia está descubriendo que esas cosas que tenían de antes todas las tradiciones, tanto la egipcia, la india, las culturas toltecas, mayas, etcétera, ¿qué tienen ellos que hemos olvidado?
2: Sí, que estamos más cerca de la naturaleza. Mientras más nos alejamos de la naturaleza, mientras más nos ponemos en cuartos de 2x2, de 6x6 o de 100x100, pero está el cemento, que no permitimos tocar la Pachamama, que nos alejamos del árbol, que no abrazamos a un árbol, amándolo, abrazarte, cuéntale un día tus historias al árbol. Esa persona que dijo, ¡ay, estoy enojado y eso!
3: Son las 6 de la mañana. Las 6 de la mañana.
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0: Son las 7 de la mañana. Las 7 de la mañana.
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0: Son las 8 de la mañana. Las 8 de la mañana.
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2: Son las 9 de la mañana.
3: Las 9 de la mañana.
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0: Mr. Rod Stewart, gracias.
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0: Son las 8 de la tarde. Las 8 de la tarde.
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Seguro que le causas una impresión tan dulce que vuelve, como el turrón, pero antes de Navidad. 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
2: Este es un momento maravilloso.
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0: Son las 9 de la noche. Las 9 de la noche.
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1: Bueno, ya era hora, ¿no?
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0: Son las 11 de la noche. Las 11 de la noche.
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1: Cuando escucho hablar de llegar a ser tu mejor versión, hay algo que me llama la atención. Resulta que dependiendo de quién hable, cambian los baremos, ya que cada uno cuenta la feria según le va y según su momento vital. En general, las pautas que dan para conseguirlo suelen ser incorporar a tu vida cosas que supuestamente no están incluidas, como ejercicio, dieta sana, meditación, un sueño reparador y, sobre todo, tener un propósito. Por supuesto.
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5: Son las 12 de la noche.
6: Las 12 de la noche.
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0: Estimados oyentes, queridos amigos, muy buenas noches y bienvenidos a las luces de nuestro candelabro. Con todos vosotros, Fernando Muyor, quien conduce este programa y muy bien acompañado. Comenzaremos con las noticias del candelabro de la mano de Ana María Soto. Seguidamente tenemos aquí ya en el estudio a Juan Jesús Caparrós. Juan Jesús, muy buenas noches.
1: ¿Cómo estamos?
0: Juan José Ferrer, muy buenas noches, Juan José.
2: Buenas noches. Nada, aquí estoy muy feliz de estar aquí, cumpliendo años además con todos vosotros.
0: Pues ya somos dos, vaya.
2: Sí, así que nada, muy feliz.
0: A celebrar luego, vamos, un buen cumpleaños, ¿no?
2: Es correcto.
0: Bien, y nuestro invitado especial de esta noche, que es otro colaborador, así que pienso yo que no nos vamos muy lejos. Fran Escander, muy buenas noches.
3: Buenas noches y gracias por la invitación.
0: Esta noche vamos a exprimir a Frank y vamos a hablar sobre Albert Pike y sobre la masonería.
3: Correcto. Un tema fascinante.
0: Un tema, pienso yo, que va a dar para mucho y, en fin, un tema que, bueno, ha levantado también ampollas en la iglesia y en fin, en todos los antimasones. En fin, yo pienso que va a ser un tema para extenderlo bien. Pero antes vamos con las noticias de Ana María Soto. Vamos con ellas.
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Un grupo de investigadores italianos ha descubierto un lago de agua líquida bajo el hielo del polo sur de Marte y que se asemeja a un mar terrestre. Descubrimos agua en Marte, ha asegurado con entusiasmo Roberto Orosei, científico del Instituto Nacional de Astrofísica de Italia y uno de los autores del estudio. El hallazgo constituye lo que podría tratarse como la primera prueba verídica de la presencia de agua en estado líquido en el planeta rojo. El lago es una gran masa de agua salada, con un diámetro estimado de 20 kilómetros. Se encuentra a 15 kilómetros bajo el hielo, en una zona subterránea de difícil acceso en la región llamada Plum Australe. Hasta el momento no se ha calculado con precisión la profundidad del lago, debido a que la capa de hielo que lo resguarda es posible que tenga un espesor superior al metro de ancho. Ha sido detectada gracias a los datos recopilados por la sonda europea Mars Express. El artículo ha sido publicado por la revista Science y la investigación en la sede de la Agencia Espacial Italiana. Su presidente, Roberto Battison, la ha descrito como la más importante de los últimos años. Tras este hallazgo, los investigadores se muestran muy optimistas sobre la posible aparición futura de otros mantos acuíferos en suelo marciano. La hora del muerto. ¿Qué significa despertarse repetidamente a las 3:33? Un buen número de personas asegura haber experimentado parálisis del sueño durante lo que han denominado la hora del muerto, hora de los muertos o el tiempo muerto. Si bien no existe evidencia científica alguna que relacione esta parálisis con las 3:33 de la madrugada, sí que existen distintos estudios que apuntan a que es entre las 3 y las 5 de la madrugada cuando el cuerpo humano se muestra más vulnerable a organismos patógenos extraños. Se trata de un trastorno que produce una incapacidad transitoria para moverse y hablar que se prolonga entre los 20 segundos y los 2 minutos, generando a su paso una enorme sensación de angustia y frustración. Sin embargo, estudiosos de lo paranormal están convencidos de que estas sensaciones, como las que reportan quienes sufren estos desvelos, tienen muy poco que ver con la cronobiología. Según ellos, hay indicios para pensar que el fenómeno no se produce de manera casual. La tesis se apoya en la numerología y señala directamente al demonio, aludiendo a que los tres dígitos de la hora del muerto son la mitad del 666, el número del diablo. Añaden, además, que si pensamos a la hora a la que habría muerto Jesucristo, que fue a las 3 de la tarde, y a la edad en la que falleció, 33 años, obtenemos esta hora. A falta de que la ciencia confirme alguna de estas teorías, parece que la razón por la que asociamos aquello que nos ocurre a las 3:33 tendría más que ver con la bajada de defensas experimentada durante la madrugada, los ritmos circadianos y la mayor predisposición al miedo que genera la oscuridad. Es por esto que este es el periodo de tiempo en el que más muertes se suelen registrar.

círculo perfecto hecho de hielo y de casi 100 metros de diámetro ha aparecido en el río Presumpscot, justo en el centro de la ciudad norteamericana de Westbrook, en el estado de Maine. Las autoridades locales han utilizado un dron para grabar desde el aire el fenómeno que, según han manifestado varios testigos a la prensa local, se lleva formando desde hace semanas. Aunque su apariencia recuerda a la de la luna llena e invita a pensar en fenómenos extraños, existe una explicación científica tras la curiosa estructura. Según ha afirmado Ted Scambos, investigador principal del Centro Nacional de Datos de Nieve y Hielo de la Universidad de Colorado Boulder, en esa parte del río hay un gran remolino de agua que está atrapando el hielo. Debido a la rotación y probablemente a golpes ocasionales contra la orilla, el hielo que estaba cerca del remolino quedó atrapado y se convirtió en un disco rotatorio gigante. La explicación a por qué la enorme placa de hielo ha adoptado la forma de un círculo perfecto la encontramos en que a medida que se congelaba lentamente en una placa sólida, se iban agregando fragmentos de hielo que venían río arriba, por lo que se fue convirtiendo poco a poco en un disco circular perfecto. Este fenómeno, aunque raro, no resulta desconocido. En Estados Unidos se producen uno o dos discos de hielo al año, aunque la mayoría de ellos apenas tiene la décima parte de tamaño del que se ha formado en Westbrook.

0: Frank, cuéntanos, ¿quién es Albert Pike?
1: Muy bien, primero que todo hay que hacer la siguiente aclaración para poner, digamos, o para ofrecerle a los oyentes, ¿no? Un pequeño marco teórico y práctico de donde nos vamos a mover. Lo más correcto es decir las francmasonerías en plural. La masonería, francmasonería, que es correcto, o masonismo, también se le puede llamar así, no es un fenómeno antropológico y filosófico homogéneo. Es bastante heterogéneo. Entonces no existe como un fenómeno heterogéneo en ese sentido, perdón, homogéneo en ese sentido. No existe una francmasonería. En este caso es en plural. Y dicho esto en plural, vamos, digamos que a referirnos a una de las obediencias. Cuando se dice obediencias en este sentido, se está hablando de asociación o de sociedad que debería ser iniciática en este sentido, porque algunas de las asociaciones que se llaman masónicas a sí mismas no son iniciáticas, son meramente humanistas, filosóficas algunas otras, y otras simplemente ideológicas y políticas, sin más. En este caso, el Gran Oriente de Francia. Ese es uno de los casos. Ahora mismo estamos hablando entonces de una francmasonería que es tradicional en el sentido de que cumple con lo que llaman ellos los antiguos linderos o ancient landmarks en inglés, ¿okay? Y que tiene que ver con la pertenencia solamente de hombres en las logias. Hay logias también, o logias u obediencias, asociaciones masónicas que son mixtas, como también hay asociaciones masónicas que son solamente de mujeres. Entonces, es bastante heterogéneo. Ok. Entonces, en una de estas, en lo que se ha denominado como, hoy en día se deja llamar a sí misma como francmasonería regular, ahí afuera, ok, hablamos de un personaje llamado Albert Pike, que ha llenado libros y ha llenado casi que enciclopedias enteras por dos cuestiones. Una es y lo vamos a decir así claramente, la penuria intelectual de muchas de estas personas que se llaman detractores. Uh-huh. Esa es una. Y la otra es una carencia documental absoluta. Es decir, hay un libro.
0: Lo han calificado de satanista, en fin, lo han puesto.
1: Una maravilla, de verdad que es una maravilla calificar a Pike de satanista. Y sin embargo, sin saber lo que significa satanista o satanismo. Tuvimos un programa aquí al respecto, además, en esta casa.
0: Sí.
1: ¿Okay? Entonces, lo que sucede con Albert Pike es que no se ha ido a estudiar a Albert Pike, se ha ido a estudiar a aquellas personas que escribieron de una forma derogatoria sobre la obra de Albert Pike. Entonces, comenzamos, digamos que me gustaría contaros un poco además sobre el hombre, Albert Pike en este caso. ¿Quién era Albert Pike? Albert Pike nace a inicios del siglo XIX en Boston, Massachusetts. Decir Boston, Massachusetts, esto es importante para lo que vamos a contar después, significa que después él era un yankee. O sea, nace en territorio yankee, al norte de lo que se llama la línea Mason-Dixon, ¿ok? Era un yankee, por lo tanto. Una persona que nace en una familia muy humilde, de hecho, padres muy trabajadores, un estudiante brillante por demás, un estudiante que logra entrar, logra ser admitido en la Universidad de Harvard, pero tiene que echarse para atrás, porque no puede pagarlo, porque no es una persona con medios económicos, ¿okay? Luego de esto de aquí, sabemos de su vida que se dedicó a ser maestro de escuela, y entonces en busca, digamos que de la aventura, y en busca, como dice, de ganarse un poco las lentejas, ¿no? Empieza a viajar hacia el oeste, en este caso. Voy a dar ese salto porque la llegada al estado de Arkansas, que es en el centro de los Estados Unidos, significa mucho para la vida de Albert Pike. Él entra en el ejército en este caso, es maestro de escuela, había empezado a estudiar derecho como autodidacta en este sentido, ¿no? Entra y es capaz, a través, digamos que de un poco de sus poderes retóricos, es capaz de aglutinar el enojo y el resentimiento de los nativos americanos hacia las fuerzas mexicanas. Estamos hablando entonces de Albert Pike, el militar, el maestro de escuela, el casi abogado en ese momento, que logra juntar a los nativos americanos y logra participar en lo que se denomina la guerra México-estadounidense, que ya sabemos muy bien quién gana la guerra, gana Estados Unidos en este caso, y entonces digamos que hace, le arrebata o deja retroceder a los mexicanos hasta el sur de la frontera, hasta el sur de lo que sería hoy el río Bravo, que es la actual frontera entre Estados Unidos y México. Dicho esto, es importante porque hay por ahí también otra de estas teorías de la conspiración que habla sobre la República de Texas. Texas se llama República de Texas, igual que California se llama República de California. Los únicos dos estados de la Unión que pueden tener ese nombre. ¿Ok? Porque Texas, un año antes de la guerra, se había anexado a los Estados Unidos. Los Estados Unidos no le robó Texas a México. No es así. ¿Ok? Se anexó un año antes de la guerra. Muy bien, dicho esto, entonces él logra pues aglutinar digamos que una fama como militar y una gran cercanía con los nativos americanos diferentes, de tribus diferentes y de lenguas diferentes de todas esas zonas, ¿ok? Y cuando vuelve de esto, se inicia en esta francmasonería que ya hemos comentado, que como tradición anglosajona en ese sentido, pues en aquel momento en Estados Unidos solamente existía una, que es la que se hace llamar regular. Se inicia ahí y comienza entonces para él una oportunidad más de seguir educándose, porque estamos hablando de un hombre que era un voraz lector, voraz en todos los sentidos. Ahora veremos parte de su obra.
0: Sí. No, que me recuerda, eso de voraz lector, me recuerda precisamente al mismo Frank Scandell, porque este hombre...
1: Yo no he sido general, muchas gracias.
0: Este hombre no sido general, está no. Todas las noches, bueno, tienes...
1: Eso, duermo cuatro horas por día, nada más, gracias, muchas gracias. Ok, entonces cuando vuelve a Arkansas, ahí comienza, digamos que su transformación, tiene contacto, digamos, con un cuerpo, poco a poco, con un cuerpo de conocimiento que es... los rituales, en este caso de la francmasonería que se practica en Estados Unidos es diferente desde el punto de vista ritualístico. Ellos utilizan textos como lo que se conoce como el Monitor Web, especialmente uno de las ramas de la francmasonería más tradicional, que son los ritos de York, en este caso, que son de inspiración inglesa, pero no escocesa. Hablaremos de eso más adelante, ¿ok? Y entonces, pero tienen su propia forma, y cada uno de los estados, de hecho, tiene una forma de trabajar, ¿ok? Terminamos entonces, digamos que esta fase con Albert Pike, donde él está en Nueva Orleans y empieza a escribir poesía. Es un poeta muy bueno, además, una poesía donde además se refleja el espíritu castrense de Pike como militar y como veterano de guerra. Donde escribe, donde ya puede estudiar derecho romano, donde se hace abogado, realmente, un constitucionalista, de hecho, donde entonces entra a lo que se llama, y explico esto porque son grados colaterales, explico esto porque también hay gente ahí afuera que está, digamos que escribiendo libracos y, digamos que publicando en lo que llamo yo la kiosco basura, ¿okay? Las revistillas estas, hablando de que Pike, pues... era una especie de papa de la masonería. Otra vez, la palabra masonería en singular, que es un error craso. Uh-huh. Y además nefasto. Entonces, este hombre lo que hace es que se une a lo que se llama un supremo consejo del grado 33. Lo que ocurre es que una vez que se alcanza el grado de maestro masón, el maestro masón, y bueno, las maestras masonas son las mujeres que están allá afuera, ¿no? Tiene estos, digamos que estos caminos a elegir, que no son uno, son varios, de hecho, son varios lo que se llaman cuerpos colaterales, donde uno puede ir, digamos que, o prefiere ir buscando más conocimiento y buscando explorar desde el punto de vista filosófico, espiritual, simbólico, antropológico, histórico, lo que tiene que ver con la ya denominada leyenda del tercer grado. Bien, pues él se une a un supremo consejo del grado 33, ¿ok? Que es el rito escocés antiguo y aceptado. Es decir, estamos hablando de la masonería del rito escocés antiguo y aceptado, que es diferente ritualísticamente e incluso filosóficamente a otros cuerpos masónicos. Y él entonces empieza un camino por ahí, a pesar de que también había ido por York, pero su obra más famosa está en el Supremo Consejo del Grado 33. Por cierto, señoras y señores, el grado 33 no es el grado máximo de la masonería. Eso también es un dato absolutamente falso. Es el grado máximo del rito escocés antiguo y aceptado. Punto. Dicho esto, empieza su obra en el Supremo Consejo, ¿ok? Y en 1859 consigue ser lo que se llama el Supremo Gran Comendador, es decir, aquel miembro que tiene el grado 33 y se elige como, vamos a decirlo así, como el presidente del Supremo Consejo del grado 33. Ok, para que nos hagamos una idea de lo que es hoy en día el Supremo Consejo del grado 33, específicamente en Estados Unidos, porque estamos hablando de un estadounidense, hay dos grandes jurisdicciones. La del norte y la del sur no tienen nada que ver con la guerra civil, ¿ok? A la que nos referiremos ahora en un momento, ¿ok? Pero para que nos demos una idea de los números, en la jurisdicción sur, donde el rito escocés antiguo y aceptado se practica de una forma diferente a la jurisdicción norte, digamos que hay unos 270.000 miembros que son grado 32, es decir, han pasado del grado cuarto al grado 32, eso generalmente lo hacen ellos específicamente, en un fin de semana pasan 28 grados de un tiro, lo trabajan los 28 grados, salen de ahí como un grado 32, y los grados 33 de esta jurisdicción sur, que se llama, son aproximadamente unos 3.000. O sea, estamos viendo ahí que casi pues poco más del 1% de los miembros de esta jurisdicción son grado 33. Pues bien, en 1859 él consigue ser Supremo Gran Comendador, y el próximo salto que damos en la vida de Albert Pike es la Guerra Civil, y aquí es donde han venido prácticamente los ríos de tinta. Digamos que en los años previos a la Guerra Civil, que es cuando Pike empieza sus estudios, empieza a estudiar qué hay detrás de la llamada francmasonería. ¿Qué hay detrás de eso? ¿Dónde está el misterio? ¿Dónde están las raíces, los orígenes? Y empieza a lo largo de 1859 a 1800, a ver si no me falla la memoria, 1891, que es cuando fallece y deja el cargo. Si está muerto, deja el cargo, lógicamente. Pero durante este largo, largo periodo de tiempo, puede acumular una... Además del latín y el griego que podía leer y podía incluso hablar y escribir, también acumula conocimiento en cuanto a su libro más famoso, que es Morals and Dogma, o Moralidad y Dogma, del rito escocés antiguo y aceptado. Todo el título largo lo voy a dejar ahí, a la imaginación. ¿Okay? Moralidad y Dogma, desde donde se han hecho especialmente las principales acusaciones, pero otra serie de libros que son increíblemente valiosos, como es por ejemplo el manual de la Logia Azul, que se llama, como es por ejemplo un estudio sobre el Rig Veda. Estamos hablando de Estados Unidos en la mitad del siglo XIX, o sea, alguien que estudiara el Rig Veda en los Estados Unidos, pues prácticamente pues podrían ser tres o cuatro personas en todo el país, o sea, una cosa muy muy inusual. El estudio del Rig Veda, el estudio del Senda Vesta, el estudio de las deidades indoarias, que esto alguien ha querido ver una relación con racismo, etcétera. No entiendo qué tiene que ver eso con el racismo. Y especialmente con su investigación sobre no solamente el Rig Veda, sino la doctrina de Zoroastro o Zaratustra, que también ha habido un programa al respecto sobre Zaratustra. Cuando estalla la guerra civil, ¿okay? Pasan dos cosas. Y esto explica por qué, otra de las teorías de la conspiración que están ahí afuera, ¿por qué Albert Pike no fue, ni podía ser siquiera, uno de los supuestos fundadores del Ku Klux Klan que nace en el condado de Pulaski, en el estado de Tennessee? No, simplemente no puede ser. Primero que todo, Albert Pike era un Whig, que se llama. Los oyentes pueden ir a verificarlo ahí, ¿no? W-H-I-G, esa palabra. Los Whigs, ideológicamente en Estados Unidos, serían algo parecido a lo que llamaríamos socialdemócratas hoy en día aquí en Europa. Los Whigs nacen ideológicamente para combatir lo que ellos ven como los dos grandes males de su nación, los Estados Unidos en este caso. Uno, la poligamia. Dos, la esclavitud. Entonces surge la pregunta, por supuesto tiene que surgir la pregunta, porque la gente, los oyentes allá afuera estarán preguntándose ahora mismo, espera un momento, pero si Biden me está diciendo que era un antiesclavista, ¿por qué se une al ejército confederado, que son los esclavistas? Mucho cuidado con las generalizaciones de lo que era la confederación, de lo que eran los estados sureños, porque no se trataba

0: sureños están comerciando y están negociando con Inglaterra, que es a nivel industrial el enemigo comercial de los estados del norte. Okay. Están de, porque claro, pues tienen agricultura, pues entonces están exportando comida de ellos y ellos están importando tecnología de los propia de los británicos, ¿correcto? Entonces, los estados del norte, Lincoln en este caso, pues claramente ven en eso una amenaza y entonces sucede lo que sucede. Es bastante más complejo que eso, pero es decir aquí que nacen los Estados Confederados de América, o CSA como se dice en inglés, nacen los Estados Confederados de América. Constitucionalmente, no eso que a lo mejor está ocurriendo por ahora por España, pero no me voy a meter ahí, pero constitucionalmente, eso se llama la décima enmienda de la Constitución de los Estados Unidos, los estados de la Unión tienen derecho a separarse del resto de los estados dadas unas premisas legales. Y lo que hacen los Estados Confederados de América es precisamente abrigarse a la décima enmienda de los Estados Unidos y Pike es alguien que como constitucionalista que es, conoce perfectamente y por eso apoya a la Confederación y se une a la Confederación siendo un yanqui de nacimiento y siendo un antiesclavista. O sea, es bastante más complejo que simplemente decir, este hizo el KKK y este es un racista y este es un satanista. Es bastante más complejo que eso. Se une a la Confederación, ya sabemos que pierde la guerra los estados del sur, pierde la guerra, la Confederación en este caso, gana la Unión, lo ganan los Yankees en este caso, y no es por nada, y vos sé por alguna casualidad que Albert Pike, o la estatua de Albert Pike, es la única estatua de un general confederado en la capital, en Washington, D.C., ahora mismo. ¿Okay? Entonces, esa es la historia, digamos que, del hombre, la historia del hombre, ¿sí? Ah, perdón. Que creo que había alguna pregunta. Si hay alguna pregunta, por
1: No, yo quiero
0: favor.
1: decirte que, Fran, que él, de hecho, la guerra civil se le achaca a digamos, es incentivada por se le ataca por las logias masónicas de Estados Unidos. Se achaca que a ellos le interesó que hubiera esa guerra civil, por la cuestión que fuera o que fuese, se le ha acusado. Es decir, esto es cierto. Imagino que no, pero vamos, pero se le acusa a él de que, bueno, a él no, a la masonería de la que tú antes has mencionado, de incentivar y encender el conflicto.
0: Bueno, no sé yo qué beneficio traería a las logias masónicas de un lado y de otro lado, en este caso, qué beneficio traería una guerra fratricida. O sea, no entiendo qué beneficio económico
1: No, no,
0: podría
1: sí.
0: traerles eso a ellos mismos. Pero bueno, si eso se le ha achacado a Pike, en eso yo lo desconozco. Se le han achacado otras bastantes cosas y esto que estamos haciendo aquí no es una apología de Albert Pike, pero sí más bien digamos que es poner los puntos sobre las íes en ese sentido, ¿no? Entonces, ahora digamos que desde otro punto de vista, que ya no es el hombre, sino el masón, el filósofo, era un verdadero filósofo, absolutamente impresionante. Si uno puede, Moralidad y Dogma tiene 825 páginas, el original. Okay. Si no tiene la oportunidad de leerlo todo, es un tratado impresionante, un excursus filosófico, simbólico e histórico que hace sobre cada uno de los grados del 4 al 32. El 33 no está, por supuesto, pero del 4 al 32, que era además una obra, Morals and Dogma, era una obra que no era para el público, era solamente para miembros del Supremo Consejo. Es decir, es algo que se escribió solamente para los miembros que luego, lógicamente, se hizo público. Y se hizo público y vienen aquí ciertas acusaciones, especialmente, y sigue, esto es increíble porque esto sigue sobreviviendo, sigue subsistiendo.
2: En pleno siglo
0: Leo
2: XXI.
0: Taxi, o sea, es decir, pongo esto como un pequeño paréntesis. Por cosas de la vida, y yo no me dedico a eso, no soy un literato, ni soy un crítico literario, ni nada por el estilo, pero por cosas de la vida, pues hay un grupo de personas que en los Estados Unidos han traducido directamente, originalmente, por ejemplo, los rituales originales de lo que se llamó el Illuminati, que solamente ha existido uno y que solamente duró 12 años. Punto. No duró más.
2: ¿Okay?

0: Y estas personas, el material que a mí me han enseñado, que luego ha sido publicado, y otro que todavía no se ha publicado, desmienten y desmontan toda esta parafernalia que se ha hecho de dos o tres libros que se escribieron al final del siglo XVIII, principios del XIX, y luego el famoso Leo Taxil, que se sigue mencionando ahora mismo como si fuese una fuente histórica. Señoras y señores, Leo Taxil comienza, de hecho comienza, el primer libro que escribe Leo Taxil es un libro anticatólico, porque lo que hace él es ponerse a vender libros anti, y después otro que es antimasón criticando porque era anticatólico, o sea, un personaje de aquellos. La famosa leyenda negra de la cabra, que yo no sé de dónde sacan eso, de una cabra negra que es Baphomet, que los masones adoran dentro porque los templarios lo habían hecho, que es una absoluta ridiculez, absoluta. Es que da risa, perdóname que me da risa de verdad. Es el cuento de una mente infantil, y peores son las mentes infantiles que han venido perpetuando toda esta información que la única verificación que tienen es Leo Taxil, que es lo que llaman hoy en día un hoaxer, que es una persona fraudulenta totalmente, que lo único que quiere es vender libros, ¿okay? Y han estado perpetuando toda esta serie de tonterías, de verdad, qué poca seriedad.
1: Y además, Frank, una cosilla, sobre Leo Taxil, es que tampoco se conoce la identidad como tal de Leo Taxil. Estamos hablando de un señor que se dedica a criticar a todo por el simple hecho de vender libros. Entonces, la aclaración histórica, sin ningún fundamento, sin ningún contraste y sin nada, no puede ser tenida en cuenta, porque realmente falla lo esencial de cualquier disciplina periodística, que es la investigación total para conseguir algo. Y este señor se dedicó a escribir libros para criticar algo que directamente no sabía y no conocía.
2: Simplemente por vender.
0: Es vender, exactamente. Sigue sucediendo ahora mismo, ¿eh? Hay un libro allá afuera ahora mismo que no voy a mencionar el nombre, pero y cierto autor, además.
2: Yo creo que hay bastantes libros, no solamente uno.
0: Pero es que este tiene, el primer libro, ha escrito dos al respecto, pero el primer libro pasó por 26 ediciones, me parece. Y repasando el libro, se deduce claramente que hay un corta y pega de una serie de blogs en inglés, que lo que han hecho es traducirlos y los han puesto ahí, los han pegado ahí. Este libro en concreto, de este escritor, habla de Pike precisamente, y habla de Pike desde el punto de vista de la, entre comillas, cosmovisión de la masonería, cuando eso no existe. Las francmasonerías más tradicionales, como sociedades iniciáticas que son, se dedican a sus miembros. No se dedican a mejorar el mundo, ni se dedican a plantar más árboles por el CO2, ni se dedican a cuidar perritos de la calle, ni se dedican a muchas de estas cosas. Se dedican a filantropía, por supuesto que ha habido filantropía, pero no se dedican a eso, se dedican a sus miembros, no se dedican a salvar el mundo. Por lo tanto, no hay ninguna cosmovisión en la masonería ni en las masonerías. Y si la hay, mucho cuidado, porque cuando hubo, y voy a decir esto muy claramente, y yo soy responsable de mis comentarios, no el programa, cuando hubo una cosmovisión de una masonería, sucedió lo que un genocida llamado Maximilien Robespierre hizo en la Revolución Francesa, uno de los más grandes desastres en la historia de la humanidad, lo voy a decir así claramente, donde masones asesinaron cientos de masones, y además del público que no era conveniente para ellos. Esto es así, señoras y señores. Bien. Regreso, perdón, luego este discurso, regreso a Albert Pike en este sentido. Uh-huh. Entonces, Albert Pike, lo que pasa es que Albert Pike, otra vez, ha pasado la guerra civil, han perdido, sí, pero es el supremo gran comendador del Supremo Consejo del Grado 33, jurisdicción sur. Es además un veterano de dos guerras, es además un autodidacta, un filósofo, y entonces se da a la tarea de incluso, que eso para la época, eso era una auténtica barbaridad, es que a León XIII, al Papa León XIII, va y le contesta con una carta. Ahí es bien donde viene la parte de la acusación de que es el Papa de la masonería. Que es
2: anticatólico.
0: No, anticatólico no, le responde al Papa León XIII, le responde ideológicamente, es decir, estamos hablando de el texto de el Concilio Vaticano I y el sílabus, ¿okay? Y me disculpáis que es que no tengo ningún papel conmigo, pero es 1876-1878.
2: Una cosa, es increíble, increíble que este hombre no tenga ningún papel delante.
1: No tiene ninguno.
0: Muchas gracias, sí. Trato la memoria lo más posible y con la cafeína que me queda. Bien. Es decir, el texto del Concilio Vaticano I y el Concilio Vaticano II, perdón, y el sílabus que se llama Papa León XIII, la famosa bula esta. Albert Pike lo que sí hace es contestarle públicamente y le rebate muchos de los postulados y de las peligrosas generalizaciones que el Papa hace en esa bula, Humanus Genus, me parece que es ahora mismo, ¿okay? Que hace en esa bula, que son generalizaciones muy peligrosas. Esa es una. Es decir, ¿cómo se atreve al Papa a rebatirle algo? Pues él se atrevió, precisamente porque, pues digamos que era un hombre aprendido en ese sentido, y un hombre culto en ese sentido. Bien, no estoy diciendo que tuviese o no tuviese razón, lo que estoy diciendo es que le contesta, y le contesta de una forma académica y una forma apropiada. Otra de las acusaciones que está por ahí es la supuesta relación que tiene Albert Pike con un personaje en la historia de Italia, que es Giuseppe Mazzini, en este caso, donde se supone que Pike o ellos dos tienen una correspondencia donde Pike le dice de que él está construyendo una cuestión, tiene un nombre muy bonito, un rito palatino. Estamos hablando aquí del palatino, quiere decir, el adjetivo tiene que ver con Palas Atenea, la diosa de la sabiduría griega, helénica, etcétera, ¿no? Que un rito palatino que es el rito de los Illuminati y que es el rito que existe por encima del grado 33. El problema con esta acusación que se hace es que no hay ninguna evidencia de que esa carta existiese. Es más, creo que fue incluso Leo Taxil escribe al respecto. Dice que es que él vio la carta, pero que él no la tiene. Ups. Bien. Sin evidencia, no se pueden hacer ese tipo de aserciones. Otra cosa, por supuesto. Sobre la supuesta influencia Illuminati. Cuidado con esa palabra, porque los Illuminati no se llamaban Illuminati.
2: ¿Hay para hacer otro programa sobre Illuminati?
0: Sí, claro que sí. Yo encantado. Perfecto. Por supuesto. Los Illuminati no se llamaban Illuminati. Estamos hablando de los Illuminati de Baviera, que son los únicos que han existido. Se llamaban la Sociedad de Perfectibilistas. Así es como se llamaba la sociedad que, en este caso, Adam Weishaupt funda, y que luego von Nigge le ayuda desde el punto de vista ritualístico. Eso es otro tema. Pero no existe. Lo que sí se puede entrever es que los valores que el Illuminati impulsa históricamente son los valores de la Ilustración. No son otros, señoras y señores. Educación pública, acceso libre, voto libre y directo, sufragio. Esas son cosas que hoy en día, pues digamos que existen, especialmente en Occidente, existen. Pues eso es lo que estaba impulsando el Illuminati, no estaba impulsando ninguna otra cosa. ¿Okay? Entonces, esos son los valores que defiende Pike como un Whig, que es, como un prácticamente un socialdemócrata, que es. Además, la religión de Pike es episcopaliano, es decir, episcopaliano es como se le llama a los anglicanos en los Estados Unidos, episcopaliano, ¿okay? Y entonces, pues él tiene una religión que no es otra. Ahora pasamos ahora a otra de las acusaciones.
2: Se dice que tenía relación con los Illuminati.
0: Los Illuminati, cuando Pike nació, si mal recuerdo, en 1809, los Illuminati llevaban, me parece que casi unos 20 años extintos. Sí. Por lo tanto, no tiene ninguna
2: idea.
0: Es imposible. Es decir, no existió, no hay ninguna organización, no hay ninguna prueba documental de que los Illuminati de Baviera o Sociedad de Perfectibilistas sobreviviera en ningún sitio y que luego volviera a surgir como una orden secreta. Lo que sí es cierto es que muchos de sus miembros se unieron especialmente a logias masónicas, especialmente logias masónicas que a lo mejor ideológicamente no eran incluso muy compatibles con ellos, porque eran logias masónicas de, otra vez, lo hablábamos de las francmasonerías, estas francmasonerías de corte caballeresco y únicamente cristiano, solamente cristianos eran admitidos. Es lo que hoy en día se llama el rito escocés rectificado, que en su día se llamó el rito de la estricta obediencia o de la estricta templanza.
2: Luego,
0: estricta obediencia templaria.
2: Luego, para aclarar a los radioyentes, claro. Existe un rito cristiano y masónico, luego, por tanto.
0: Sí, sigue existiendo.
2: No es incompatible la masonería y el cristianismo en este caso.
0: El cristianismo católico no sabría qué decir, ahí voy a dejárselo, pero los jesuitas más bien. Pero sí, el cristianismo, por ejemplo, y voy a nombrarlos así por encima, el rito escocés antiguo y aceptado es laico, que es el que por donde se conduce y donde tiene su obra Albert Pike. Pero los ritos hoy en día, los ritos como Sinnendorf, Swedenborg, que son suecos, el rito Sinnendorf es alemán, el rito Schroeder, que también es alemán, el rito escocés rectificado, que también es de inspiración franco-alemana, estamos hablando del continente, cuidado, esos son ritos eminentemente masculinos, cristianos y masónicos, ¿okay? En ese sentido. Luego, para que veamos lo heterogéneas que son estas francmasonerías, y por eso el público tiene que estar bien informado de aquellos que se sienten que van a ir de una búsqueda espiritual, tengan toda la información posible. Luego, por ejemplo, en Inglaterra, donde esto del Supremo Consejo del Grado 33, además porque se llama rito escocés, es políticamente muy incorrecto, los ingleses le han llamado el rito de Rosecroix o Rosa Cruz en este caso. Y estos 33 grados se pueden practicar en Inglaterra o en las Islas Británicas en este caso, pero es para, repito, es solamente para cristianos.
2: ¿Rito Rosa Cruz tiene que ver con la Orden Rosa Cruz?
0: No, ahora mismo, y con todo respeto lo digo, las únicas o las dos grandes ramas Rosa Cruces que existen no tienen su propia ritualística, pero no obedecen necesariamente a ciertos lineamientos masónicos. Uh-huh. Exactamente. Entonces, volviendo en este sentido a Pike, y esto es importante, estos excursos que estamos haciendo, ¿no?, para poder aclarar dónde estamos. La otra de las grandes acusaciones que hace Pike es porque efectivamente, en su libro Moralidad y Dogma, donde también hay varias citas donde se dice que la esclavitud es uno de los grandes males de la humanidad, también es cierto que menciona a una de esas palabras prohibidas. La palabra es Lucifer. ¿Ok? Sí, y por supuesto, Albert Pike, como un hombre aprendido, un hombre, pues en ese sentido, académico, autodidacta que es, sabe qué significa Lucifer y sabe de dónde viene la palabra Lucifer. Uh-huh. O sea, no es ningún secreto. Es, si me recuerdo ahora mismo, capítulo 14, versículo 12 del libro de Isaías, donde es el único sitio donde dice Lucifer. Esto pasa en la... Vuelvo para atrás, pasa en la Vulgata
3: Habla
0: Latina.
3: Habla de sí. Ángel de luz, perdona. En, creo que Lucifer era ángel de luz.
1: Sí, y Lucifer además significa, desde el propio griego, significa el que porta la luz. Luciferos. Entonces, uh-huh. Esa es la razón. O sea, cuando alguien porta la luz, y más sobre todo en temas de masonería y demás, siempre es interesante hablar de esa luz, ¿no?
0: Exactamente. Los términos que existen como Lucifer, es más bien, va por latín más bien, sí, sí. Luceferre, y el nombre, ese nombre específico en griego es fósforos, claro. Exactamente ese es el nombre, ¿ok? Se menciona una vez en el Antiguo Testamento de los cristianos, porque no en la digamos que en la Tanaj hebrea no se dice Lucifer.
3: En la Torá no.
0: Isaías sería parte de la Tanaj en este caso. Entonces, en la Tanaj hebrea no se menciona Lucifer, se dice el nombre que estaba ahí, que es el que originalmente Isaías pone, que es Hillel ben Shahar, el hijo del amanecer, una referencia al caído rey de Babilonia que había digamos que había llevado en cautiverio a los israelitas, ¿ok? Y bueno, de ahí tenemos la transformación de los israelitas, luego se transforma en lo que serían los judíos. Eso lo dejamos para otro programa que es bastante interesante. Pero bueno, Hillel Ben Shahar, es decir, Lucifer en este caso, Pike lo está utilizando en su radical vinculación etimológica. Es aquel agente en nosotros mismos que es portador del intelecto, que es el portador espiritual, que es el portador de la luz, que es el de hecho del que anuncia el alba. El anuncia de una nave, como el que aquella, digamos, como aquel impulso que anuncia que hay un nuevo amanecer, no solamente para el ser humano, sino que también para la humanidad. Eso es Lucifer. Y yo voy a invitar a los estimados oyentes a que, si quieren verificarlo, vayan al capítulo 14, versículo 12, sí, espero no equivocarme, de Isaías, y sigan leyendo hacia abajo y verán que la referencia que se está haciendo es la de un hombre que lo pisotean los caballos. Veréis una descripción ahí donde es un hombre. Están hablando de un hombre, no están hablando de un espíritu, ni están hablando de ninguna otra cosa, ¿ok? Esa es la explicación. Esa es la única explicación de por qué Pike, en uno de los altos grados, habla de Lucifer y dice que es un extraño nombre para ponérselo al portador de la luz. Es que está hablando en su, etimológicamente hablando, no está hablando de otra cosa. Otra de las acusaciones que se le hace a Pike de generar o de hacer a la masonería, otra vez en singular, a la masonería, hacerla una religión, es porque usa la palabra en varios de los yo he podido leer Morals and Dogma, toda la obra, y en varios de las lecturas filosóficas de algunos de los grados, él habla de la palabra sacramentum. Inmediatamente saltan estas personas: ah, es un sacramento, es una religión. No, lo siento, tengo que decirlo así. Sacramentum, ok, en su radical vinculación etimológica, sacramentum es, en antigua Roma, un juramento que se hace ante algo que uno va a hacer. Eso es sacramentum, no es otra cosa. Luego sacramentum ha tomado, digamos que en la doctrina religiosa ha tomado, digamos que, otra acepción u otro uso, pero no es ese el que le da Pike.
3: Uh-huh. Okay. Bueno, de hecho, lo de sacramentum era los senadores romanos.
0: Correcto.
3: Hacían ese juramento y le llamaban sacramentum.
0: Sacramentum, exactamente.
3: Claro, que la gente, claro, confunde lo que te has dicho al salir en la obra, esa palabra, lo achacan a una religión cuando no lo es. Está muy bien lo que has dicho, porque es verdad. O sea, es que sacramentum es una especie de juramento o promesa. Incluso también cuando Julio César parte a la Galia, también hace un sacramentum ante el Senado romano.
0: Exactamente.
3: Claro, la gente lo achaca, mal achacado o de forma intencionada, a que es una religión cuando no lo es.
1: También esto es, sobre todo, ignorancia, porque hay muchas veces que la gente desconoce, habla de algo sin conocer, y entonces llegan a deducciones que para nada son las correctas. En este caso, si yo, por ejemplo, pienso en sacramento, podría pensar, es que ¿qué estarán haciendo estos señores metidos aquí? Y entonces automáticamente piensas, es que es una religión nueva. Y no, la masonería, según tengo yo entendido, no es una religión. Entonces, cuando una persona lee y quiere difamar, o bien quiere hacer daño, o bien quiere simplemente dirigir todas las miradas hacia ese sitio en concreto, dice, pues esto es una religión.
2: Vamos a aclarar bien, ¿por qué la masonería, para los radioyentes, por qué no es una religión?
1: Pues yo pienso que no es una religión más que nada porque tú tienes que tener una creencia en Dios, pero de ahí a ser una religión dista bastante. No sé qué pensará Frank.
0: Claro que sí. En este sentido yo concluyo, que es un verbo más duro, yo concluyo que en realidad lo que es la francmasonería, en realidad lo que es, estas no son palabras mías. Es una antropología filosófica. Cuando decimos antropología, es el estudio de unos usos y costumbres relacionados con la dimensión del ser humano. Punto. En relación, eso sí, en relación, y aquí esto es una crítica inherente a estas asociaciones masónicas, que no tienen, digamos, que no trabajan o no obran o no piensan sobre, no es una cuestión de defender a la religión, pero sí es una cuestión espiritual, de ver en la deidad algo que es simplemente la trascendencia del propio ser humano, que eso es la verdadera religión. Bien, entonces, que no, en estas asociaciones que no pueden ver eso, y en las asociaciones que sí lo ven, que sí son verdaderamente iniciáticas, esta cuestión es importantísima, porque entonces tiene que ver con eso, con la trascendencia de la condición humana. Es decir, no solamente me voy a dedicar aquí, señoras y señores, yo para estar con ideologías o con proyectos de constitución y de leyes, yo me voy a un partido político. Yo no me voy a una asociación de estas con un compás y una escuadra, ¿ok? No, porque es que no tiene ningún sentido, ¿ok? Si uno va a un sitio de estos, como pueden ser otras distintas órdenes iniciáticas, que hay muchas y todas tienen, pues, digamos que son finalidades distintas a veces. Algunas sí son realmente secretas y no sabemos ni siquiera cómo se llama. Secreto, cuando hablo de secreto es que en este caso las francmasonerías son tan secretas que están anunciados en internet. O sea, imagínense ustedes eso, no, en ese sentido. Están ahí en internet, súper secretas son. Es más, los manuales se los puede bajar uno en PDF, pero el lenguaje que se usa ahí es otro. Eso era lo que quería transmitir Pike. Pike quería sacar de ese estricto formalismo mecanicista de llevar a cabo un ritual a la perfección. Quería sacarlo más bien como una forma de incitar y de excitar. Este último verbo, por favor, lo tomamos en contexto, que para eso el contexto es para los reyes. Para excitar la curiosidad, eso sí, la curiosidad y la búsqueda espiritual e intelectual en los miembros que están viendo aquello como se produce. Porque eso es lo que es un rito. Nuevamente, Pike utiliza las palabras con mucho cuidado y con su origen, con lo que significan originalmente. Las palabras como, por ejemplo, que lo podéis ver en Moralidad y Dogma, palabras como rito, ritual, arte, principio, jerarquía, hierosarge, en este caso, en griego. Todas estas palabras están relacionadas entre sí. Rito es una forma de espiritualizar lo material y materializar lo espiritual. Es una forma de, digamos que, de unir en nuestro plano material aquello que nosotros creemos que es trascendental y espiritual. Es decir, vamos a ser un poco metafísicos en este sentido, es hacer inmanente aquello que trasciende y es hacer trascendental aquello que es inmanente. Es tremendamente hermético en esa ley de correspondencias que se llama, es tremendamente hermético por eso, y por eso es muy difícil la lectura si no se, voy a decirlo desde mi propia experiencia, porque antes de leer a Pike tuve que volver a Platón. No Sócrates, pues Sócrates no escribió nada, fue Platón en un tratado de marketing, ¿no? Escribe, esto fue lo que dijo Sócrates, pero no se sabe si fue Sócrates o fue él. Bien, decía que hay que ir a Platón y hay que ir a Aristóteles en este caso, y hay que ir a fuentes todavía muchísimo más antiguas para entonces, como dicen vulgarmente, pillar lo que está tratando de decir a Pike, en este caso, sin tener que ser miembro. Desde el punto de vista filosófico y humano, incluso humanístico si se quiere. Ese es el gran legado de y el desperdicio, voy a decir esto claramente también, y el desperdicio que se ha hecho de no leer a Pike desde ese punto de vista, porque es increíblemente rico con los recursos que se tenían a mitad y a finales del siglo XIX, es impresionantemente rico en historia, antropología, sociología, etcétera, etcétera, etcétera, etcétera. Increíblemente rico. Debería ser una fuente ahora mismo de información en ese sentido. Y no de kiosco basura ni programillas de televisión.
2: Precisamente entre esta basura podemos encontrar que Albert Pike predijo la Primera y Segunda Guerra Mundial y hasta la Tercera, dicen.
0: Esto... Albert Pike predijo que yo iba a estar aquí en este día, en esta noche, hablando de él.
3: Que por supuesto. La Primera Guerra Mundial se ha achacado, uh-huh, igual que la Guerra Civil que te he dicho, a las logias masónicas. O sea, la Primera Guerra Mundial se ha... Incluso la Segunda también, el tema de los ingleses y de los alemanes.
2: Y la Tercera.
3: No, se ha achacado, no, para más.
0: Y la cuarta que será con palos. Sí, exactamente. Es una cosa estrambótica, que es prepéntico. Una cosa es, y repito, esto no es una apología. Una cosa es que lo hagan las logias masónicas y otra cosa es que lo hagan masones, que son al fin y al cabo personas como los que estamos aquí, que son personas que también hierran y se equivocan o tienen aciertos, ¿no? Pero que no lo han hecho y de hecho entiendo yo que no lo pueden hacer en nombre de la masonería. Eso sería una especie de cruzada, es decir, como los cruzados levantaron la cruz en nombre de, o los musulmanes en Hatti, en nombre del Islam. No, esos son actos que estás cometiendo tú. No la religión, ni la sociedad iniciática, ni etcétera.
3: La Primera Guerra Mundial, una de las causas principales es el control de las materias primas de las colonias en África. Recordemos que a Alemania y al Imperio Austrohúngaro no le dieron, ni Francia ni Inglaterra, le dieron cancha en África. De ahí motivó se achaca sobre todo, es una de las causas. Y evidentemente, gobernantes del Imperio Austrohúngaro y de Prusia, en este caso, de Alemania, Prusia, eran miembros de la logia masónica.
0: Efectivamente.
3: Entonces, claro, achacado a eso, pero realmente tampoco dejaron entrar a ellos, no se lo hicieron por su propio beneficio.
0: Exacto.
3: O por el país, o porque claro, no tenían restringido cero el control de materias primas de África, que era muy importante. Recordemos que incluso España tenía colonias en África.
0: Claro.
3: Y Portugal y Bélgica, pero Alemania no. Entonces de ahí viene, pero claro, de ahí motiva sobre todo la Gran Guerra, que se llamó.
0: Exacto.
3: Fue, y se achaca sobre todo a esto, fue que la logia masónica, ¿sí?, la Primera Guerra Mundial, se achaca, vamos, directamente en cualquier libro de historia que tú lo veas, sale. Estará, digamos, será una acusación incierta, como tú lo estás diciendo ahora, pero que sale, evidentemente. Tú preguntas a 100 personas, uno de los orígenes, ¿quién motivó la Gran Guerra? Y te dicen que es eso.
1: Pero esto es como todo, ¿no? Porque siempre a la masonería siempre se le ha puesto, vamos,
0: y a
1: se
0: Pike,
1: le ha
0: cargado, específicamente a Pike.
1: Y a Pike también. Yeah. Pero me quedo con una cosa que ha dicho Frank y creo que es interesante aportarla, y es que la masonería la crean hombres, y el hombre también es un y los hombres también erramos. Entonces, hay muchas veces que se le achaca a la masonería determinadas cosas cuando han sido los hombres, que no la institución, quienes han hecho esas cosas.
3: O sea, quizás sea lo que te explico yo de la Gran Guerra.
1: Exacto.
3: De quizás fueron los que, por cuestión de, te digo, una cuestión económica, de no poder acceder al mercado de materias primas en África, no tener colonia africana, que la gente, pues, digamos, Alemania...
1: Sí, coincido al 100%. Lo que pasa es que también una de las cosas es, vuelvo a lo mismo, ¿a quién le puedo echar yo el muerto sin ser yo el culpable y el responsable?
0: Exacto, ahí está.
1: Esa es la historia.
0: De los libros de Albert Pike, ¿okay? No hay ninguno en los que se hable de ninguna profecía. Eso es, me parece que ese texto viene de la supuesta carta que le escribe a Mazzini, que no existe porque no se sabe dónde está, porque nadie la tiene, porque nadie la ha visto ni nadie la ha leído. Todos son especulaciones sobre especulaciones ad eternam, ¿no? Por los siglos de los siglos. Ok, sí, y voy a decirlo así para las personas que no simpaticen con Pike. No obstante, vamos a hacer aquí un poco de advocatus diaboli, ¿no? No obstante, si Pike hubiese profetizado algo, era un pésimo profeta. Porque la verdadera profecía para la Primera Guerra Mundial es el fin, es lo que fue, que es el fin de la cristiandad. Y solamente ha habido un académico en la historia del siglo XX que ha dicho, que ha afirmado eso, no lo afirmo yo, es el profesor Dermot McCullough. Okay, una investigación, un cristiano, una investigación impresionante y llega a la Dermot McCullough, que no creo que no era discípulo de Pike, no, no era. Pero Dermot, el profesor McCullough llega a la precisamente a la digamos que a la meta, digamos, de que lo que sucede en la Primera Guerra Mundial es el fin de la cristiandad, y es lo que ocurre. Los imperios cristianos se masacraron, se malmataron, se hicieron carnicería entre ellos, y seis años después, el último califato musulmán, que es el turco, en este caso, cae también, que había apoyado, por cierto, a los alemanes y a los austrohúngaros. Cae 6 años después. O sea, el fin de la cristiandad y del último califato musulmán. Mal profeta era Pike.
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0: Hemos abierto este programa con un título, a Pike como gran reformador de la masonería. ¿Puedes puntualizar en qué reformó la masonería? Hablar de una masonería antigua y de una masonería moderna, ¿qué diferencia había entre ambas masonerías?
1: Sí, exactamente. Es bastante. Solamente esa pregunta llevaría un programa entero, pero vamos a decirlo así de someramente, ¿no? Lo que sucede en Inglaterra en 1717, hablamos de Inglaterra, ¿no? Siglo anterior, 1717, cuatro logias se juntan y ellas, estas cuatro logias, se dan a sí mismas el nombre de Gran Logia de Inglaterra y Gran Logia de Londres y Westminster. Ok. Hay un trabajo de asociación en este sentido o de emulación en este sentido. Hay un trabajo de emulación y hay un trabajo de captación de otras logias que practican unos rituales totalmente distintos que son, entonces eso da luego a la diferenciación en lo que se llaman los modernos y los antiguos. Exactamente. Casi un siglo después nace lo que todavía hoy existe como Gran Logia Unida de Inglaterra, ¿ok? No entiendo por qué se han celebrado hace dos años, se han celebrado los 300 años de la masonería. No es correcto. La francmasonería es bastante más antigua que la fundación de esa Gran Logia. Es bastante más antigua, documentalmente hablando, además, ¿ok? Y entonces, comienzan aquí las cuestiones conceptuales y ritualísticas en ese sentido, donde digamos que en el continente europeo en este caso, pues no quieren obedecer de que nosotros somos masones simplemente porque tú nos reconoces, pues no me da la gana a mí. En ese sentido, pues hay bastantes movimientos de separación y de no, lo que se llaman los tratados de reconocimiento. Yo te reconozco a ti, pongo la mano sobre tu cabeza y te reconozco porque tú sí eres. Pero tú no eres. Bien. Entre aquellas francmasonerías tradicionales, cuidado, no, ya no hablamos de aquellas francmasonerías que son humanistas, filosóficas o simplemente ideológicas. Hago esta pequeña introducción porque, para ver dónde está Pike, porque creo que es útil la información. Uh-huh. Pike está localizado entonces en esa francmasonería regular que había caído, y creo que lo he dicho anteriormente al principio, había caído en ese formalismo mecanicista de alguna forma de la ejecución de ciertos rituales, y que a la hora de que surgen las preguntas, porque los seres humanos tenemos que preguntar, somos curiosos por naturaleza, oye, y esto, yo qué sé, lo que está escrito ahí, oye, y esto por qué se hace así, y esto de dónde viene, y por qué hay cosas raras aquí colgadas en la pared, o por qué hay cosas en el piso, como solían hacerlo, y aparentemente lo siguen haciendo las logias masónicas. Cuando surgen estas preguntas, pues las personas que están a cargo de estas logias y de estas grandes logias provinciales y de estas grandes logias nacionales, okay, luego surge la figura de los grandes orientes, que es diferente. Claro, aquellas personas ellos usan, los masones usan como rangos, usan pues digamos que adornos en sus mandiles, ¿no? Aquellos mandilones, como aquellos grandes mandiles, pues no tienen ni idea. No saben explicar eso a los rangos. O sea, ¿por qué está esto aquí? Pues porque está, y porque está escrito ahí en el ritual y punto. Entonces Pike lo que hace es que reforma y le da un corpus filosófico a esa francmasonería tradicional en particular, porque en otros sitios el trabajo que hizo Pike sobre los grados no se practica. Okay, pero en esa francmasonería tradicional en particular, y en particular en los Estados Unidos, en el continente europeo, los supremos consejos no practican los conceptos filosóficos que manejaba Pike. Entonces Pike es un reformador en ese sentido, porque el enriquecimiento que causa a esa francmasonería tradicional específica y a ese rito de altos grados específico, cuidado, ok, es muy llamativo en ese momento, y es algo que no ha sido visto. En el siglo XVIII en Inglaterra hubo digamos, ¿no?, varios personajes donde sí escribieron sobre masonería, pero era una masonería bastante romántica, en el sentido de que, pues, algunas personas pueden ver esto como ridículo, pero era una masonería bastante poética, romántica. Ahora mismo me falla el nombre, pero este era un pastor anglicano, en este caso, que hablaba de que la masonería había nacido con Noé después del diluvio, y entonces Dios había hecho, y Noé fue el primer maestro masón. Ok, no lo voy a dudar por un momento. Lo que pasa es que probarlo, pues, no estamos hablando aquí de realidades, no estamos hablando aquí de algo que atañe a la razón, estamos hablando de lo que realmente significa un mito. Un mito es un relato que puede contener alegorías, símbolos y enigmas, que el cual se transmite de forma oral. Esa es la naturaleza verdadera del rito, es que se transmite de forma oral para incitar y excitar, lo que hemos dicho anteriormente, en la persona que recibe ese mensaje, una curiosidad si excita o incita a algo. A veces pasa, a veces no pasa. Se supone, ya en el gran, digamos que viendo el bosque, no este árbol, sino viendo todo el bosque, el bosque de la tradición primordial, se supone que las personas que, digamos que, en las que se enciende esta chispa, hemos hablado de llama y de fuego y de este tipo de símbolos anteriormente, en donde se enciende es en pocas personas. De hecho, lo natural es que suceda en pocas personas, y que esas personas entonces se retiren, ya sea individualmente o en un colectivo, donde puedan de alguna forma cultivar, de ahí la palabra neófito, es eso, es recién plantado nuevamente, ¿no? Eso es un neófito, donde las personas como neófitos van a estas asociaciones iniciáticas. He dicho iniciáticas, que no todas las francmasonerías son iniciáticas. Okay, van a estos sitios iniciáticos, en este caso, porque lo que quieren es precisamente explorar eso que sienten y no saben qué es. Y eso que acabamos de describir ahora mismo, también lo menciona Pike en sus lecturas, es lo que es realmente el secreto masónico. Es aquello, se supone, ¿no? Es muy Rosacruz esto. De hecho, viene de los Rosacruces, pero de los Rosacruces originales. Es muy Rosacruz esto, en el sentido de que el secreto masónico es aquello que tú sabes que es, pero no sabes decir. No lo sabes decir con palabras. Por eso, en el momento que abres la boca y dices algo, como una arpía, como el simbolismo de las arpías en las catedrales, en el momento que abres la boca, lo que has dicho es falso. He ahí la cuestión y el problema de decir que las logias masónicas hacen esto o hacen lo otro. Logias masónicas tradicionales, en ese sentido. Lo hace un miembro, lo hacen dos miembros, pero no la logia masónica.
2: Yo también me gustaría añadir una cosa de todo lo que has dicho. Es que a la masonería muchas veces se la ve eso como una religión, como hemos hablado, pero no se la ve como una escuela de desarrollo personal. Y para mí a veces, el sentido que yo a veces he visto leyendo acerca de este tema, es que la masonería, bajo mi humilde opinión y mi punto de vista, uh-huh, es una escuela de desarrollo personal bajo alegorías y explicada por símbolos. Que yo, uh-huh, creo que eso es fundamental, y eso es una de las cosas que a lo mejor muchos oyentes no saben, ¿no? Porque hablamos siempre de masonería, masonería, masonería.
1: Exactamente.
2: Y la masonería no deja de ser una escuela de desarrollo personal. Tú te formas como persona para, en parte, mejorarte a ti mismo y, en parte, también para mejorar a la sociedad. Y eso yo creo que es lo más importante también. Y creo que es una de las cosas que Albert Pike dejó muy claras también. Y, sobre todo, en lo que has explicado, él es un gran reformista del REA, que es el rito escocés.
1: Es antiguo y aceptado, correcto.
2: Y entonces, claro, muchas veces, Frank, has dicho una cosa que a mí me ha encantado, y es de que a veces a los masones les sirve tanto simbolismo si realmente no tienes unas nociones básicas de qué es simbólico. Claro. Y eso yo creo que Albert Pike ahí pegó en...
3: A mí se me está ocurriendo sobre la simbología, uh-huh, el triángulo y el ojo.
1: Exactamente.
3: ¿Eso qué significa realmente?
0: Tenemos aquí algún auténtico experto en simbología, como es Frank.
1: Gracias, gracias.
0: Ha dado ya bastantes conferencias.
1: También, sí. Primero que todo, la primera aclaración, que es creo yo que es útil, es, y voy a los Illuminati otra vez, El único símbolo que los Illuminati de Baviera tenían era el búho de Minerva. Punto. El triángulo con el ojo no es y nunca ha sido un símbolo del Illuminati, que terminó 12 años, tuvo una historia de 12 años y punto. El triángulo, el ojo dentro del triángulo, tampoco es el ojo de Horus, que realmente debería llamarse Hurparkrat, el antiguo segmético egipcio, o Arpócrates, como un niño. No tiene nada que ver con el simbolismo del ojo de Horus, que es otra cosa totalmente diferente. De lo que estamos hablando aquí es, en ese sentido, sí, del dios judeo-cristiano-islámico, a pesar de que entre los judíos y los musulmanes, que son religiones iconoclastas, ¿okay?, como semíticas que son, no aceptarían ningún tipo de símbolo al respecto. Pero la trinosofía en la que se envuelve este ojo tiene que ver con otro origen, sí egipcio, que no es Horus, pero es Hermes, el tres veces el maestro, el tres veces grande, Hermes Trismegistus, al que se llamaba Thoth, así como se pronuncia. Yo no pronuncio la Z castellana, pero el nombre era Thoth. T-H-O-T-H, Thoth. Bien. Es decir, y aquí voy a referirme porque está en el símbolo del dólar y se ha dicho que Albert Pike no sé qué con los Illuminati, una auténtica atrocidad desde el punto de vista de investigación, desde el punto de vista intelectual incluso, y desde el punto de vista de los símbolos, porque no tiene nada que ver una cosa con la otra, que si la pirámide truncada y que por encima está el ojo este que todo lo ve en el triángulo, que tú muy bien has dicho, Juan G., ¿okay? Y que abajo en el símbolo del dólar dice Novus Ordo Seclorum, y que en la parte de arriba dice Anui Cheptis. Okay, lo único que está diciendo ese símbolo es que la obra humana está inacabada. Es una obra que sigue construyéndose y sigue construyéndose, y está vigilada por aquello que es trascendente. En este caso, el dios judeo-cristiano-islámico, que es la misma entidad en este caso, que es, más que todo, apela mucho a los trinitarios, a los cristianos trinitarios, pero de lo que estamos hablando aquí es que el triángulo es la primera superficie del universo. La primera superficie está dada por tres puntos. Por lo tanto, es lo primordial, lo principal, lo primario, lo originario, y que está vigilando tus acciones. Eso es lo único que significa ese símbolo en el famoso, que aquí por cierto yo tengo aquí un billete de un dólar, os lo puedo enseñar, en el famoso billete del dólar, y que es una nueva orden de las edades, porque eso sí, y esto posiblemente si tenemos otro programa sobre un personaje llamado Manly Palmer Hall y el destino secreto de América, también lo tendremos aquí en esta casa si se quiere. Bien, que se trata solamente y específicamente de eso, una forma de inspirar a los estadounidenses, y que no tiene nada que ver con los Illuminati, y que está ahí simplemente.
0: No orden mundial, ni
3: nada. Mañana cuando vayamos a la Catedral de Murcia, te enseñaré este símbolo, que también está allí.
1: Está en varios sitios, correcto.
3: Ahora voy a hacer un hecho concreto, y es muy breve, pero creo que es importante. Hay uno de los mayores secretos que hay en la Segunda Guerra Mundial, es la huida, entre comillas, de Rudolf Hess, lugarteniente de Hitler, que se lanza en paracaídas sobre Inglaterra año 43. Lo primero que hace Rudolf Hess es ponerse en contacto. Has hablado de la logia Londres Westminster. Lo primero que hace es ponerse en contacto con ellos.
1: Y no me extrañaría, claro.
3: Entonces, de ahí viene a la acusación que hay de la lucha por el poder europeo, de la logia centroeuropea con la logia, en este caso, de Londres Westminster. Como que es para firmar la paz, porque él habla términos de paz, e incluso es recibido hasta que lo detienen el mando británico. Entonces, ese hecho concreto se asocia mucho a la masonería. El hecho de que Rudolf Hess intenta negociar la paz, no con el gobierno británico ni con el gobierno estadounidense, pero precisamente se tira allí por eso. Ajá, como gesto de buena voluntad.
1: Correcto, a través de una de miembros. Sí, no hay ningún secreto.
3: El hecho de Rudolf Hess, el lugarteniente, el 2 del régimen de Hitler, se lanza en paracaídas, sobrevuela a Inglaterra y se lanza en el año 43, que todavía la guerra, aunque ya habían perdido Stalingrado, algo ya se dan cuenta que no pueden ganar y negocian, pero no negocian con el mando ni con Eisenhower, no, negocian con la logia de Londres Westminster.
1: Una aclaración.
3: ¿Eso lo conocías, ese tema, lo has hecho?
1: No, y si lo conocías,
3: ¿por qué lo hacen? ¿Por qué? ¿Qué poder tenía en ese caso esa logia, por ejemplo, no?
1: Sí, sí en su momento, porque luego la francmasonería fue prohibida en la Alemania nazi. Pero si en su momento, no lo sé, voy a especular en este sentido. Si en su momento Rudolf Hess fue miembro de la orden y llegó hasta, en este caso, tercer grado, y si no más allá, tenía en su poder una serie de signos secretos, signos de auxilio que se llaman, ¿ok? Y es posible, repito, en condicional, y es posible que al aterrizar en Inglaterra, o lanzarse el paracaídas en Inglaterra, y fuese alguno de estos sitios, si lo hizo, y esto fue así, hizo un signo de auxilio, la respuesta es ayuda, inmediatamente. Es decir, los otros miembros que conocen el signo, no hay ninguna pregunta que hacer, lo que hacen es inmediatamente acuden a ayudar. Y lógicamente, siendo pues logias masónicas, pues, como cualquier otro hombre puede haber, yo no hablo de que haya habido una negociación entre logias masónicas, no. Lo que veo más bien es que las logias masónicas, lógicamente, hay pues miembros de las fuerzas de seguridad ahí que son miembros, como cualquier otro, que son miembros, y que entonces a través de esa mediación van, y por cierto, van y se lo informan a uno que sí es, que fue masón, que públicamente además, como fue Winston Churchill, que sí fue masón públicamente. Pero no veo yo ahí, no veo yo que haya habido ahí ningún tejemaneje de esa masonería en particular respecto de la rendición o de la entrega de Rudolf Hess. No, ninguna. Creo que es mucho más simple y por tanto mucho más racional pensar de que si ese fue el caso, esto pudo haber pasado. Exactamente. Poco de la navaja de Ockham en ese sentido, ¿no? Uh-huh. Exacto.
2: No, interesantísimo. Yo tampoco lo conocía, lo de Rudolf Hess, y creo que esto ha sido la guinda también al pastel, ¿no? Está
1: siendo interesante, esto, sí.
2: Interesantísimo.
1: Muy interesante. Uh-huh. Exactamente. Pues eso, entonces dejamos a Pike en ese sentido, ¿no? Año 1891 fallece, y entonces, claro, deja un largo, largo legado que luego la jurisdicción, no la jurisdicción norte, la jurisdicción sur del rito escocés antiguo y aceptado, del supremo grado, bla, bla, bla, bla, grado 33, ¿ok? En los Estados Unidos sigue manteniendo. Si uno, por ejemplo, y yo lo voy a recomendar a los oyentes, ¿no? Que escuchen esto ahora en vivo o que lo escuchen otro día en iVoox, pueden visitar lo que se llama the House of the Temple, la Casa del Templo, que está en la ciudad de Washington, D.C., la capital. Y pueden visitarlo y les dan un tour y les enseñan los templos y les enseñan, okay, es la sede o una de las sedes de del Supremo Consejo del Grado 33 en la jurisdicción sur. Y además es precioso, es una réplica del antiquísimo, ¿cómo se llamaba? El templo de Halicarnaso, okay. Es una réplica exacta de ese templo antiguo. Uh-huh. Mausoleo, creo que era de Alicarnaso. Sí.
0: Ya en el primer programa que hicimos sobre masonería hace un par de temporadas, estuvimos precisamente hablando, Frank, sobre la cantidad de basura que podemos encontrar. Pues lo que decimos aquí, que vamos, uno consulta internet y puede sacar todo tipo de historias, ¿no?
1: Puede sacar un libro también.
0: Hasta que se comen niños, en fin.
1: La cabra.
0: Háblanos de la cabra.
1: Ese es mi cuento favorito.
0: Háblanos de la cabra.
3: En la película, en el film, disculpa, hablando de la cabra, en el film de Sherlock Holmes, la primera,
1: sí.
3: La versión nueva que han hecho, muy buena, por cierto. Sacrifican una cabra y beben su sangre. Recordad que la película era que aparecen muchos miembros del gobierno británico que pertenecían a un grupo masónico, aparecen muertos en muertes muy muy extrañas. Entonces, digamos, la película, uno de los hechos que hay, que digamos, es que una cabra la degüellan y pasan la sangre de miembro a miembro, o sea, una barbaridad, una cosa asquerosa. Es que yo creo, pero está hecho en la película. La gente, claro, asocia ese rito con esa, sí, una cosa, se asocia, digamos, casi directamente, porque es lo que ves.
1: Exactamente. En ese sentido, bueno, primero que todo, la referencia a otro masón, como fue Arthur Conan Doyle, que es el autor de Sherlock Holmes, de hecho. O sea, que conociera o no conociera, o que fuese una fantasía, pues no lo sé. Yo desconozco, de lo que he podido observar y lo que he podido leer, que haya cabras o haya cuestiones de sangre en la francmasonería. Desconozco totalmente. Bien, decía
3: yo, de luego
1: la cuestión de la cabra.
3: Me echan, porque yo eso me voy. Yo me echan de la logia, seguro.
1: Solamente si la hacen la barbacoa, sí. Bien, pero el curry de cabra vieja, mucho mejor. La referencia a la cabra, ¿de dónde viene eso? Eso es bastante antiguo, de hecho. Viene por una tergiversación de un símbolo. Es un símbolo, además, que se llama Baphomet. Y que ese símbolo Baphomet, y lo siento, tengo que ser categórico en este, pero con el rigor histórico y con el rigor en la mano, el símbolo de Baphomet no existe antes de la mitad del siglo XIX. No existe. La famosa cabra, o este ser andrógino con cabeza de cabra, que tiene la mano derecha apuntando hacia arriba y la mano izquierda apuntando hacia abajo, que está sentado en una especie de mundo, es un símbolo diseñado por Eliphas Levi en Francia, ¿okay? Específicamente para... ¿cómo se llama? Para describir su propia filosofía y la ideología política que estaba detrás de su propia filosofía, que es una especie de socialismo romántico. Es todo. Nada más. Esa es la única cabra que hay. Y si después los amantes, a mí me encanta, que es Howard Phillips Lovecraft en este caso, que y si después quieren ver la figura de ¿cómo se llamaba? Shub-Niggurath, la cabra negra de los bosques, que aparece después, por supuesto, en el siglo XX ya. Ok, de Shub-Niggurath, que es la cabra negra de los bosques, que la han querido interpretar como aquella cabra de las logias masónicas, porque sucede y sigue sucediendo, es absolutamente ridículo. Eso también tiene que ver con Leo Taxil, y le escribió que la famosa cabra. Y hay otra explicación también, porque los masones se refieren a el gran arquitecto del universo en algunas de las obediencias, en otras es diferente el nombre, dicen como sublime arquitecto de los mundos, etcétera. Pero el gran arquitecto del universo, y cuando ves esas siglas en inglés, es algo así como G-A-O-T-U, Great Architect of the Universe en inglés, G-A-O-T-U. La palabra es como se lee como Geotu. La palabra en inglés cabra es goat. Entonces, ha habido ahí una especie de antitoponimia de alguna forma, en la cual han querido ver en Gautu, han querido ver Goat, que es cabra. O sea, ya sabemos, ya está aclarado, ¿no? Ya sabemos lo que es.
0: Y esa entonces... es la...

0: forma de representar a San Juan Bautista, al decapitado. De hecho, los cristianos, perdón, los católicos celebran la decapitación, sí, decapitación se dice así, sí, la decapitación de San Juan Bautista el 29 de agosto, si no me equivoco. Okay, era una forma de representar a San Juan el Bautista, porque y no es ninguna, esto está escrito ahí, o sea, no es ninguna, Jesús le dijo a su primo Juan, le dijo, tú eres Elisha, Elías. Elisha significa el elegido de él, de Dios. Jesús se lo dice a su primo, punto. Ya ahí ya no me, eso es otro programa, no me meto ahí por qué se lo dijo ni por qué no se lo dijo, y entonces estaba representado ahí. Esa es una representación. La otra es que también el cráneo es un símbolo de Adán, el primer hombre.
1: También interesante con el tema de Bafomet, hay que decir que cuando se hace el juicio a los templarios, el juicio a los templarios fue una farsa, no nos engañemos. Y fue una farsa en parte porque se les acusaba de un montón de cosas de las que no eran ciertas. Y una era que se adoraba a un macho cabrío que se llamaba Bafomet, en el que se adoraban ahí y hacían contubernios y hacían cositas.
2: Pero no, acabamos de decir que Bafomet no existía.
1: No existía.
0: Como entonces, cabra, claro, no existía.
1: Como
0: otra cosa, no sé.
1: Exacto. Y es la historia, que muchas veces se les colocó un San Benito que no... Uh-huh. Que no era cierto, como bien ha dicho Frank.
0: Los Pike también se refieren eso, a la Orden del Temple, que en algún sitio de, me parece que en Moralidad y Dogma, donde precisamente habla de este, y se refiere a los templarios en este asunto, a Jacques de Molay específicamente, sí. Okay, en las que siempre, pues, bajo tortura pasa lo que pasa, y eso ocurrió no por herejía, ni por blasfemia, ni por nada más que porque querían... Como dicen, y me vais a disculpar la vulgaridad, querían trincar la pasta. Punto. Tenían mucho dinero y tenían... Ah, y de los cátaros también. Que sale también por ahí de vez en cuando Pike como profeta de los cátaros. Una barbaridad. Y con los cátaros, con el control de las minas de sal. Que ese era el oro de aquellos tiempos. No el oro, sino la sal. Okay, entonces, vemos aquí esta serie de detalles que son... Es cierto que son periféricos a la figura de Pike y a la obra de Pike y a todo lo que se le ha acusado, pero que son que creo que son útiles aclarar en ese sentido, que los oyentes tengan o que los oyentes puedan sacar sus propias conclusiones. Cuidado, eso siempre, por supuesto. Aquí no se ha venido aquí a convencer a nadie. Esta es la información, es comprobable, y tú sigue pensando, por supuesto, lo que quieras pensar.
3: Yo voy a preguntar un hecho que pasó aquí en España, un hecho histórico, y que me respondas por qué la masonería en España, después de la Guerra Civil, había pena de muerte a los masones. O sea, había penas perseguidos, y hasta creo que la transición bien entrada no se volvió a... que ya existiría en secreto. ¿Y por qué se prohibió en España esto? ¿Por qué? ¿Por qué hay muchos... dato, parece que el general Franco antes de la Guerra Civil quiso pertenecer.
0: Sí.
3: A mí no había militares, recuerdo a Queipo de Llano, que era masón, además lo decía públicamente. Ajá. Pero luego, después de la Guerra Civil, fue totalmente, y acordaba que siempre Franco, cuando hablaba del el
1: contubernio
3: judío masónico internacional, iban en contra de España, ¿no? Entonces, ¿por qué esta prohibición? Además, prohibición que de pena de muerte, o sea, había pena, hubo un consejo de guerra, año 57-58, y era de pena de muerte, luego fue conmutada. Pero pena de muerte por ser masón en España. Entonces, ¿de dónde viene ese miedo o esa persecución que hubo en España a partir del año 40?
0: Especialmente, primero que todo, el general Franco, le llamo general Franco porque era un general. O sea, no es por nada más. El general Franco, de hecho, escribió, o se dice que escribió un libro sobre masonería bajo un seudónimo que es J. Boer, B-O-O-R. El libro está por ahí, PDF en internet, etc. Y él escribió un libro al respecto, y el me parece que está en Salamanca, el famoso museo este de la masonería.
1: Sí,
0: son de una serie de verdades y de mentiras, ¿no? Que están ahí plasmadas como estos uniformes, pero esto lleno de calaveras por todos sitios, pues a lo mejor era una querencia propia de

0: propio general Franco, me parece más a mí. ¿Por qué se prohíbe eso? También es cierto, y hay que hacer rigor a la verdad, absolutamente. Como hemos dicho anteriormente, una cosa es que lo hagan las logias masónicas y otra cosa es que lo hagan los masones. También es cierto que hubo masones, especialmente en el lado de, digamos que en el lado de la Segunda República, que hicieron muchísimo, muchísimo daño, mucho daño. Y entonces, claro, exactamente, si un católico comete, por ejemplo, si un católico o un musulmán, como ha sucedido, o un musulmán hace daño o hace estallar una bomba, el Islam es culpable. Exactamente ha ocurrido aquí lo mismo, y ocurrió aquí lo mismo. Es cierto que hubo masones que dentro de su propia condición, luego al identificarse les dijeron, claro, como es masón, es la masonería lo ha hecho. No es el caso, igual que lo podemos decir el Islam, igual como no podemos culpar a los judíos porque el ejército israelí ha lanzado una bomba a... No sé, eso es irracional, eso no es así. ¿Okay? No tiene nada que ver una cosa con la otra. Es cierto que hubo republicanos, masones, de hecho hablábamos de las francmasonerías distintas, y algunas de estas francmasonerías eran netamente salvajes, es decir, de ver algún registro histórico de que incluso en una tenida, que se llama una reunión, de tirarse los utensilios a la cabeza entre ellos y cosas de estas, ¿no? Salvaje absolutamente. Entonces, claro, cuando esas cosas ocurren y cuando lo que te dedicas tú es a la ideología y a la política, allá donde se supone que te estás dedicando a un crecimiento espiritual que al fin y al cabo tendrá una manifestación ética en tu familia y luego en la sociedad, pero tú como individuo, ¿ok? Pues pasa ese tipo de cosas. No es una apología de Franco, no, ni es una apología de la masonería, no, son los hechos.
1: ¿Es cierto, Frank, que su padre y su hermano eran masones y que él intentó incluso iniciarse en la masonería?
0: Yo entiendo que Ramón Franco, creo que era el nombre, sí, de su hermano.
2: Ramón Franco era masón.
0: Ramón Franco era miembro, fue miembro de la orden. Y entiendo también que en su momento el general Franco quiso ingresar y que fue denegado. Porque también es cierto que estas asociaciones, si tú intentas entrar y a lo parece que hay un proceso de entrevistas, ellos lo llaman aplomaciones. En este proceso de aplomaciones, si ven que no eres una persona apta para el sitio y la filosofía de a donde tú vas en ese momento, no te aceptan. Es así.
1: Luego de ahí también un poco que le tuviera cierta manía, claro, a la orden, ¿no?
0: No ha sido el primero, ¿eh?
3: Esa obsesión, incluso hasta su último discurso del 1 de octubre del 75, un mes antes de morir, recordaros con la famosa imagen que se puede ver ahora mismo en internet, que se refiere nada más a comenzar españoles.
2: Y al contrario,
3: el judío, o sea, ya hasta el último momento, esa obsesión que tenía por los masones.
0: A mí me importa
3: de persecución. O sea.
0: A mí no me importa la ideología en ese sentido. Cuando yo quiero ver algo que tenga poder retórico y riqueza, aunque no esté de acuerdo con ellos, el general Franco no es uno de ellos. No era un orador para nada. Fatal, de hecho, muy malo.
2: De todas maneras, también.
0: Con todos mis respetos para las personas que sí les guste el general Franco. Fatal orador.
2: De todas maneras, tenemos que tener en cuenta también que la masonería en regímenes totalitarios, en la gran mayoría de ellos, siempre es prohibida.
0: Estamos, ¿claro? Estamos viendo un ejemplo ahora mismo. Sí. No sé si sabéis que ha salido en las noticias incluso. No es político, pero en la Asamblea Nacional en Venezuela ahora mismo. Juan Guaidó, en este caso, que utiliza,
1: iba a preguntarte por ello, ¿sí?
0: Que utiliza las leyes que están escritas, constitucionalmente hablando, utiliza las leyes que están escritas en la Constitución para proclamarse presidente del gobierno, presidente de Venezuela en este caso, en contraposición al señor Maduro, ¿ok? Repito, no voy a hacer política aquí porque yo tengo mi opinión sobre el señor Maduro y hay gente que no la quiere escuchar, seguro. Pero este señor ha salido a la palestra de que este señor es miembro de una orden masónica, correcto. Significa, cuidado con eso también, una observación sobre los miembros de la masonería. ¿Significa que esta persona es mejor o peor, o tiene esos conocimientos, o tiene esas cualidades porque es masón? No. No significa absolutamente nada. Pike sí lo encontró en ese sentido. Se enriqueció con el contacto con los rituales, y entonces después fue a buscar por sí mismo, para luego entonces entregarle a su orden, en este caso al Supremo Consejo del Grado 33, jurisdicción sur. Vale. Ok. Pero no porque haya una persona pertenecido o sea masón, es una mejor persona. No necesariamente. Y pruebas hay de ello. Ha habido masones infames absolutamente. Y ha habido otros masones que sí, que de verdad. Y esos, sin embargo, nunca han dicho que lo son. Nunca han dicho que lo son. Eso es algo encomiable, de verdad, ¿eh?
1: A lo largo del programa estamos escuchando la música de fondo a Mozart, ni más ni menos.
0: Ah, sí, sí. Correcto.
1: Otro gran masón.
0: Uno de ellos. Es correcto.
1: Uno de ellos.
0: Correcto, sí, exactamente.
2: Haydn también lo era, ¿no? Creo recordar. O sea, Haydn, hay un montón, correcto, de masones también que se dedicaban a la música. Pero la historia de Mozart yo creo que es la más divertida de todas, ¿no? Sobre todo por la idiosincrasia del propio Mozart. Un hombre con muchísimos contrastes, le gustaba mucho el mundo de la noche, le gustaba de día no tanto, era un genio. Y muchas veces yo también me planteo esta pregunta, y a lo mejor estaría muy bien abrir este debate. La gran mayoría de masones que conocemos, o los más importantes, parecen que eran genios y estaban un poco chalados. Mi pregunta es la siguiente. ¿Para ser masón hay que estar loco de alguna manera, o hay que pensar diferente, o hay que
1: ser
2: pensar...
1: un genio?
2: Sí, o ser un genio. Esa es la pregunta que yo haría.
0: Es una buena pregunta, pero no solamente ser masón, sino digamos que de ser un poco... ¿Cómo se puede decir esto? De ser un poco... De ser un poco fuera de lo normal. Fuera de lo normal, eso es más políticamente más correcto. De ser un poco fuera de lo normal y de que uno mismo, se plantee una serie de cosas. Sí tiene que ver, no exactamente con el grado de cultura, pero sí más bien con una cuestión interior que puede estar acompañada. Es como que yo digo que el matrimonio ideal es aquella metafísica que está acompañada del método científico. Eso es una cosa mía, ¿no? Es decir, donde una persona pueda ir a metodizar, ritualizar, ordenar, ritualizar, que tiene que ver con orden y jerarquía, eso que siente y no sabe qué es. Si es cierto que hay que estar un poco... como dicen vulgarmente, un poco para allá de alguna forma, para entonces poder emprender esa... Es un poco aquel arquetipo del loco, aquel buscador que va con una mochilita así...
2: El tarotismo puro y duro.
0: Hay una tarjeta del tarot, yo no...
2: En Rider-Waite.
0: Tarot, pero él lleva más un gorrito y va acompañado de un perro. Un sujeto absolutamente luciferino, por cierto, igual que San Roque. Bueno, no entro en esa discusión. Que lleva consigo una, lleva así en el hombro, y entonces va y va sonriendo siempre, como tonto. Como si fuera un tonto, exactamente. Ese es un arquetipo importante en los cuales se manifiesta en quienes persiguen precisamente esa superación o esa búsqueda espiritual.
3: Sí. La mayoría de yo mismo asocio siempre la masonería con el poder, con la búsqueda del poder. De hecho, bueno, si hablamos de poder, hablamos de tanto de la iglesia, hay cardenales que han sido masones,
0: sí,
3: y son masones.
0: Y pueden serlo ahora mismo.
3: Una de las acusaciones, sí, que Ratzinger le dio a su gran rival en el primer cónclave, cuando fue elegido cardenal Martini, cardenal que estaba obispo de Jerusalén, ahí dejo eso, en la primera votación ganó Martini. Y veía que iba a ganar, era un reformista total, quería reformar totalmente la iglesia. Entonces, la acusación que hace que muchos cardenales se retracten del voto y voten en segunda votación o en tercera a Ratzinger, uh-huh, es que le acusa de masón.
0: Uh-huh. Wow.
3: Eso, aunque se ha dicho, dicen que no se, o sea, es secreto, pero se acusó de masón directamente, además, y eso hizo que muchos cardenales luego el voto cambiara de bando, ¿no?
1: Acabas de decir que piensas que la masonería, los masones, buscan el poder.
3: Yo siempre lo he asociado a eso. Y mucha gente
0: es
3: también.
0: Normal, es normal que se asocie a eso, claro.
1: ¿Es cierto, no es cierto?
0: Pero es... Ok, lo digo así. Es normal que se asocie... Ok, es normal que se asocie que los o algunos masones, cuidado, miembros, busquen el poder porque... Y me parece una cuestión muy sincera, ¿eh? Cuidado, muy legítima, ¿por qué no? Porque es cierto que, y posiblemente porque estas personas sienten que lo que han trabajado en su interior pueden exteriorizarlo de X, Y, Z formas. Por lo tanto, me parece absolutamente legítimo que ese trabajo interior se materialice y se exteriorice de alguna forma. Me parece bien. Ahora, sí, voy a hablar de una de las grandes obediencias francmasónicas que llega afuera, que es antitradicional totalmente, es ideológica y es política, y se llama el Grande Oriente de Francia. Es decir, el Grande Oriente de Francia se le ha llamado la caja de herramientas de la Revolución Francesa. No de la Revolución Francesa como tal, porque en durante la Revolución Francesa, el Grande Oriente de Francia como institución no existía, pero las posteriores refundaciones de la República Francesa, ese Grande Oriente de Francia ha tenido mucho que ver. Por lo tanto, en ese sentido en particular, sí podemos decir que esa francmasonería busca la posesión de poder, y no lo tengo que afirmar yo. Si vosotros vais a la página principal del Grande Oriente de Francia, veis, de hecho está a la derecha de la pantalla, o solía estar a la derecha de la pantalla, veis que uno de sus argumentos es la lucha contra la extrema derecha.
2: Inmediatamente
0: cuando tú lees eso, dice, esto es una agrupación política e ideológica. No estoy diciendo que tengan o no tengan razón, es lo que la evidencia muestra. Uh-huh. El Grande Oriente de Francia sirve para eso. Punto. Nada más.
3: ¿Cuántos primeros ministros británicos han sido masones? Has hablado de Churchill, pero yo creo que había algo más, ¿eh?
0: Me suena de
3: haber oído también que incluso Disraeli, en la época de la Reina Victoria,
0: pero es que
3: también. Ha habido muchos primeros ministros británicos, que era la gran potencia de la época.
0: Sí, pero los primeros ministros británicos obedecerían a otra francmasonería que se supone que es bastante más tradicional y bastante más secreta en ese sentido. Hace unos 3 o 4 años, imaginaos el poder, ¿no? Imaginaos el poder que tiene la francmasonería en el Reino Unido, que hace 2 o 3 años se sacó y se aprobó una ley en la cual los cargos públicos que fuesen miembros de la francmasonería tenían que exponerse públicamente. Si una francmasonería está en el poder, no permite eso. Punto. Uh-huh. Es así de fácil.
1: Se dice que el Gran Oriente de Francia fue la primera orden en Europa, por encima incluso de Reino Unido, ¿no?
0: No, estamos hablando de bastante después, en el siglo XIX. No me acuerdo ahora mismo, lo siento. 1879 me parece que es cuando el Grande Oriente de Francia. Uh-huh. Ahora explico la diferencia entre una gran logia y un Grande Oriente, ¿ok?
1: Sí.
0: Un grande o gran oriente, okay, cuando se separa del reconocimiento de la Gran Logia Unida de Inglaterra. Ajá. Se separa totalmente, y entonces esto de que trabajan con un libro sagrado, con la Biblia en este caso, ¿no? Que hacen sus trabajos con la Biblia, ellos lo reemplazan por la Constitución francesa, y entonces suprimen, de hecho prohíben expresamente toda mención de la divinidad o divinidades, de los dioses que sean, dentro de sus logias o sitios de reunión. Es decir, están ahí porque su visión de la francmasonería es de alguna forma iluminar a la humanidad, pero desde el punto de vista de una laicidad. Cuidado con las palabras aquí. Una cosa es laicidad y otra cosa es laicismo, que es una de las grandes acusaciones que se le ha hecho a ese nombre genérico llamado francmasonería.
1: ¿Puedes explicar la diferencia?
0: Sí, correcto. Sí. Una gran logia es una jurisdicción masónica que donde solamente controla la ritualística y el desarrollo de las logias en 3 grados. 4 grados si lo que se llama el venerable maestro, que es el presidente de la logia, si lo consideramos un cuarto grado de alguna forma, es un rito separado, pero el primero, el segundo y el tercer grado, aprendiz masón, compañero de obras francmasón, maestro masón, y luego el venerable maestro, que es una ceremonia aparte. Eso es una gran logia, controla solamente esa parte de la ritualística. El Grande Oriente es diferente porque lo que hace es usar su versión, aquí entra Pike otra vez, su versión del rito escocés antiguo y aceptado, o de lo que se conoce también como el rito francés moderno, en los 33 grados, pero tiene la soberanía, digamos, o el control de todos esos 33 grados. Esa es la diferencia entre una gran logia y un Gran Oriente.

0: Pues quedan ya pocos minutos y bueno, la verdad es que, Frank, es un placer tenerte aquí.
1: Muchas gracias. Y igualmente. Yo estaré encantado, perdón por interrumpir, sí. Yo estaré encantado de responder cualquier pregunta, por ejemplo, en la página de Facebook del Candelabro.
0: Efectivamente.
1: ¿No? Si hay alguna pregunta, lo pueden dejar ahí o en vuestro canal de iVoox también.
0: Juan José, ¿qué te ha parecido el programa de hoy?
2: Pues sinceramente, yo creo que hemos visto una visión de Albert Pike que no habíamos visto anteriormente. Creo que hemos desmontado muchos de los mitos, sobre todo, por ejemplo, el de la pertenencia al Ku Klux Klan. También hemos desmontado el mito este de que era luciferino y demás. Y yo creo directamente que hemos dado una visión de Pike y que es la que realmente se ajusta a lo que era este hombre, que fue, aparte de, como nos has comentado, Frank, un gran militar, y aparte de ser un gran militar, también fue un gran reformador de la masonería. Uh-huh. Y yo creo que directamente hemos visto una visión de Pike que es la visión correcta, que no se suele dar nunca. Uh-huh. Esa es mi humilde opinión. Y por supuesto está encantado de estar aquí con vosotros tres, que me lo he pasado en grande, vamos. Me lo he pasado como un crío, y más en la radio.
1: Feliz cumpleaños, por cierto, Juan.
2: Muchísimas
1: feliz
2: gracias. Feliz cumpleaños. Es el mejor regalo.
1: Y feliz cumpleaños también a Fernando.
3: Sí. ¿No? Doble
1: sí,
3: feliz cumpleaños.
1: Doble cumpleaños, sí. Vamos a celebrar ahora por la noche.
2: Sí, exacto, pero yo creo que el mejor
3: regalo... La
2: noche
3: me confunde.
2: El mejor regalo que le pueden hacer a una persona que ama la radio, como en mi caso... es estar hoy con vosotros. Wow. Y estar en la radio. O sea, yo creo que es el mejor regalo de cumpleaños que uno puede tener. Así que gracias de corazón.
0: Pues, Juan José, te invitamos a que en cualquier otro momento, vamos,
2: cuando
0: que te apuntes al equipo
2: cuando
0: y
2: queráis.
0: Participes.
2: Cuando queráis. Yo estoy aquí encantado, estoy en mi casa.
0: Juan Jesús.
3: Pues yo, como siempre, en el Candelabro, aprendiendo, que a mí me encanta siempre aprender. Y sobre todo también yo era un tema que digamos que me ha desmontado muchos tópicos de la masonería y sobre este hombre, ¿no? Sobre lo que ha hablado. Entonces, sobre todo lo que me ha gustado es me ha iluminado todo lo que Fran ha contado aquí. Y bueno, la verdad que como siempre, pues disfrutando de estar aquí en vuestra compañía y de aprender, no me canso de
0: hoy te he visto particularmente más callado de lo normal. Estabas más bien
3: porque quería enterarme todo bien, de empaparme bien de toda esta, digamos, información, porque es un tema que realmente tenía que quitarme tópicos. Entonces, claro, primero tenía que escuchar y me gusta escuchar. Y porque, tío, yo, en fin, los tópicos ya lo he comentado aquí, digamos de siempre, ¿no? Y entonces, pues bueno, pues una vez que ya, pues digamos, he querido intervenir cuando lo he considerado oportuno y dar mi pequeño grano de arena y no rebatir, sino preguntar cosas que siempre hay que preguntar.
0: Uh-huh. Un placer teneros aquí hoy, esta noche. Muchísimas gracias a los tres y a los oyentes. Pues espero que hayan disfrutado muchísimo, tanto como hemos disfrutado aquí. Y nos volveremos a encontrar el próximo viernes a las 12 de la noche en Cadena Azul Radio y Azul FM. Hasta pronto.
1: Buenas noches a todos.
3: Buenas noches.

0: Hoy nos esperan temas inquietantes. En este programa especial de verano nos hemos propuesto descubrir muchos enigmas. Comenzaremos con la visita de un prestigioso psiquiatra forense que nos desvelará ese misterio de las posesiones. Y seguiremos hasta el lejano oeste para descubrir sus orígenes. Esos y algunos otros argumentos son los que hoy van a llenar de nuevo este espacio en blanco que ya se abre ante vosotras y vosotros.
1: Ya os avisamos que el tema es profundo, complejo y para muchos el que más miedo da. Y para tratar el asunto contamos con el invitado idóneo, ya le saludamos, José Miguel Gaona. Buenas noches, José Miguel.
2: ¿Qué tal? Muy buenas noches, Miguel.
1: Un placer tenerte con nosotros.
2: Igualmente. Tenía ganas de entrar en tu programa, sobre todo por la calidad del entrevistador. Digo, Dios mío, esto es como pasar, ¿qué te digo yo?, los jueces de la guía Michelin. Digo, a ver, este libro que he escrito, ¿qué le va a parecer a Miguel?
1: No me digas eso. Se me ha puesto la carne de gallina. Sí, sí. Solamente por el tema que vamos a hablar. Déjame que te presente. Médico, neuropsiquiatra, forense, doctor cum laude, máster en psicología, y ha escrito multitud de cosas, pero el último trabajo que a mí me ha apasionado se llama Posesión, un viaje profundo entre la ciencia y el misterio de los exorcismos. Una obra, ya te lo he dicho ahora antes de entrar, que me parece absolutamente increíble y que creo que se va a tener que estudiar en las universidades. ¿Cómo te ha dado por escribir esto, José Miguel?
2: Bueno, la verdad es que cada libro que he escrito tarda unos cuantos años.
1: Es decir,
2: no soy una especie de fabricante de libros y de ediciones, ¿no? Este tardado, bueno, prepararlo, escribirlo, mejor dicho, 5 años, prepararlo 15 años. ¿Y cómo comenzó todo? Bueno, pues con un exorcismo hace prácticamente esos 15 años, en el cual pude apreciar que había algo más de lo que imaginaba.
1: Espera, nos lo vas a contar dentro de un momentito, ¿vale?
2: No adelantes.
1: No. 600 páginas, como digo, Posesión, un viaje profundo entre la ciencia y el misterio, además a la vista de alguien que es un doctor, psiquiatra, neuropsiquiatra, además forense, que sabe distinguir unas cosas de otras. Permíteme que ponga una introducción y enseguida vamos con esa primera experiencia tuya.
0: Estamos en un mundo muy desconocido, lleno de terrores. La película El Exorcista de 1973 nos lo mostró por primera vez.
3: ¿Hay alguien dentro de ti?

0: ¡El poder de Cristo lo obliga! ¡El poder de Cristo lo obliga! ¡Yo te expulso!
1: ¿Has visto lo que ha hecho?

0: magnífico día para un exorcismo.
1: Todo parecía una ficción, pero hemos ido de